sigue desarrollando y sigue haciendo su música, si bien a sus 77 años, al nivel de lo que le permite, pero nos ha dejado grandes joyas, grandes discos que a lo largo de la historia se han transformado en una fuente, sin duda alguna, de lo que es, en particular, la música, con sus primeros discos por allá por 1967, con el Matheon Song, con New Master, y otros discos tan, tan importantes. Recordemos que los discos podemos dividirlos entre, entre discos como Cat Stevens, discos como Yusuf Islam, discos como Yusuf y Cat Stevens. Entonces, como que tenemos esa mezcla, pero él ha seguido generando cosas. De hecho, por ahí tenemos también algunos discos que ha lanzado hasta el último tiempo. Tenemos el disco Nature de el 2025, cosa que lo mantiene bastante, bastante activo hasta el día de hoy. Un punto importante, o yo diría un punto ancla de Cat Stevens, tiene que ver con el disco T4 de Tillerman. Un disco importante, un disco fundacional, un disco relevante en términos de la historia de Cat Stevens, que nos muestra o que nos lleva hacia esa esencia y que sin duda representa los grandes éxitos, o más que porque no es un disco de grandes éxitos, sino que más bien es un disco que contiene muchas canciones que después se van a transformar en éxitos. Si bien con su disco de lanzamiento, Matheon Song logró cierto posicionamiento, logró cierto éxito, pero en el 70 y posteriormente después de lo que le ocurrió, recordemos que Cat Stevens padeció de, bueno, en 1968, posterior al disco, Matheon Song tuvo una grave tuberculosis, que casi le cuesta la vida, sin duda alguna. Luego de eso, su recuperación generó una reflexión sobre el mundo, la vida, el rock, el folk, sobre todo, y que los lleva a construir esta pieza, esta joya que es For the Tillerman, quien es uno de los discos más relevantes en la historia de Cat Stevens, sin duda alguno. Ya se conocía en ese entonces como un compositor relevante, como un compositor quizás más renovado de lo que era en los primeros álbumes, pero con una visión mucho más profunda, con una reflexión más profunda de lo que es la vida, pero también la muerte, la fe en general, la búsqueda interior, que es algo que podemos encontrar a lo largo de la historia de Cat Stevens. Me cansé, he hablado mucho. Escuchemos música, disfrutemos música. Y yo prefiero eso, en realidad. Disfrutemos un poquito de Cat Stevens. Y lo que vamos a escuchar a continuación es precisamente eso. Las primeras canciones que abren este disco, T4 de Tillerman de Cat Stevens, álbum de 1970. Que, bueno, vamos a ir abordando más elementos de este disco. Pero lo que vamos a escuchar a continuación, que son las dos canciones que abren el disco, es Where the Children Play, seguido de Heart Held This Woman.

70 en tono acústico, en tono guitarras, en tono folk, folk 100%. Escuchábamos recién Where Do the Children Play, que es como Donde Juegan los Niños, que es una canción que parte alegre el disco, que parte con una guitarra acústica bastante limpia, acompañada de suaves líneas de bajo y una percusión muy tranquila, donde él, ya en esa época, estamos hablando de los 70, critica el progreso tecnológico y urbano que precisamente destruyen la inocencia y en general la naturaleza. ¿Dónde juegan los niños? Es como el cuestionamiento que se hace Cat Stevens en este contexto a partir de la canción. Es decir, parte el disco con una crítica bastante potente sobre eso mismo. ¿Dónde van a jugar los niños? Y que hable un poco de ese costo del progreso, que es un poco lo que se ha transformado hoy en día en este himno como ecológico-social, que tiene que ver mucho con esta crítica al desarrollo y lo que genera. Es decir, el desarrollo no es solamente ganancia, sino que también representa algún costo, y tiene que ver con eso, tiene que ver con estos efectos en el ambiente, en lo social inclusive. Luego de eso, escuchamos otra canción bastante relevante del disco, que es Hard-Headed Woman, que es como Mujer Testaruda en este caso, y que tiene que ver con una balada que parte bastante lento, con unos tintes tristes inclusive, yo diría, al principio, que es una canción que en particular tiene una presencia vocal muy potente, porque Cat Stevens lo que va haciendo es que va alternando esa fuerza con la ternura. Entonces habla sobre la búsqueda de una mujer sabia y estable como compañera de vida, por sobre la superficialidad. Entonces tiene que ver con eso un poco, el deseo de madurez, de estabilidad emocional, en un contexto distinto, en un contexto donde él dice, busca una mujer de cabeza firme que me acepte tal cual soy. Muy interesante esto que nos cuenta Cat Stevens. Y bueno, dos canciones que son las que siguen en el disco, que yo creo que ni siquiera meritan presentación, porque son dos canciones súper relevantes del álbum. La primera que les voy a comentar es como la más conocida de Cat Stevens, pero la segunda es una joya sin duda alguna. Ya, no hay más sorpresas, escúchenla simplemente. Esto que vamos a escuchar a continuación es Wild World, seguido de Sad Lisa.

Seguimos aquí en Disco Rayado disfrutando el álbum T for the Tillerman de Cat Steven, álbum de 1900.

0: Esto es Disco Rayado, esto es Cat Steven o Yusuf Islam, pero en esta época era Cat Steven. Esto es Cat Steven, esto es T for the Tillerman de 1970 y lo que escuchábamos, bueno, clásica canción, ¿qué más podemos decir de Wild World? Que es una canción súper relevante, yo diría que es de los éxitos más grandes de Cat Steven, sin dejar de lado otros también éxitos bien interesantes. Es una canción bastante folk, pero que tiene ese componente pop, de un estribillo muy pegajoso, de una canción que habla sobre, precisamente, que es una canción como de despedida de a una pareja joven que tiene un tono medio protector, pero como resignado, es como, como invitándote a ese mundo salvaje. Es una canción de ruptura en sí, que habla sobre eso, como esta pareja se despide, cómo se desacopla, que si bien tiene un fondo bastante esperanzador, que como si uno se lee un subtexto, es como bastante esperanzador, pero nos dice que es un mundo salvaje, de hecho eso nos dice, este es un mundo salvaje, pero aún así, siempre te recordaré como una niña, como una niña, como en el sentido de siempre recordaré esa característica o esa ternura que representaba. Es un poco de lo que nos cuenta en Wild World, en este mundo salvaje, Cat Steven. La siguiente canción es una joya, pero es una joya, ese comentario viene muy desde lo personal. Yo diría que es una de las canciones más relevantes porque es una pieza que tiene que ver con este piano melódico donde Cat Steven incorpora ciertos elementos como violines, donde las cuerdas van acompañando este piano, y que lo hace desde el punto de vista de un retrato de una mujer que está atrapada por la tristeza, y particularmente por la soledad. De hecho, él lo dice, ella agacha la cabeza y llora en mi camisa. Un poco un canto de empatía, un canto de acompañamiento frente a la desesperación y propiamente la fragilidad emocional que representa este Sad Lisa o esta Lisa triste. Este es un disco relevante en general, disco que es ancla y bueno, que tiene una conformación en términos del apoyo, en términos de la grabación. Cat Steven, quien hace la voz, la guitarra, inclusive el piano. Alum Davis, quien también acompaña desde el punto de vista de la guitarra acústica, John Ryan en el bajo y Jarvis Brahms, quien está en la batería. Yo diría que es algo súper interesante que tiene que ver con cómo el disco se transforma, como el disco que fue grabado entre mayo y julio de 1970 en los Morgan Studios en Londres, tiene esta característica que particularmente le pone el productor, quien es Paul Sewell-Smith, quien es uno de los ex bajistas de The Jarvis, y que tiene que ver con una producción bastante minimalista, muy cálida, muy centrada en la guitarra y el piano, muy centrada, y no en cualquier guitarra, sino que en la guitarra acústica particular, que tiene arreglos discretos que permiten hacer resaltar la voz de Cat Steven, que permiten como esa articulación, que permiten también ese trabajo donde uno destaca mucho lo que hizo Cat Steven con Alum Davis, quien lograron esa articulación bien interesante en términos de las colaboraciones con la guitarra. Recordemos que este disco sale en un contexto de un año de muchos cambios. Esta contracultura hippie que estaba ya desmoronándose como transitando hacia ese folk rock y cómo también venían otros elementos de otros cantantes que estaban en auge, como Bob Dylan, como Joni Mitchell, como James Taylor, donde se estaba alejando un poco de este movimiento hippie, pero se estaba entrando en esta característica muy del cantautor folk, que era algo bien interesante. Donde este disco, T for the Tillerman particularmente, fue reconocido como uno de los discos introspectivos. Yo diría que está meditativo de cierto punto de vista, que contrasta por otro lado con la otra vereda donde se estaba desarrollando ese rock psicodélico, donde aquí dejamos la psicodelia, dejamos un poco las drogas de lado hasta cierto punto, pero reflejamos esa identidad o esa búsqueda espiritual, esa crítica inclusive al materialismo que marcó bueno gran parte de los años 70. Sigamos escuchando más de este disco, sigamos escuchando más de Cat Steven Y lo que vamos a escuchar a continuación es Miles from the Nowhere, seguido de But I Mean Thy Train.
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Esto que estamos escuchando es Disco Rayado en la voz de Cat Stevens en su versión Tea for the Tillerman de 1970. Escuchábamos recién Miles from Nowhere, que es como millas a la nada, es como camino hacia la nada, como, tiene que ver un poquito con eso. Esta balada bien introspectiva, esta balada como hacia ninguna parte, que representa una canción bastante como introspectiva, que tiene cambios dinámicos, que va como entre la calma y la explosión particular, que nos invita a reflexionar sobre la vida, la muerte, la trascendencia espiritual, inclusive en tono balada folk. Y que nos habla también de tomarse el tiempo. De hecho, a millas de la nada, supongo que me tomaré el tiempo, lo dice. Es un viaje de meditación, es un viaje existencial muy personal. Seguido luego de But I Mean Tight Tonight, que es como una canción bastante corta, pero directa, pero concreta, acústica siempre, como lo es todo el disco, donde en un minuto con 52 segundos logra hablar de seguir la pasión de la vida, de que el tiempo es como limitado. Si en Miles from Nowhere nos decía que se iba a tomar el tiempo en términos de la reflexión, aquí nos dice lo contrario, nos está diciendo, en una canción corta particularmente, nos dice que hay que aprovechar eso. Inclusive nos dice, no quiero trabajar sin parar haciendo lo que todos dicen. Es un poquito ese manifiesto desde el punto de vista de la libertad individual, que si bien es contrario a esa reflexión, tampoco tiene mucha distancia, porque también tiene que ver con esa visión existencial de lo que uno quiere, de alejarse de los convencionalismos también, que es algo bastante interesante que incorpora Cat Stevens en su disco. Sigamos escuchando más, vamos a escuchar estas canciones que incorpora este disco, que también son bastante particulares, y bueno, no les digo más, simplemente escúchenlas. Vamos a escuchar a continuación Longer Bots, seguido de Into White.

Esto es Disco Rayado, esto es Cat Steven, esto es T4 Tillerman de 1970. Escuchábamos recién Longer Bows, que vendría a ser algo así como una canción bastante curiosa en términos generales, que es como barcos más largos, y que habla precisamente de visitantes, que a partir de su ritmo como tribal, es un ritmo bastante hipnótico, que tiene una percusión bastante hipnótica, inclusive la canción desde sus coros nos va atrayendo un poco, y nos dice, barcos más largos vienen a conquistarnos. Un poco eso, sobre una alegoría de visitantes que traen cambios al mundo. Inclusive podría ser, bueno, hay gente que lo referencia inclusive a extraterrestre. Otras personas podría haberlo referenciado a la conquista española. Pero no sé, yo prefiero pensar que son más los extraterrestres que a lo que interpreta Cat Steven en este disco. Y precisamente habla de eso, un poco del cambio cultural y evidentemente espiritual. Un poco del punto de vista de cómo eso se va articulando y cómo construye esta idea de este cambio cultural desde lo espiritual también, en una canción bastante tribal, sin duda alguna. Into White, que es la siguiente canción que tiene el disco, que es como en blanco, baja dos cambios de este Longer Boat y nos lleva a otra forma de interpretarlo, con un ritmo bastante más tranquilo, una melodía muy tranquila, muy ensoñadora también, con esta guitarra que tiene que ver con estos arreglos de cuerda, donde mediante ellos describimos un mundo ideal, lleno de colores por todos lados, que evidentemente van a desembocar en ese blanco total de la paz como trascendental. Si bien es como una visión bastante utópica del mundo y de cómo esa reflexión nos lleva a lo blanco de la reflexión espiritual, es una canción, bueno, es una canción que nos invita un poco a eso, a esa reflexión y cómo nos dice, de hecho, construí mi casa de arroz de cebada con muros de pimientos verdes y agua helada. Es un poco eso, un poco esa reflexión metafórica de una ideación particular dentro de lo que escuchamos. Es parte de lo que viene en el disco, un parte de esta metáfora que también se referencia con esta imagen que está al principio del disco, este tipo particular que tiene que ver con una ilustración de cuentos infantil. Es un poco eso también, es también un poco un cuento infantil. Sigamos escuchando más de este grandioso disco T4 de Tillerman de 1970 y lo que vamos a escuchar a continuación es On the Road to Find Out, seguido de Father and Son.

Esto es, esto fue y esto será Cat Steven en T4 de Tillerman de 1970 aquí en Disco Rayado. Escuchábamos dos canciones que van ya cerrando el disco. On the Road to Find Out es como en el camino para descubrirlo. Un folk rock bien que va caminando hacia lo progresivo, inclusive que pasa desde la calma de la bastante calma hacia la mucha intensidad y que habla sobre un viaje de autodescubrimiento, que es como el paso para cerrar el disco en términos de este descubrimiento espiritual personal. Dejé mi hogar feliz para ver qué podría descubrir, un poco ese viaje que representa el viaje también de Cat Steven en términos de la búsqueda espiritual, que lo desencadenó después de llevar a incorporarse al DAM. Pero desde el punto de vista de Cat Steven, eso representa un poco ese viaje espiritual que después nos lleva a Father and Son, que es otra de las canciones también relevantes, no solamente del disco, sino que de la discografía general de Cat Steven. Una canción que va entre versos, donde se identifica la voz del padre con la conversación del hijo, entre graves y agudos, generando este diálogo musical, esta comunicación intergeneracional, esta conversación entre un padre y un hijo, donde el padre aconseja prudencia y el hijo solamente quiere seguir su propio camino. Una obra que es como sacada de otro contexto, que precisamente tiene la característica de que fue una obra creada para un musical, que es por eso la teatralidad de la canción, por eso es como una canción que viene desde otro contexto, de un musical, que precisamente era un proyecto teatral sobre la Revolución Rusa, que nunca se concretó, pero que afortunadamente nos dejó esta canción muy interesante. Que bueno, tiene que ver con eso, tiene que ver con este diálogo constante musical, que hasta el día de hoy se conoce como uno de los diálogos más emblemáticos en términos de diálogos generacionales. Y bueno, y con eso cerramos el disco y nos queda solamente una canción que es Tea for the Tillerman, una gran canción, una pieza muy cortita, pero una pieza coral que no podemos dejar de disfrutarlo. Esto ha sido el disco Tea for the Tillerman, que lo cerramos con la canción que lleva el mismo nombre, como un cierre teatral de un disco bastante espiritual, bastante meditativo, bastante como mantra, y que de hecho lo cierra con un mantra. Esto es Disco Rayado, espero que estén muy bien y nos volveremos a escuchar. Esto ha sido Cat Steven y los dejo con Tea for the Tillerman.

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1: Son las 21 horas con 2 minutos.
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1: Son las 21 horas con 31 minutos.
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1: Son las 21 horas con 34 minutos.
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1: Son las 21 horas con 42 minutos.

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3: ¿Qué tal, estimados amigos? ¿Cómo están ustedes? Espero que bien. En nuestro programa de hoy vamos a revisar qué sucedía desde mediados de los años 50 hacia acá con la juventud. Pregunta: ¿cómo eran los jóvenes de aquel entonces? ¿Parecidos a los de hoy o diferentes? ¿Qué cree usted? Ya vamos a entrar en materia.
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3: Muy bien, tenemos todo listo para iniciar nuestro encuentro de hoy con buena música. Para ello, traemos a Buzz Clifford con El Boogie de la Niñera.

Acaban de escuchar a Bill Haley y sus cometas, Rock Around the Clock, el rock alrededor del reloj, y anteriormente el boogie de la niñera con Buzz Clifford. La juventud, mis queridos auditores, de aquellos años, es decir, de hace 70 años, presentaba una actitud rebelde y cuestionadora. La mejor representación la podemos encontrar en el cine de la época, la literatura, la música popular. Esos jóvenes, si nos centramos en nuestro país, habían ganado espacio en los medios de comunicación, alternándose en ellos las señales de temor y preocupación con los signos de interés y entusiasmo por nuevas formas de cultura. ¿Se acuerda usted de Brenda Lee? Escuche Saltemos el palo de la escoba.

Dayana. Nos interpretaba Polanca, anteriormente Brenda Lee con Saltemos el palo de la escoba. En el clima anteriormente descrito, había brotado la fascinación por la idea de revolución. No obstante, las crudas y violentas expresiones escenificadas en África durante los años 60. Al conjuro de la palabra revolución, todo parecía posible y atractivo para quienes soñaban con una nueva utopía y denunciaban las viejas instituciones, el capitalismo, el imperialismo y el discreto encanto de la burguesía. Seguimos con más canciones. Connie Francis, El novio de otra.

0: Continuamos disfrutando junto a las melodías y canciones de su programa.
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2: Este tema me encanta. Johnny Tillotson, verdadera felicidad.

Acaban de escuchar Verdadera Felicidad con Johnny Tillotson, anteriormente el novio de otra con Connie Francis. A esta hora estamos compartiendo las melodías y canciones de este su programa En los tiempos de mi abuelo, hoy abordando el tema de cómo se vivía en Chile y el mundo desde mediados de la década del 50, donde por todos los sitios surgía el grito irresponsable de ¡revolución! Esta palabra está un tanto desacreditada por los resultados negativos que ello produjo, producto de personas que no visualizaron el impacto que provocaría en las personas. Ah, una cosa importante, la palabra revolución, mis queridos auditores, es un sinónimo de cambio. Pero si buscamos sinónimos, encontrará también insurrección, rebelión, revuelta, sedición, agitación, entre muchas otras. Y lo que menos encontramos es un cambio pacífico, positivo, de conversación, de acuerdos. Es todo lo contrario. Vea hoy día cuando la gente quiere reclamar por alguna situación. Por ejemplo, dicen ya, vamos a reclamar para que los sueldos de los adultos mayores suban lo que corresponde. Y salen de todas las facciones y dentro de esos grupos aparecen grupos que aprovechan de destruir absolutamente todo porque a río revuelto, claro, ganancia de pescadores. Ray Charles, Ándate Jack, Hit the Road Jack.

Oigan ustedes, Eres todo para mí con Neil Sedaka, precioso tema. Anteriormente, el famosísimo Ray Charles con Hit the Road Jack. De este modo, los que estaban bajo el embrujo revolucionario celebraron la Revolución Cultural China de 1966 y siguieron los caminos de Ernesto Che Guevara, argentino que llegó por Bolivia, y hasta su muerte justamente ahí en el altiplano boliviano en octubre de 1967, cuando en varios lugares del mundo los estudiantes universitarios estaban organizándose, movilizándose. En Chile, el conjunto Quilapayún emprendía su primera gira a Europa, naturalmente que a toda la parte de la órbita soviética. Benny King, Stand By Me.

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1: Otro gran tema, un clásico. El amor es algo esplendoroso. 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The Four A's, los cuatro A's.

Vietnam, por aquellos años, pasó a ser un lugar próximo en numerosos países y los jóvenes rebeldes sintieron a los hombres y mujeres de Indochina como sus hermanos, denunciando constante y decididamente la guerra. Aunque muchos de esos jóvenes, por citar un ejemplo, ni siquiera sabían dónde quedaba Loncoche, pero seguían a aquellos que les convencían. La revolución estaba en el aire y estaba de moda. Estaba a tono con el deseo de un mundo diferente. Es como la obra del autor Aldous Huxley, quien en el año 1932 escribe en 4 meses la obra que lo haría más famoso, Un Mundo Feliz, año 1932. Es una novela distópica que ofrece una visión pesimista del futuro del mundo, mostrando una sociedad regida por el condicionamiento psicológico como parte de un sistema inmutable de castas. Dick Clark, Raindrop.

eres mi destino, Paul Anka nos cantaba You Are My Destiny, y anteriormente Raindrops con Dee Clark. Lo mencionado anteriormente de cómo se vivía en aquel tiempo de mediados de 1950 hacia acá fue lo que generó lo que vendría posteriormente en el mundo. Pues bien, nos vamos a centrar en una revolución paralela a de la ideológica. Me refiero a la revolución del lenguaje, especialmente en el lenguaje corporal, del vestido, de la good golly music, de la actitud, pero sobre todo el de aforismo punzante y desafiante. Resaltan ese movimiento que dejaba ver desde la ciudad de la moda, París, que estaba revolucionando a través de sus jóvenes. Los numerosos grafitis en los muros de París se convierten en cartas de presentación de un contundente poder fundado en su ingenio, sarcasmo y agudeza que tristemente, varios años después llega a Chile rompiendo toda armonía estética de nuestras ciudades, comunas, carreteras. Todo está rayado, como bien decía un destacado rector de una importante universidad chilena, la siguiente frase: la muralla es el cuaderno de los canallas. Little Richard. Good golly, Miss Molly.

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1: Un testigo de aquellos días, Julio Cortázar, quien los considera como obras de arte, presentará en la revista de Casa de las Américas una amplia selección de esos escritos anónimos y colectivos que se convierten en herencia duradera del movimiento estudiantil, saltando fronteras y culturas para convertirse en sentencias universales. La imaginación al poder o prohibido prohibir, por citar los más conocidos, ahora breve reflexión. ¿Encuentra adecuado que el país entero esté completamente rayado? La palabra, mi querida auditora, mi estimado auditor, es suya. Pat Boone, el rápido González, Speedy González.
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El famoso Chubby Checker con el Limbo Rock, anteriormente Speedy González con Pat Boone. A esta hora estamos compartiendo las melodías y canciones de este su programa En los tiempos de mi abuelo, donde usted se encuentra con aquellos temas musicales que le traerán a la memoria a sus seres queridos que quizás ya no están o se encuentran cargando el peso de los años. No puedo dejar de amarte, Ray Charles.

0: Y de esta forma estamos colocando punto final a la reunión de hoy. Muchas gracias por vuestra sintonía. Nos volvemos a reencontrar esta próxima semana. Hasta pronto.
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8: Son las 23 horas.
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1: Son las 23 horas con 21 minutos.
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1: Son las 23 horas con 30 minutos.
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3: Son las 23 horas con 32 minutos.
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1: Son las 23 horas con 46 minutos.
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1: Son las 23 horas con 53 minutos.

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1: Es la 1:03.
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6: Es la 1:06.
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1: Es la 1:35.
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5: Es la 1:37.
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1: Es la 1:44.

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1: Son las 2:07.
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1: Son las 2:08.
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1: Son las 2:36.
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1: Son las 2:39.
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1: Son las 3:07.
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1: Son las 3 con 11 minutos.
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1: Son las 3:26.
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1: Son las 3:36.
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1: Son las 3:39.
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1: Son las 3:46.
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3: Son las 4:07.
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2: Son las 4 con 10 minutos.
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1: Son las 4:40.
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3: Son las 4:42.
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1: Son las 4:49.
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1: Son las 5 con 11 minutos.
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1: Son las 5 con 13 minutos.
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1: Son las 5:42.
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2: Son las 5 con 45 minutos.
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1: Son las 5 con 55 minutos.
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1: Son las 6:04.
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1: Son las 6:16.
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6: Son las 6:19.
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1: Son las 6:27.
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1: Son las 6:48.
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5: Son las 6:50.
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1: Son las 7 con 2 minutos.
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1: Son las 7:10.
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5: Son las 7:21.
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1: Son las 7:52.
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1: Son las 7:55.
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1: Son las 8:05.
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1: Son las 8:26.
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1: Son las 8:30.
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1: Son las 8:43.
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1: Son las 9 de la mañana en punto.
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1: Son las 9:03.
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1: Son las 9:35.
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1: Son las 9:37.
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1: Son las 10 con 8 minutos.
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1: Muy buenos días y bienvenidos a Café Digital y a Edition, el espacio donde conversamos sobre inteligencia artificial, educación, tecnología e innovación aquí en la U Central. Como siempre, saludamos a quienes hacen posible este programa desde los controles, Francisco Saavedra y David Valenzuela. ¿Cómo están, chiquillos? Y en los micrófonos hoy me acompaña Javier O'Ryan. ¿Cómo estás, Javi?
2: Bien, bien. ¿Cómo estáis, Cami?
1: Bien.
2: Buenos días a todas las personas que nos escuchan. Hoy día tenemos un programa especial porque vamos a conversar de una experiencia que nace desde acá mismo de la universidad como parte de la experiencia Tech for Edu. El proyecto se llama Reflexe UCEN y busca apoyar un proceso muy importante para la formación de los estudiantes de trabajo social, la reflexión sobre la intervención y el acompañamiento de sus prácticas.
1: Bueno, ahí en programas anteriores le hemos conversado sobre Tech for Edu, que es nuestro programa de investigación aplicada a la docencia, un programa donde se apoya a los docentes de nuestra casa de estudios a investigar sobre su propia práctica docente y ver cómo podemos ir mejorando ahí la experiencia de los estudiantes. Así que hoy nos acompañan Macarena Silva Escobar y Gonzalo Álvarez Seura, alguien que ya ha venido ya al programa. Bueno, Macarena es docente de nuestra universidad y trabajadora social también de la central, muy centralina, vinculada a la Escuela, por supuesto, de Trabajo Social y principalmente a la línea de reflexividad, en los procesos de intervención. Y bueno, Gonzalo, abogado, doctor en Derecho, que también es académico de nuestra universidad, que lidera ahí la línea de Legal Tech y tiene emprendimientos ahí con inteligencia artificial y protección de datos e innovación. Así que Maca, Gonzalo, ¿cómo están? Bienvenidos.
3: Hola, buen día. Gracias por la invitación.
4: Muchas gracias. Contento de volver, digamos, y conversar estos temas que hoy día son relevantes para nuestra sociedad y sobre todo para la línea del quehacer universitario.
1: ¿No es cierto? Sí, bueno, entonces, para comenzar, bueno, como les estábamos contando al principio, ahí Javi les adelantaba que este proyecto se enmarca en la carrera de trabajo social. Pero para nuestros radioescuchas que tal vez no conocen de cerca este trabajo, preguntarles primero, ¿cómo es el trabajo cotidiano de un trabajador social? ¿Qué tipo de situaciones acompaña? Para que podamos entender después ahí de qué se trata Reflexo
3: Zen. Bueno, decirlo en una sola palabra es súper complejo porque finalmente la disciplina y la profesión del trabajo social aborda hartos ámbitos de la vida. El trabajo social se encarga de la reproducción cotidiana de la vida, ¿ya? ¿En qué sentido? Nosotros, como profesionales, trabajamos en las problemáticas sociales, ¿ya? Y estas problemáticas se pueden ver en diferentes ámbitos: salud, educación, justicia, temáticas de género, diversidad. Entonces, los ámbitos de intervención que tiene un trabajador y una trabajadora social son bastante distintos, pero con una metodología bastante clara, que es la praxis, la teoría y la práctica. El trabajo social hace o se construye teóricamente, pero con un componente súper importante, que es lo práctico, ¿no? Lo que nosotros, los estudiantes y también los profesionales que ejercemos esta disciplina, nos nutrimos mucho de la práctica, de los conocimientos territoriales, de las experiencias de las personas, y nunca son iguales, ¿ya? Claro. Podemos hacer una intervención comunitaria en la comuna de Lo Prado, exitosa, pero si yo trato de replicar la misma con la misma metodología, etcétera, no sé, la comuna de Santiago Centro, probablemente no vaya a resultar igual, porque siempre para intervenir tenemos que conocer esta realidad, tenemos que conocer los territorios, y para eso el trabajo social tiene metodologías como el diagnóstico, la planificación, la ejecución, la evaluación y la sistematización, que es un área donde estamos deficientes, porque el trabajo social hace mucho, claro, pero escribe poco, ¿ya? Y entonces Reflexa UCEN también viene a ser una patita o una ayuda, ¿cierto?, para poder escribir las experiencias, para poder sistematizar. Entonces también cuando en la medida que empecé a pensar y empezamos a ver esta, esta aplicación al principio era de una forma, pero después también me di cuenta que podía ayudar incluso a reforzar el área metodológica de la sistematización en trabajo social. Estamos débiles.
2: Súper interesante esa parte de la sistematización, porque finalmente habla de ir reflexionando acerca de la propia práctica. O sea, uno hace práctica y a la vez aprende de ella, y de alguna u otra manera nos gustaría que pudieras también profundizar en por qué es importante que las personas aprendan a reflexionar sobre su propia práctica, que aprendan a mirarla críticamente, que puedan mirar sus decisiones, acciones, y que puedan de esa manera quizás ir, no sé si mejorando o aprendiendo sobre su forma de acompañar a las personas.
3: O sea, creo que tú ya lo dijiste un poco, ¿no? Uh-huh. Que más allá de solamente el ámbito profesional, yo creo que todas las personas tenemos la potencialidad de mirar para atrás y aprender, ¿no?, de las experiencias. Y en específico la práctica del trabajo social, uno aprende no solamente de los territorios o de las personas con las que va trabajando, sino que aprende también de uno como profesional y va mejorando, ¿no? Va mejorando las técnicas, va mejorando las herramientas de intervención y también va proponiendo nuevas metodologías. Tenemos que entender que la realidad es cambiante, diversa, ¿cierto? Si bien hay cosas que se mantienen, por ejemplo, la pobreza, ¿no? Es está presente de diferentes formas, ¿cierto? Multidimensional, pero siempre va cambiando, ¿ya? Entonces, cuando vamos pensando la intervención, cuando vamos pensando la acción, también la vamos situando. La vamos situando al contexto actual, ¿cierto? Y obviamente con todas las diferencias que tenemos ahora, por ejemplo, de la tecnología, cómo nos puede ayudar o cómo tampoco, o nos puede no ayudar, ¿cierto? Pero eso es importante, ir mirando para mejorar, pero también para proponer cambios.
2: O sea, puede ser una mejora propia, pero también proponer. Me imagino que al final también cuando uno sistematiza uno puede proponer también hacia otras personas, hacia una comunidad académica, universitaria, profesional, etcétera, etcétera. También.
3: Sí, o sea, es que una práctica sin reflexión es como hacer por hacer.
1: Claro, claro. Sí. Claro. Y también, bueno, lo que conocemos también es que en trabajo social, aquí particularmente en la U Central, tiene esta particularidad de la línea de reflexividad, ¿cierto?
3: Sí, sí. O sea, generalmente la malla curricular, pasantías intermedias comienzan en tercer año para estar en quinto más o menos con una práctica profesional. En la Central Trabajo Social empieza su proceso de reflexividad, que es esta como asignatura troncal de la malla, que empieza el segundo semestre de primer año hasta cuarto. Entonces, durante todos estos 4 años, tenemos 7 reflexividades que, como les mencionaba, empiezan primero en el segundo semestre, pero que tiene una intervención más bien de observación con los estudiantes, pero después se va complejizando, de acuerdo, los estudiantes van adquiriendo más conocimientos teóricos, ¿cierto? Y pueden abordar más complejidades. Empezamos con intervención de comunidad en segundo año del primer semestre y terminamos en cuarto año con una práctica integrada que trabaja más caso y familia, que es un nivel más complejo y que se espera que las y los estudiantes puedan resolver temáticas de mayor complejidad.
1: Claro, pero ahí ya tienen la experiencia, pues claro, ya cuentan, o sea, con varios instancias.
3: Empiezan desde segundo semestre de primer año, ya empiezan con una primera experiencia de acercarse a un territorio, observar lo que hace un trabajador o una trabajadora social, ya en segundo empiezan a trabajar a nivel comunitario. En este año tenemos un fuerte trabajo en el barrio Yungay, ya donde tenemos como aproximadamente 30 estudiantes trabajando ahí, levantando en el primer semestre un diagnóstico comunitario participativo. Este segundo semestre van a intervenir con personas adultas, temáticas de mascota y mascotas de acompañamiento y también un tema de viviendas patrimoniales. Para mejorar y postular a subsidio para mejorar estas viviendas patrimoniales. Entonces, hay harto trabajo ahí, después pasamos a tercero, donde están trabajando más en grupos, ahí están trabajando en escuelas, colegios. Después pasamos a cuarto, donde ya trabajan, como les decía, más caso familia, donde hay un caso que ellos pueden ver que sea derivado de un tribunal de familia, tribunales de garantía, etcétera. Y ahí vamos trabajando esas pasantías, como te dije, que van siendo más complejas.
1: Oye, ¿cómo se dio este trabajo aquí mancomunado con Gonzalo?
3: Ya, yo quiero partir contándoles que yo, cuando asumo esta coordinación de esta línea, me encuentro con muchos papeles, muchos profesores, porque además son secciones pequeñas.
1: Yeah. Ya,
3: no puedo trabajar con 20, 30 estudiantes, entonces tengo que trabajar con 10, secciones de 10. Entonces eso implica hartos profesores que guíen y que además tengan el tiempo para acompañar las pasantías.
1: Exacto.
3: ¿Ya? Entonces hay muchos profesores que son de hora. Muchos estudiantes y muchos centros. Y yo empecé a mirar, dije, oh, me voy a volver loca con tanta información, ¿qué hago con esto? Y se lo comento a Romina, la periodista que estaba de la facultad en ese momento, y me dice, oye, ¿sabes qué? Podrías ir a conversar con el Gonzalo Álvarez, él creo que está trabajando temas de innovación, ya tiene algunos proyectos, me dijo, habla con él, me dijo, yo creo que él te podría ayudar en lo que a ti más o menos se te ocurra. Y ahí le hablé así, barsamente, por WhatsApp al Gonzalo, que me respondió enseguida y tuvo toda la disposición de juntarse conmigo. Uh-huh. Nos juntamos, pagó el café. Le conté un poco la idea que tenía y siento que yo así, bla, bla, bla, bla, bla, bla, hablándole mucho, explicándole, como que me miró y me dijo, ya, entiendo cómo es lo que queremos hacer. Y creo que bastó esa reunión y creo que me entendió. Me dijo, ya, esto es así, aquí, acá, acá. Y ahí sigamos.
4: Ahí seguimos. Sí, efectivamente. Claro, mira, a mí me interesaba mucho ver otras disciplinas que fueran derecho, digamos.
1: Ya. Yeah.
4: Entonces, naturalmente partía por trabajo social, que era, que es una carrera que está en nuestra facultad, digamos. Pero como las cosas, mira, todas las cosas buenas en la vida pasan por casualidad. Yo tengo esa convicción. Entonces, mira, nosotros hoy día hay un quiebre del modelo de universidad, ¿ya? A nivel mundial esto está en discusión. Cada una está buscando cómo va a sobrevivir los próximos 50 años. Entonces, pero lo que está en quiebre en estricto rigor es cuál es el valor que aporta la universidad a sus estudiantes. Entonces, con la inteligencia artificial, el modelo antiguo que vivió los últimos 50 años la universidad, que era el de traspaso de información, está muerto, digamos. El de la universidad que vende credenciales también está muerto, porque hoy día tú te puedes aprender contenido fuera de la universidad. Entonces, vuelve a lo que antiguamente la universidad era en la Edad Media.
1: Sí.
4: Vuelve al arte y a las ciencias liberales, y sobre todo vuelve a lo experiencial. Entonces, hoy día, lo que realmente nos da valor como humanos es básicamente la atención y la experiencia. Entonces, Macarena está trabajando una cuestión vital en esto, porque hoy día ser un buen profesional, cuando uno va a un médico, no va al médico que tenga las mejores credenciales, sino al médico que genera confianza. Y la confianza es una cuestión que se debe aprender en la universidad, porque en general todos los oficios, todas las profesiones son oficios al final, y son oficios de confianza. Entonces, la experiencia juega un rol vital ahí. Entonces, todo lo que tiene la Macarena a propósito de su línea de reflexibilidad es básico en esto, para mirar cómo el alumno, porque en la experiencia el alumno va aprendiendo y va resolviendo problemas en la marcha.
1: Claro.
4: Y eso va generando un conocimiento que no está en la información, que es básicamente la información aplicada. Entonces, eso es clave en la era de la información. Y hay que mirar estos nichos para ver cómo esto puede permear a cuestiones como ingeniería, derecho, medicina. Estamos ahí, estamos en esa línea fronteriza de conocimiento que estamos viendo, y por eso me interesó mucho participar en el proyecto de Macarena, digamos.
1: Sí,
2: está muy bueno, vamos a poder seguir profundizando ahí.
1: Sí, en nuestra segunda sección.
2: Exactamente.
1: Y nos vamos con nuestra primera pausa musical y ya volvemos, vamos a escuchar If We Ever Meet Again de Timbaland y Katy Perry. Nos vemos.
4: Qué buen tema.

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1: Son las 11:34.
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1: Son las 11:36.
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1: Son las 11 con 46 minutos.
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1: Son las 11 con 55 minutos.
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2: Hola a todas y a todos, bienvenidas a esta edición de Prosa y Pixel, una edición de inicio del mes de septiembre, que sin embargo, por esta vez vamos a hacer un pequeño rewind, vamos a mirar hacia agosto, porque la semana pasada quizás nos pilló un poquito sorpresa, nos pilló a todos, y me incluyo, me pilló a mí muy, muy mal parado, la cantidad de decesos que tuvimos en el mundo del espectáculo y la cultura. O sea, básicamente pasó la guadaña muy, muy, muy severamente en distintos ámbitos, no solamente en lo que es cine, sino que también en música, acá en el ámbito nacional y también en arte. Entonces, quería un poquito mirar a lo que fue esta última semana de agosto, todo lo que pasó, y no solamente lamentar lo que han sido las pérdidas, sino que también dedicarnos a homenajear, recordar la fabulosa obra, el legado que cada uno de estos artistas que nos dejaron a todos como legado cultural. Entonces, es imposible no partir con Dolly Parton, esta figura clave en lo que es la cultura moderna americana, cantante de country, actriz, emprendedora, muy, muy emprendedora. O sea, me pillé con un montón de sorpresas de todo lo que había hecho ella, aparte de su carrera artística. Es tremendo. Además, también una gran, gran labor filantrópica que repasaremos a continuación. Dolly Parton nació en una familia muy, muy humilde en Tennessee, ¿ya? En una cabaña. Imagínense la pequeña, literal, la pequeña casa en la pradera, en los valles de Little Pigeon River en Tennessee. ¿Ya? Ella era la cuarta de 12 niños. O sea, estamos construyendo todo un relato bien, bien sufrido, ¿no? La cuarta de 12 niños, su madre Abby Lee Caroline y Robert Lee Parton. ¿Ya? Y la familia Parton era una familia con bastantes carencias. Y de hecho, Robert Lee era analfabeto, que es un tema clave después en lo que va a ser la vida de Dolly Parton como cantante y también como filántropa. Estas carencias de la familia Parton, sin embargo, tuvieron el ojo de ver el talento que tenía Dolly, y a ella la impulsaron, la llevaron a ser como el soporte de la familia, ¿ya? Desde ahí, siendo esta especie de niña cantante, empezó a lograr obtener más reconocimiento en el mundo del country, llegando a ser la figura que conocemos hoy, ¿ya? Sin embargo, ella siempre hacía referencia, recordaba sus orígenes, y principalmente hay una canción que es muy bonita que se llama The Coat of Many Colors, que cuenta justamente la historia de cómo su madre le hace un abrigo, un vestón, cosiendo distintos parches de distintas prendas. Entonces la madre básicamente la convence a ella que esta chaqueta de muchos colores era una chaqueta muy bonita, y cuando llega al colegio, bueno, recibe el bullying correspondiente, y ahí se genera todo un drama que está muy bien documentado en varias películas biográficas sobre Dolly Parton. Dolly Parton empieza a surgir como una figura gracias a Johnny Cash, quien le dice: siempre sigue tus instintos, que esto va a ser clave después en su relación con otros artistas, ¿ya? Después empezó a trabajar en distintos shows de televisión, como junto a Porter Wagoner, ¿ya? Y después tuvo su propio show. Y yendo un poquito más a la obra musical, creo que las canciones más conocidas acá en Chile, si no me equivoco, la canción 9 to 5, que es una canción quizás no es tan country, sino que es más pop, es probablemente la canción más conocida de Dolly Parton, ella como intérprete. No olvidemos que I Will Always Love You, que es la canción que hizo muy muy popular Whitney Houston, es una canción compuesta por Dolly Parton. Sobre esta canción hay una historia muy muy curiosa, porque esta canción junto con Jolene, que son quizás los éxitos más grandes de la carrera de Dolly Parton, fueron compuestas en una sola noche. En una sola noche Dolly Parton se sentó y compuso Jolene y compuso I Will Always Love You. ¿Ya? Y ambas canciones tienen una historia bien, bien curiosa, porque en el caso de Jolene, ¿ya? Dolly Parton la compone un poco asustada porque ella veía su relación con su marido, con Carl Donner, ella se sentía amenazada por una chica, una ejecutiva de banco. Entonces, el mundo de los memes, ya pasando varias décadas de que se compuso esta canción, el mundo de los memes, ponía una foto de Dolly Parton en los 70, guapísima, rubia, con un cuerpo muy exuberante, etcétera, y decían, si Dolly Parton era así, entonces, ¿cómo era Jolene? ¿Quién me explica qué tan guapa habrá sido esa famosa Jolene que le hacía competencia a Dolly Parton? En el caso de I Will Always Love You, esta canción que quizás todos conocemos más por Whitney Houston, es una canción que en algún momento Elvis Presley quiso grabar y quiso comprar los derechos de esta canción. Y aquí, justamente lo que le decía Johnny Cash, sigue tu instinto, Dolly Parton se negó, porque este famoso villano, digámoslo así, casi de lo que es el mundo del rock, el coronel, ¿ya? El coronel Tom Parker, este personaje que era como el dueño de Elvis Presley, le exige 50% del derecho, y Dolly Parton dice no, y ella muy arrepentida, esto en el año 74, Dolly Parton muy muy arrepentida decide no ceder la canción, la vuelve a regrabar, la relanza, y después en 91 esta canción la graba Whitney Houston con el exitazo que fue globalmente gracias a la película El Guardaespaldas. Eso es un poco sobre la carrera musical de Dolly Parton. Ella siguió súper activa. Yo en esta investigación me di cuenta que hasta mediados de este año, hasta mayo de este año, siguió presentándose en distintos eventos, cantando, invitada con distintas personas. Por ejemplo, su ahijada musicalmente, que es Miley Cyrus, la invitó el año pasado y cantaron juntas Wrecking Ball y después I Will Always Love You, en una presentación que estuvo muy muy bonita. Y para cerrar un poquito la historia de vida de Dolly Parton, bueno, en junio ella canceló sus presentaciones por tema de salud, y ahora hace poco se reveló que su causa de muerte fue una batalla corta pero muy intensa contra el cáncer. Sobre la obra filantrópica de Dolly Parton, aquí yo me quiero detener un ratito porque me llamó mucho mucho la atención. Debido a lo que era el analfabetismo de su padre, ella se dedicó a través de su fundación Dollywood Foundation, ¿ya? a promover la lectura y también la retención escolar. Ella hizo un plan que se llama el Buddy Program, el programa de amigo, donde chicos de séptimo y octavo grado se emparejaban con un compañero y juraban ayudarse en sus estudios y graduarse de la secundaria. Entonces, cada estudiante que se graduaba en este programa partió el año 88, recibían $500. La tasa de deserción escolar en los que participaron bajó del 35% al 6%. ¿Ya? Y, o sea, un logro bastante importante. O sea, nosotros que trabajamos en educación y vemos el tema de la tasa de retención, créanme, es complicado el tema. No es fácil. También, dentro de su iniciativa para promover la lectura, ¿ya? Ella creó la Biblioteca de la Imaginación. ¿Ya? Todo esto parte de su fundación, la Fundación Dollywood. ¿Ya? Fundada el año 95, y esta Biblioteca de la Imaginación enviaba por correo una vez al mes a los chicos que se suscribían un libro, un libro una vez al mes desde que nacían hasta el kinder. 1.600 comunidades fueron beneficiadas y casi 850.000 niños en distintos países como Estados Unidos, Canadá, el Reino Unido, Australia e Irlanda. También Dolly Parton se dedicó a la cocina, publicó un libro de cocina, ¿ya? Que se llama Amor, Risas y muy, muy Buena Comida, ¿ya? Todos estos, las ganancias de este libro iban a su fundación, ¿ya? Y también participó una cosa que me llamó mucho la atención, que ella participó también en distintas caridades de investigación de vacunas, investigación para el tratamiento del SIDA, y además ella fue una de las principales donantes durante la pandemia del COVID para la investigación de la vacuna Moderna, una de las vacunas disponibles para luchar contra el COVID. También dentro de su valor, labor filantrópica, ella fue una de las principales donantes para la reconstrucción de los incendios del 2016 que azotaron el sector de Nashville, ¿ya? Así que ahí hay un montón de cosas. Y un dato no menor, para que terminemos el tema de Dolly Parton. Dolly Parton tiene un parque temático, así como una Disneyland, un Fantasyland, es Dollywood. Y curiosamente, Dollywood es el parque temático con tasa de crecimiento de visitas más alto en Estados Unidos, superando a Disney, superando a los Estudios Universal, superando un montón de parques. Me llamó mucho, mucho la atención. Y una de las cosas por las que se distingue Dollywood, bueno, tiene varias montañas rusas muy, muy llamativas, cosas a las que ya no me vuelvo a subir. Yo ya no me subo a montañas rusas. Pancho, ¿a ti te gustan las montañas rusas? No, tampoco. No, yo la última vez que me subí a una montaña rusa, estas que a mil vueltas salí verde y estuve con náuseas todo el día, así que ya, me jubilé de las montañas rusas. Cuando chico me gustaba mucho, pero no. Bueno, aparte de las montañas rusas, Dollywood tiene varios escenarios para cantantes emergentes, y además tiene una muy buena oferta de lo que es comida tradicional americana. Vi los platos, te sirven un pedazo de pie de 2 libras y media, es decir, 1 kilo y cuarto. Un pedazo de pie de manzana para ti de 1 kilo y cuarto, para estar sentado toda la tarde. Así de simple. El impacto también, bueno, Dolly Parton no solamente participó en la música, sino que también participó en distintas producciones cinematográficas. Yo quisiera distinguir dos. Una porque es muy mala. lo voy a decir sin tapujos, sin parche. Es muy mala. Rhinestone, que hace pareja con Sylvester Stallone, y ahí se le nota a Sylvester Stallone, bueno, estamos hablando del 84, 42 años atrás, que a Sylvester Stallone todavía le falta manejo actoral. Uy, yo he visto planchas de cemento con más flexibilidad que Sylvester Stallone en esa película. ¡Qué mala película! es de esas películas, cuando uno era chico las daban en cine en su casa, en los canales, así la película de media tarde, y uno dice, ¡uy, Stallone, que entrete, va a haber acción! No, mala la película. Y otra que es muy buena, que es Magnolias de Acero. Magnolias de Acero es una peliculaza, se las recomiendo un montón. Además es el debut de Julia Roberts en el cine, con Olympia Dukakis, con Daryl Hannah, Shirley MacLaine, y Sally Field. Es una tremenda película que habla sobre el amor de madre, el amor de amigas, etcétera. Es una película ya que tiene sus añitos del 89, pero se la súper recomiendo. ¿Te parece hacemos una pausita musical, Francisco? Escuchemos a nuestra primera homenajeada de hoy, a Dolly Parton, con su exitazo I Will Always Love You.

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1: Estamos de vuelta en Prosa y Pixel. Vamos a revisar un poquito de las noticias del espectáculo, lo que ha pasado estos últimos días con otros ámbitos que tienen que ver con el mundo de la cultura, las artes. Y bueno, vamos a hablar sobre un caso que lleva 30 años. 30 años se demoró la justicia en encontrar el culpable de la muerte de Tupac Shakur, este rapero de la costa oeste de Estados Unidos, quien fue asesinado, recordemos, en lo que se conoce como un drive-by, cuando pasa un auto y dispara a una persona, a un transeúnte, que es una forma que tienen las pandillas en distintas localidades para hacer sus ejecuciones, ¿ya? Lo que la investigación logró dar es que básicamente, contrario a lo que se creía en algún momento, que esto era producto de la rivalidad de los raperos del oeste, hablemos de Nueva York, de Filadelfia, contra los raperos los del este, Nueva York, Filadelfia, contra los del oeste, San Francisco, San Diego, Los Ángeles. No es así, sino que básicamente se trató de un tema como de honor, se podría decir, porque un pandillero, Dwayne Keffe Davis, líder de una pandilla de Los Ángeles, él encargó el asesinato de Tupac Shakur porque el grupo, el entourage de Tupac Shakur, en su momento, en un casino en Las Vegas, maltrató a un sobrino de 22 años de este pandillero, y él dijo: no, esto no puede quedar así, y ordena la muerte de Tupac Shakur. Cuando el caso se reactivó el 2019 por las memorias de Dwayne Davis, deslizaba ciertas confesiones, y después las empezó a negar, y ahí se reactivó la investigación, que no había dado con culpables, y se está cerrando con, por lo menos, con una respuesta, 30 años después, un tiempo bastante, bastante largo. Así es. En otros temas, hay que apurarse para viajar a Isla de Pascua. ¿Sabías tú por qué, Pancho? ¿Sabías por qué, David? Porque se va a estrenar, ya va a participar en festivales, una película que se llama Wild Horse 9, ¿ya? Una película protagonizada por John Malkovich y Sam Rockwell, ¿ya? Y ¿por qué te traigo Isla de Pascua? Porque se trata de unos agentes de la CIA que viajan a Isla de Pascua un poquito antes del golpe, y ahí tienen ciertas desventuras. Es una comedia negra, se enamoran de unas estudiantes, ¿no? Mira, lo que yo he leído de la crítica es que es una comedia negra muy, muy chistosa, como en Brujas. No sé si has visto en Brujas, ¿no? Brujas, te la recomiendo, pero dicen en Brujas, pero con solcito, ¿ya? Tiene muy, muy buena crítica, ¿ya? Ahí participa la chilena Mariana Girolamo, la brasileña Aileen Salas, también los ya veteranos Steve Buscemi y Parker Posey, ¿ya? Y una de las cosas que han surgido ahora es el registro de Sam Rockwell, que iba a los gimnasios en Rapa Nui, trataba de interiorizarse un poco, entonces se le iba compartiendo con la gente. Él entrenó en un gimnasio, el gimnasio Animare, que es un gimnasio abierto, ¿ya? Entonces está todo este registro de Sam Rockwell siendo parte, disfrutando de lo que es Isla de Pascua. Entonces, ¿por qué te digo, Francisco, que hay que empezar a sacar los pasajes ahora? Porque probablemente como pasa siempre con películas que muestran localidades exóticas, genera interés, la gente va a querer ir y va a subir el precio, ¿viste? Ese es el precio terrible de la difusión cultural de los lugares bonitos, que después tú ya no puedes ir. Es una cuestión así, oh, no, ya no se puede. Ya no se puede. Es, por ejemplo, y también afecta a las localidades. ¿Sabías tú que en Tokio, en el sector donde está el cruce de trenes que muestra los créditos de Slam Dunk, hay toda una polémica porque los locales, hay mucha gente que va a sacarse fotos saturando el lugar? Es como un nuevo Abbey Road, que toda la gente va a Abbey Road, se saca la foto en Abbey Road, y la gente que vive y trabaja en Abbey Road lo pasa pésimo porque está lleno de gente hinchando por... Está pasando lo mismo en ese cruce de trenes en Tokio. En cruce, para los que conocen Slam Dunk, en la secuencia de inicio pasa un tren y los y dos protagonistas se saludan muy romántico, muy tenso. Ya, está pasando lo mismo. Quizás, si hay una escena icónica en esta película, no vamos a poder ir a Isla de Pascua en un buen rato. ¿Ya? Hay mucha gente que recuerda el rol de Sam Rockwell. Aquí estoy viendo los comentarios. El rol de Sam Rockwell en Milagro Inesperado, de Green Mile. Sam Rockwell era el tipo más malo en esa película. No, casi. Había gente muy mala en The Green Mile. ¿Te acuerdas Milagro Inesperado con Tom Hanks? Así es. Ya, Sam Rockwell era malo. Un gran actor, Sam Rockwell. También lo tuvimos en Idiocracy. Esta película que parecía ser una parodia y está terminando de ser una profecía. También, ahí está Sam Rockwell en...

de la cineasta chilena Paz Ramírez. Paz Ramírez, quien quizás no nos sonaba mucho su nombre en un principio, pero si uno revisa, tenía una filmografía muy, muy interesante. Sobre todo, ella trabajaba en lo que es dirección de segunda unidad, que tiene que ver con el trabajo de sets, de manejo de extras, de público, etcétera, de manejo también de lo que son elementos de armado de la historia, que es una parte clave de lo que es dirección cinematográfica. Ella trabajó como directora, por ejemplo, en la película de los 33, fue directora de segunda unidad, en Prófugos, la serie de TV, en La Isla, en Niño Árbol, Bonsai. También trabajó clips para Sebastián Yatra, para Leo Pimienta, para Petra Glind, para Doom Squad, para una serie de grupos y cantantes. Y también, ojo, que ella fue directora en la película No, que es una de las películas más galardonadas de la cinematografía chilena. Yo estaba tratando de buscar banda sonora para No, para un poco para ilustrar esta esta situación de lo que pasó con Paz Ramírez. Y me costó mucho encontrar, porque tú dices No, banda sonora, y te sale cualquier cosa, muy abstracto el título No, para hacer una búsqueda. Es para hacer un poquito un aterrizaje sobre lo que fue lo de Paz Ramírez. El caso de Paz Ramírez, desgraciadamente, ha tenido una serie de consecuencias, ya no solamente para el daño que ha significado para todo el mundo, la pérdida de una directora, para una familia, la pérdida de lo que fue una hermana, sino que también, desgraciadamente, invita a una discusión sobre lo que es la ética periodística, lo que es la ética en general con redes sociales, porque desgraciadamente por un error de información, ya se sindicó como culpable a un ciudadano venezolano, el señor Eliezer Padilla, quien también estaba en el lugar de los hechos, pero manejaba otro vehículo, que y en un principio el vehículo de Eliezer Padilla fue consignado como el vehículo que causó el atropello y la muerte de Paz Ramírez. Y después de una revisión más exhaustiva, se dieron cuenta que había sido otra persona, el ciudadano chileno Ignacio Palma, no nuestro profesor Ignacio Paz Palma, no hagamos la confusión, ¿ya? Pero Eliezer Padilla sufrió un severo acoso, por lo menos 4 días muy, muy duros, donde fue, por su condición de migrante, se le trató muy, muy mal. Hay un montón de publicaciones en redes sociales donde se hicieron eco de lo peor de la cultura xenófoba que pueda haber, donde a él se expuso su dirección, donde estudian sus hijos, etcétera. O sea, un daño bastante, bastante grave, siendo que él ayudó a esclarecer este caso. Pasó a ser de inculpado a testigo clave en este caso de este atropello. Entonces es una pequeña reflexión que dejo un poquito para... No nos podemos acelerar tanto cuando nos dicen una cosa. Siempre chequear, revisar y no generalizar. Eso. Volviendo a las muertes que nos golpearon la semana pasada, una que yo quería detenerme un ratito más era la de Tim Curry. Tim Curry, este actorazo, un tipo con una calidad para reírse de sí mismo notable. Entonces él podía entrar en muchos, muchos roles con mucha facilidad. Es un tipo altamente premiado en el ámbito de lo que es teatro, tanto en Inglaterra como en Estados Unidos. Pero yo creo que acá en Chile lo conocemos mucho por su interpretación del Dr. Frankenfurter en The Rocky Horror Show, que es una película ya más de culto. Pero otras personas quizás nos acordamos de él, por ejemplo, por su rol en la película con los Muppets. Es una película de los Muppets, de
que donde él hace del pirata Long John Silver.

0: Silver, ¿ya? Y aquí hay un asunto chistoso porque hay Roger Ebert, el crítico de cine, dice que las dos mejores actuaciones de las películas de los Muppets son, una, Michael Caine, porque Michael Caine considera a los Muppets como actores igual que él, y la de Tim Curry, porque Tim Curry actuaba como si él también fuera un Muppet. Entonces decía que era el actor de los dos actores que mejor lograban fundirse con los Muppets en estas comedias que tienen tienen un humor en distintos niveles. Está bien bonito lo que hacía Tim Curry, lo que se hacía con esta película en particular. De la otra película en la cual él es muy reconocido es en Clue, ¿ya? Esta película basada en el juego de mesa, de donde uno tiene que adivinar quién es el asesino, y le interpreta justamente al mayordomo. Todas las películas de misterio dicen el mayordomo siempre es el asesino. Bueno, él lo interpreta Watsford, ¿ya? En la película Los Tres Mosqueteros interpreta al cardenal Richelieu, ¿ya? También aparece en Congo, Los Ángeles de Charlie, la versión del 2000, en La Casa por el Octubre Rojo, ¿ya? Y también participó en las bueno, por supuesto, en la serie It, en la película It, ¿ya? It, el payaso, que es una miniserie que fue acá fue emitida como película, como una sola película. También participó en distintas producciones como voz, como actor de voz, que ojo, que después vamos a hablar un buen rato sobre actuación de voz, ¿ya? Y aquí me llama mucho la atención de algunos roles que yo no conocía. Por ejemplo, él hace Nigel Thornberry. ¿Se acuerdan los salvajes Thornberrys? Esta serie animada de Nickelodeon de una familia que vive en África, y la hija de los Thornberrys puede hablar con los animales, y el hijo Thornberry es como un niño salvaje, ¿no? ¿No te acuerdas, Pacho? ¿No? Pucha. A ver, participa en Ferngully, la película Ferngully. También, ojo, hace del canciller Palpatine en la versión animada de Star Wars, de Clone Wars, la serie animada que fue del 2012 al 2014, ¿ya? También tuvo una pequeña pasada como cantante, ¿ya? Pero principalmente como cantante figuró muy, muy prominentemente en lo que es Broadway, lo que es el teatro musical en Estados Unidos. Y aquí me quiero detener porque en la investigación llegué a una foto notable, porque hay una adaptación para teatro de Amadeus, la película de Milos Forman. Bueno, antes de la película de Milos Forman hubo una obra de Amadeus para el teatro donde él interpreta a Amadeus junto con Ian McKellen, Gandalf, Magneto, etc. Tim Curry de Amadeus, Ian McKellen hace Salieri. O sea, eso, ojalá haya algún registro en video para ver eso. Tiene que haber estado genial. ¿Has visto Amadeus, Pancho? Hace rato, sí. Es como la película que te ponían de repente en las clases de música. Cuando la profe no quería hacer clases de música, te ponía Amadeus, ¿no? ¿Sí? Y yo me acuerdo haber visto. Amadeus con Tom Hulce es una película que yo creo que se valora poco. Bueno, respecto a lo que fue la vida y la muerte de Tim Curry, él reconoció ser muy, muy fumador, y también que en su momento ocupó hashish y cocaína, y se rehabilitó en su momento de alcoholismo, ¿ya? Y eso puede haber sido consecuencia del derrame cerebral que lo dejó postrado. Y lo relegó del 2012 en adelante, solamente a hacer roles de doblaje de voz, ¿ya? Y había tenido varias complicaciones de salud los últimos meses y falleció de un infarto debido a las complicaciones justamente del derrame cerebral que lleva arrastrando ya casi 13 años. ¿Te parece escuchamos un extracto de lo que fue The Rocky Horror Picture Show? Justamente la canción quizás más relevante de esa obra, una obra de culto que es muy muy revisitada de tiempo en tiempo. Vamos con Sweet Travestite, con Tim Curry y el elenco de Rocky Horror Picture Show.
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2: Estamos de vuelta en Prosa y Pixel. Oye, me retaron por no hacer una mención del papel de Tim Curry, el Señor Oscuro, en la película Leyenda. Lo habíamos mencionado la semana pasada, pero bueno, lo menciono de nuevo. Es increíble rol que calzaba muy bien con la personalidad caricaturesca de Tim Curry. El Señor Oscuro, yo creo que es uno de los trabajos de maquillaje práctico, más impresionantes que hay en lo que es el cine moderno. Antes, este es un diablo magnífico, aterrador, brillante, logrado solamente con efecto práctico. Vean Leyenda, una de las primeras películas de Tom Cruise, y van a ver el maquillaje que hacen con Tim Curry, una cosa increíble, increíble. Volvemos a nuestra revisión de la semana, y hoy normalmente no nos dedicamos a una fecha en los programas, hacemos una revisión más general, pero hoy es 2 de septiembre. Es una fecha que yo creo que para el periodismo, para el mundo de la televisión chilena, es una fecha que quedó grabada a fuego. Es un aniversario más de lo que fue la tragedia de Juan Fernández. 15 años ya de esta tragedia que significó la pérdida de varias personas que estaban muy ligadas al mundo del periodismo, al mundo del espectáculo, y también muy comprometidas con lo que fue la reconstrucción de Juan Fernández después del desolador maremoto y terremoto del 2010. Recordemos un poquito que este fue un accidente que tomó lugar casi a las 6 de la tarde, hora de Juan Fernández, ya casi cuando este avión caza no logra aterrizar en la isla Juan Fernández, y donde mueren todos sus ocupantes. La pérdida más reconocida fue la pérdida del animador Felipe Camiroaga, un personaje muy querido en el mundo de la televisión, muy querido por mucha gente, quizás eso fue lo que causó mayor impacto mediático acá en nuestro país. Hay varias hipótesis, varios culpables, hay responsabilidades que andan de aquí para allá, pero yo no quiero detenerme en eso. Quiero detenerme un poquito en lo que fue la pérdida de lo que tuvimos, porque además hay un montón de personas que quizás no las conocemos. Muchos pensamos en Felipe Camiroaga, en Roberto Bruce, en Felipe Cubillos, las personas quizás más conocidas, pero también había muchas personas que de repente han quedado anonimizadas con esta tragedia. Carolina Fernández, Juan Pablo Mallea, Eduardo Jones, Eduardo Estrada, Flavio Oliva, Erwin Núñez, Rodrigo Fernández, José Cifuentes, del Consejo Nacional de la Cultura y las Artes, Galia Díaz, Romina Errázaval. También de TVN, Silvia Slier, Carolina Gatica, Rodrigo Cabezón. Del Desafío Levantemos Chile, Sebastián Correa, Catalina Vela, Joel Lizama, Joel Palma y Joaquín Arnolds. Gente que de repente quizás quedó un poquito en el anonimato, dado la relevancia para el mundo mediático de lo que era Felipe Camiroaga. Además también esto generó, yo me acuerdo, la angustia, porque el avión cayó y no habían restos, no habían cuerpos, no había nada, y después poco a poco se fueron identificando distintos restos mortales con mucha al pasar mucho tiempo, de hecho, los últimos restos en ser identificados se identificaron el 18 de enero del 2012, o sea, 5 meses después de la tragedia. Imagínate la angustia que ha sido para esas familias. Es un momento, esa noticia es de esas noticias que uno siempre te queda grabado. ¿Qué estabas haciendo? ¿Dónde estabas? Porque es tan impactante lo que pasó que uno queda un poco marcando ocupado. Así es. Oye, bueno, entre las personas que lamentamos su partida está también la pérdida de la artista japonesa Yayoi Kusama, quien con sus figuras geométricas, sobre todo esto de llenar todo de puntos, de círculos, inspiró a muchas personas. Yo me acuerdo hace unos 10 años atrás una exposición que fue un exitazo acá en Chile, en el Museo de Bellas Artes, una exposición que llevó a mucha gente a maravillarse con los colores, con la simpleza, las formas, lo de Yayoi Kusama. Bueno, ella ya tenía 93 años, había una vida larga, una trayectoria, sin embargo, es bueno recordarla. ¿Ya? También dentro de los fallecidos, el mundo perdió a la porrista. Recuerden, había que salvar a la porrista, salvar al mundo. Me refiero a Hayden Panettiere, quien en su personaje de la porrista en la serie Héroes, quizás era el rol con el que ella fue más famosa. Esta actriz, quien trabajó en la serie Héroes principalmente, también hacía doblaje. Ella era la hormiguita en Bichos. ¿Se acuerdan la hormiguita? La hormiguita Dot, la hormiguita más mañosa, la regalona. Claro, ella daba la voz, siendo una de las nominadas más jóvenes a los Grammy el año 98. También trabajó en la película Dinosaurio, participó en Ally McBeal, también en Scream, también en la serie Nashville. Ahí ella ganó 2 Globos de Oro por mejor actriz de reparto. Hayden Panettiere los últimos años había estado un poco alejada de las cámaras, había sido madre y había sido una de las pocas personas en Hollywood que había sido vocal sobre el tema de la depresión postparto. ¿Ya? Y también había generado cierto revuelo sus declaraciones respecto a la hipersexualización de las niñas y las mujeres, sobre todo recordando su rol como la porrista en la serie Héroes, donde los productores, ella indicó ciertos productores que habían sido muy matonescos en el tema de cómo ella se debía ver y presentar, siempre como esta porrista rubia perfecta en la serie Héroes, y la hipersexualización que ella reclamaba. ¿Ya? También participó en juegos de video, participó en Kingdom Hearts Birth by Sleep, también en Las Princesas de Hielo, Raising Helen, es bonito porque pasa que hay muchos actores que uno dice, oye, este actor está en esto, pero también hay una serie de trabajo en voces, en animación, es muy, muy bonito. Y justamente yo quiero cerrar este homenaje de hoy, al gran Peter Cullen. Ya, me voy a detener en Peter Cullen. ¿Quién es Peter Cullen? Peter Cullen fue un actor de voz, el actor de voz. Así lo voy a decir, sin mayores vueltas. Peter Cullen fue el actor de voz que, para todos los que fuimos niños en los 80, le dio la voz al personaje de Optimus Prime, el líder de los Transformers. ¿Ya? Y aquí yo quiero contar un poco la anécdota que Peter Cullen hablaba sobre. Él ya tenía una trayectoria larga como actor de doblaje. ¿Ya? Él desde el 71 había estado trabajando desde el 67 en televisión, desde el 71 en películas. De hecho, él le dio la voz a King Kong en la película 76. Él hacía el rugido de King Kong. También participó en distintas películas como Rainbow Bright, Voltron, GoBots, Pequeño Pony, G.I. Joe. Él también hizo la voz del Depredador en la película Depredador, la con Arnold Schwarzenegger, ¿sí? Esa. Él hacía la voz del Depredador, ya, entre otras. El otro rol por el cual fue muy conocido fue por Igor, este burrito, burrito de peluche que aparece en Winnie the Pooh. Y es un burrito que está deprimido. Él daba esa voz profunda y tristona de Igor. Pero tenemos que detenernos en Optimus Prime, que es el rol que él considera que era su rol más querido, ¿ya? Él contaba la anécdota de cómo él hizo esta voz un poco más tranquila, más calmada, más serena. Fue su hermano, Larry, quien era un veterano de Vietnam, y cuando Peter le cuenta, oye, voy a interpretar un robot, un líder de un ejército robot, entonces le dice, pero un líder tiene que ser una persona recogida, alguien que inspire tranquilidad, que inspire comando, pero sin ser... Él pensaba hacer una interpretación más así al hueso, más estrendosa, pero el hermano le sugiere hacer esta interpretación casi más parental, más paternal, perdón, esa es la palabra, una interpretación más paternal de Optimus Prime, la cual pasó a ser absolutamente icónica, ¿ya? Y hay una serie de coincidencias que llaman mucho la atención. Bueno, fallece justo cuando es el aniversario 40 de la película de los Transformers, película que no fue exenta de polémica porque, como lo hemos comentado en ediciones anteriores de Prosipixel, la película de los Transformers básicamente es un gran comercial para decir, ya, estos Transformers están fuera de moda, matando a los personajes en pantalla, incluido el personaje de Optimus Prime, para presentar nuevos juguetes. Peter Cullen no estaba consciente del impacto que había tenido ese rol hasta que empezó a recibir las cartas de los niños. Y el impacto que fue en Estados Unidos, la muerte, bueno, en muchas partes, la muerte del personaje Optimus Prime en la película del año 86, obligó a la resurrección de este personaje. Él, sintiéndose todavía medio culpable por lo que había pasado, decide retomar a Optimus Prime el año 2007 en las películas de Transformers, las de Michael Bay. Así que eso estuvo muy, muy bonito. Y justo coincidentemente, 40 años del estreno de esa película, y va a ser reestrenada en cines. Dentro de la cartelera hay varios reestrenos por aniversario, entre ellos está Terminator 2, está Harry Potter, la primera Harry Potter, La Piedra Filosofal, 25 años ya de Harry Potter. Mira, cómo pasa el tiempo, Francisco querido. Ya hay una serie de reestrenos, ¿ya? Y junto a ellos este reestreno de la película Los Transformers, que es como, y es... le han puesto la gira de pedir disculpas, la gira de la apología. Otro dato freak que me envió un auditor es que en la película el personaje Optimus Prime muere el día 26, o sea, en el minuto 26.8. Peter Cullen murió el 26 de agosto. O sea, ¿coincidencia? No lo creo, señores. No lo creo. Así es. Así que recordando a Peter Cullen, dejamos este episodio de hoy. Peter Cullen, que ojo, también interpretó a Hulk en series animadas de Spider-Man, al Cráneo Negro, al Auto Fantástico, a Mario de Super Mario Brothers, una serie de personajes. Así que cuando vean monitos animados, acuérdense de sus actores de voces. Así es. Y por eso nos vamos a ir justamente con la canción de la película Los Transformers, con You Got the Touch. Esto ha sido Prosipixel. Muchas gracias por escucharnos. Gracias a Francisco y a David en los controles. Nos vemos la próxima semana.

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1: Radio Universidad Central indica la hora.
2: Son las 12:57.
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2: Siempre hemos tenido miedo de lo incomprensible. Quizás por eso también sea que nos aterra tanto la idea de la muerte. Porque inevitablemente ninguno de nosotros, más allá de fe o el pensamiento individual de cada uno, ninguno sabe qué espera realmente después de la muerte. Pero hay quienes abordan esta temática, quienes abordan la muerte, quienes abordan las abominaciones del mundo desde un prisma completamente diferente. ¿No es acaso más aterradora una inmortalidad de dolor que la muerte y el descanso eterno propiamente tal? ¿O acaso no preferirían simplemente no estar presente en una tierra donde existan seres que trascienden mucho más allá de nuestra comprensión y que encarnan todos los males más allá de los que podamos imaginar o dimensionar? Quizás porque esa sea su propia esencia. Por eso, en esta jornada tenemos con nosotros en Conexión Narrativa a un autor que evoca por varios momentos la gran y legendaria pluma de Lovecraft con su obra Tres Abominaciones. Estamos hablando de Esteban Quirós Ramos, a quien damos la bienvenida a este episodio. Esteban, ¿cómo estás?
3: Muy bien por este lado, querido Francisco. Muchas gracias por dejarme repetirme el plato, estar acá, ¿verdad?, con usted. Ya esta vez hablando directamente de mi segunda obra, con la que tuve que demostrar muchas cosas al público, pero que estoy bien contento, la verdad, de estar acá.
2: Sí, eso es algo que vamos a abordar definitivamente, recordando también que tú estuviste presente en el programa que dedicamos a la Feria Encanto Literario que tú también organizas. Así que un gran saludo a todo el equipo.
3: Sí, por supuesto. También sí, a Celeste, que no pudo estar, ¿verdad?, ahí con nosotros, pero estuvo mencionada muchas veces.
2: Y está comprometida también para venir a Conexión
3: Narrativa. Exactamente.
2: Y en ese episodio dijimos, hey, vamos a hablar de Tres Abominaciones, que es un libro que yo tenía muchas ganas de leer y que estuvo a la altura de las expectativas y, te voy a ser sincero, la superó.
3: Qué bueno, me tenías asustado hasta un segundo atrás.
2: Sí, no, estuvo, fue un gran... Bueno, si yo te tuve asustado, te estoy devolviendo un poquito lo que tú me hiciste a mí, porque la verdad es que no es un libro sencillo de leer. O sea, cité la pluma de Lovecraft.
3: Sí.
2: Te acabo de dar el mejor halago del universo.
3: Sí.
2: Pero eso también quiere decir que no lo pasé bien leyendo el libro. Sí. No sé si voy a sobrevivir cuerdo durante todo este mes de terror. En serio. Entre las Mabel, Allison, tú, realmente me están volando la cabeza. Pero oye, vamos directamente aquí al punto. Estamos hablando de tu libro Tres Abominaciones. Un libro que junta tres relatos, tres historias de terror. Tú los defines como tres caminos hacia la pesadilla. Vamos a ir desglosando cada uno de estos relatos, pero inicialmente quiero saber por qué escribiste Tres Abominaciones, un libro que es tan apocalíptico, tan desolador.
3: Mira, yo creo que antes de cualquier cosa, principalmente lo que yo busco evocar con mis escritos son siempre esa sensación, como tú bien dices, de desolación. De cruza este umbral y pierde toda esperanza sí o sí. O sea, no hay vuelta atrás. Principalmente porque siento que estos viajes son bien personales también para mí. Yo pongo mucho de mí incluso en cada una de las cosas que escribo. Entonces, cuando yo empecé a escribir Tres Abominaciones, sinceramente empecé a escribir el segundo libro. ¿En qué sentido? En el sentido de que ni siquiera tenía nombre, no sabía, por decirlo de alguna forma, hacia dónde iba la micro. Pero en la medida en la que iba articulando más las historias, el universo y lo que quiero encontrar tras bambalinas, porque hay muchas personas que me han tirado el comentario de que leen el libro y les gustan las historias, pero se dan cuenta de que hay como cosas ocultas que se conectan entre sí. Ahí empecé ya a decir, ya, quiero que esto sea como un universo compartido y me voy a abocar a eso, pero sin perder como el gustito de nuevas historias y tratar de no repetirse, que créeme que es un desafío tremendo para un escritor.
2: No, y se nota bastante. Me llama la atención cuando hablas del tema del umbral, o sea, creo que ahí también estamos citando a Dante Alighieri.
3: Por supuesto.
2: Una de las plumas más grandes de la historia. Oye, pero claro, hablamos de grandes como Dante Alighieri, como Lovecraft, pero entiendo que tus primeras aproximaciones hacia lo siniestro no vinieron de estas plumas magistrales, sino que lo hicieron a través de videojuegos, de la talla de Silent Hill. Una erupción que fue total para el género en cualquier plataforma. O sea, yo creo que Silent Hill es de lo mejor que jamás se ha hecho en terror, sin importar el medio del que estemos hablando. Uh-huh. Sobre todo las dos primeras entregas. Y todo esto fue a una edad muy temprana. Me gustaría que pudieras contarme la historia, a mí, tanto a mí como a los auditores, de cómo fue que te comenzaste a aproximar al terror y a la literatura.
3: Bueno, principalmente, el terror tiene tres vertientes en mi infancia, de hecho, porque yo empecé a generar este gusto por el terror muy de pequeño, o sea, estamos hablando 8 o 10 años. Recordemos que tenemos casi la misma edad, ¿verdad?
2: Claro.
3: Nosotros somos de una generación en la que se experimentó harto con que lo era, con lo que era correcto e incorrecto demostrar a un público de cierta edad para abajo. Entonces, no sé. Por ejemplo, una de mis principales fuentes para aproximarme al terror siempre fueron los videojuegos. Partí con el clásico Resident Evil, que por supuesto a uno como chico que no entendía de dónde salían esas criaturas era algo que te aterraba. Pero después cuando se me ocurrió probar Silent Hill, darme cuenta que no entendía nada y que por lo mismo de no entender nada estaba muerto de miedo, comencé a ver el terror de otra forma. El terror no es necesariamente eso que tú ves físicamente, que te es intimidante y que te va a hacer daño. No es únicamente eso, también lo es aquello que desconoces al 100%. De hecho, hay una frase que me gusta mucho de El color que cayó del cielo, de Lovecraft. O sea, no frase, sino que más bien una interpretación de, que es, ¿cómo puedes explicar tú un color que no existe? Yo personalmente entraría en pánico, porque no es algo que se pueda explicar. Y cuando uno no puede explicar algo, uno más que fascinarse o deleitarse, le teme. Eso por el lado de los videojuegos particularmente. Sí. Lo segundo fue mea culpa y el día menos pensado, que a mí me prohibían verlo. Y el tercero, o sea, fueron los libros que llegaron a través del colegio, pero que tengo ahí un cariño a uno que me hizo sentir desconfiado del propio protagonista. Y que de hecho es algo que yo también trato de plasmar en mi escritura, que fue El túnel de Ernesto Sabato.
2: ¡Oh, librazo!
3: Por supuesto.
2: Oye, y hemos citado mucho El túnel de Ernesto Sabato en esta última semana. Se nota las referencias que tienen los autores que han pasado aquí en Conexión Narrativa. Hemos hablado de Lovecraft, de Dante Alighieri, de Sabato. Hablamos del Lobo Estepario, que no sé si ya leíste Tánatos de Mabel Barnes.
3: No, todavía no.
2: Léelo porque te va a recordar muchísimo el Lobo Estepario. Es muy curioso que te lo diga con terror, pero sí, créeme que sí. También me cae una conexión inmediatamente cuando te escucho hablar, y es el tema de El color que cayó del cielo. Me rimo un poco con La máquina que cayó del cielo.
3: Un poquito.
2: Me rimo un poco.
3: Claro, algo poco.
2: Puede ser una coincidencia.
3: Exacto. Pero no es un plagio. Repito, no es un plagio.
2: No, pero es un homenaje.
3: Sí, sí.
2: Pero es un homenaje. O sea, si ya es difícil describir un color, ¿cómo describimos a esta entidad? ¿Es una máquina realmente o tratamos de definirlo como una máquina?
3: Bueno, o sea, si quieres así como el detrás de cámaras, por decirlo de alguna forma, de esa historia está 100% basada en una pesadilla que yo tuve. De hecho, gran parte en la que este niño, ¿verdad?, que es el que relata su propia historia, cuenta este suceso en el que cae una nube que parece arenisca, se yergue esta forma extraña, en forma como de trono, con un cadáver que está conectado a tubos y no se sabe qué es lo que es. Todo eso yo lo vi dentro de mi pesadilla. Todo ese relato está, de hecho, esa parte, el desenlace de esa historia, o el clima, mejor dicho. El clímax de esa historia está directamente sacado de lo que yo vi en una de mis pesadillas. Porque yo personalmente al ver eso me asusté. Y después dije, esta sería una buena historia, y me puse a redactarla al tiro.
2: ¿Tú eres psicólogo?
3: Sí, así es.
2: Entonces tienes buenos contactos de psicólogo. Te recomiendo llamar.
3: Gracias, muchas gracias. No eres la primera persona que me lo dice.
2: No, pero realmente, o sea, me imagino el terror que sentiste en una pesadilla así, porque ya leyéndolo creo que fue uno de los... O sea, fue el relato que a mí más me desafió.
3: ¿Tan así?
2: Es que yo creo que la mayoría podría quedarse con el segundo.
3: Sí.
2: Como el más perturbador. Pero también es porque tiene más desarrollo. O sea, prácticamente, bueno, no tengo la matemática hecha aquí mismo, pero me imagino que cerca de un 70% del libro del segundo relato.
3: Sí.
2: Sí. Y entonces, claro, hay más tiempo de desarrollo. Pasa algo muy perturbador, que yo creo que todo el mundo te lo ha dicho. Pero no te preocupes, yo no te juzgo, yo sé separar el relato de... Pero claro, en el primero está toda esta concepción de algo bestial que no entiendo, pero a la vez entiendo.
3: Sí.
2: Es decir, no lo entiendo, pero lo puedo imaginar y me aterra el concepto, me aterra hacia lo que va. O sea, me hace subirme en una tragedia inmensa. Entonces creo que realmente es un relato que a mí en lo personal fue mi favorito.
3: Gracias. De verdad, gracias por eso.
2: Sí, que cosa que no quiere decir que los otros dos también estuvieron realmente muy buenos. Solo que, bueno, quizás tuve una aproximación también de cierta cuota de cercanía.
3: Claro, claro, sí, lo entiendo al
2: 100%. ¿Entiendes? Me imaginé y me puse en la situación. Oye, y además tú, en La máquina que cayó del cielo, así como en el resto de tus relatos, tratas mucho el tema de la muerte.
3: Sí.
2: De forma explícita y no explícita. No sé si da más miedo a la explícita o la no explícita. Pero lo abordas desde un prisma completamente distinto a lo que suele suceder, porque en un relato de terror usualmente la muerte es el miedo máximo.
3: Claro.
2: Pero en este caso no es así. La muerte es casi una bendición, una oportunidad. Es como el hecho de dormir.
3: Claro.
2: Que te priven de eso realmente pasa a ser una tragedia dentro del contexto de este relato. Es decir, no es tan aterrador el hecho de morir en sí, sino que el no morir, la putrefacción, la conciencia eterna del dolor y el sufrimiento. Yo lo definía al momento de leerlo como un infierno terrenal y descompuesto. ¿Por qué forjaste esta conexión?
3: Creo que una de las cosas que a mí más me aterra es, de hecho, morir. Pero al mismo tiempo siento que es algo que es necesario que suceda. O sea, si el día de mañana, por ejemplo, a mí me tocara contemplar que ya llegó mi hora, sí me iría reclamándole unas cositas al de arriba. Porque uno siempre como que tiende a eso, ¿verdad? A pensar en lo que no pudo hacer. Pero al mismo tiempo siento que ese es un descanso que todos merecemos. En el amplio espectro de esa palabra. Porque muchas personas, como tú bien dices, ven la muerte como un castigo, cuando ya yo más bien lo veo como un proceso común y corriente. De hecho, hay un pintor, siempre se me olvida el apellido, pero es uno de hecho de los que hace pinturas de horror cósmico, ruso, creo que se llamaba Levnitsky, creo que estoy pronunciándolo horriblemente mal, si es así, le pido disculpas a los radioescuchas, pero el tema es que con él, de hecho, siento una conexión interesante de cómo entiendo el arte y lo que se quiere plasmar en el arte. Porque él fue diagnosticado con depresión crónica en esos años. Pero pese a que él se sentía deprimido constantemente, él no entraba en pánico. No tenía ataques de ansiedad ni nada de eso. Él se sentía deprimido, pero él decía, yo sé que estoy en una balsa que se va dirigiendo hacia un precipicio. Pero yo estoy disfrutando del viaje de esa balsa. Y cuando venga el precipicio, simplemente lo aceptaré. Entonces, yo, frente a eso, siempre he pensado que, ¿cómo será el ser inmortal? Porque ser inmortal, no perecer, no es sinónimo de ser invulnerable o ser saludable durante todo ese tiempo que estés viviendo. Y eso es algo que mucha gente olvida, y siento de hecho que está muy manoseado en el medio artístico, de que la inmortalidad es lo mejor que te puede pasar. Yo creo que es todo lo contrario. Vas a ver morir a tus seres queridos, vas a ver guerras, seguramente vas a participar de ellas, y yo creo que lo más aterrador que personalmente a mí me choca de ese concepto de inmortalidad es cómo es si voy caminando, me llega un escopetazo en el pecho, deja de funcionar mi corazón y mis pulmones. Sigo teniendo conciencia, pero soy incapaz de morir. O sea, imagínate, uno trata de aguantar la respiración 1 minuto y medio y ya se desespera. De hecho, menos, me atrevo a decir 40 segundos. ¿Cómo será el no poder respirar, ser consciente de que no puedes respirar y aún así no fallecer? Es algo que da para pensar.
2: Es brutal y me parece pertinente comenzar a hablar de los riesgos de la inmortalidad porque no es ciencia ficción, no es fantasía hablar de que estamos cerca de la inmortalidad. No, ya, esto ya no es un hecho mágico, sino científico.
3: Sí, pues.
2: Se está abordando, hay muchas voces del mundo científico que han planteado que el ser humano está cada día más cerca de romper la barrera de la muerte. Entonces, discutir estas cosas me parece más importante que nunca. Y no me crean a mí. Busquen las voces que han hablado respecto del tema de la inmortalidad. Recomiendo, para mí, una de las mentes más grandes de este país, el podcast de Julio Rojas, también, que es fantástico, donde aborda justamente estos temas en una plática que es sensacional. Entonces, toda esta vuelta que le das al tema de la inmortalidad para mí es sorprendente. El podcast se llama Copilotos del Fin del Mundo, de Julio Rojas con Paloma Ávila, que también es una mente sensacional. Quiero preguntarte algo a raíz de esto.
3: Claro.
2: ¿Tú crees en la vida después de la muerte?
3: Sí. Sí, de hecho, muchas personas que leen mis libros me quedan mirando como si le hubieran descolgado el teléfono. Perdón, el comentario es de Generación Z, pero me quedan mirando con cara desconcertada cuando yo les digo que soy evangélico. Y de hecho, yo practico el evangelismo. Voy a la iglesia y todo lo que tiene que ver con eso, pero no quita el hecho de que me fascine al 100% todo lo que tiene que ver con el terror. De hecho, tengo una anécdota con ese tema.
2: Una cosa no quita la otra y ahora estoy 100% seguro de la teoría que tenía con el tercer relato.
3: ¿Ya?
2: 100%
3: perfecto,
2: seguro.
3: Perfecto, ok.
2: Sí, pero la vamos a abordar más adelante. Porque habiendo respondido a esa pregunta, es que necesito conectar esta idea.
3: Sí, dale.
2: Tú crees en la vida después de la muerte y al mismo tiempo ves el castigo de la inmortalidad.
3: Uh-huh.
2: ¿Cómo se condice esto? Porque tú crees en la vida eterna si crees en la vida después de la muerte.
3: Claro, creo en la vida eterna después de la muerte, pero a diferencia de lo que nosotros los evangélicos sabemos que existe después de la muerte, es que allá no va a haber sufrimiento. Va a ser un lugar de eterno descanso hasta que llegue el día del juicio final y como que haya una reconstrucción de la creación de Dios. O sea, de hecho, muchas personas que no son lectoras suelen leer lo típico por el morbo, ¿verdad? El Apocalipsis en la Biblia para ver qué es lo que dice, qué es lo tan terrible que va a suceder, ¿verdad? Pero el Apocalipsis también dice cosas bonitas. Va a haber destrucción, va a haber fuego, va a haber muerte, va a haber penumbra. Pero hay una parte del Apocalipsis, a mi parecer, poéticamente hablando, muy bonita, que dice que cuando Él llegue, enjugará toda lágrima de los ojos de las personas. O sea, hay un perdón, hay una salvación que muchas veces nosotros buscamos, porque como psicólogo incluso lo digo, es terrible la cantidad de personas a diario que piensan en matarse.
2: Es un tema que tenemos que hablar muy a profundidad.
3: Así es, entonces, por supuesto, yo creo en la vida después de la muerte, en esa vida eterna, pero también me la están explicando como una vida que va a tomar todas esas cosas que hacen de esta vida terrenal, ¿verdad? Una basura, hablando las cosas como son, y las van a sacar por algo mejor. Prefiero creer en eso.
2: Bueno, si me lo preguntas a mí no me aterra en lo más mínimo el Apocalipsis.
3: Uh-huh.
2: Porque yo parto de una base fundamental. Todos tenemos dudas, pero si ves que llega el Apocalipsis, es como... ¡Ey! Hay algo después de la muerte.
3: Claro, o sea, ya listo.
2: Es como, listo, acepto. Lo voy a pasar mal un rato. No importa, viene toda la eternidad después.
3: Entonces, mi abuelito tenía razón.
2: Entonces, claro, uno ve cierta ratificación a través del Apocalipsis. Entonces, cuando a mí me presentan el Apocalipsis cristiano como una tragedia, en un momento digo, no, es esperanza, porque sí, vas a sufrir terrenalmente, pero estás ratificando que después de eso viene... viene todo lo mejor.
3: Exactamente.
2: Entonces, claro, y es la ratificación que podrías tener. Entonces creo que por ahí a veces el Apocalipsis está un poco mal entendido.
3: Sí.
2: Está un poco mal entendido. Es como en el viaje del héroe cuando vas a enfrentar el reto final. cuando estás en la parte más oscura, pero es de ahí hacia arriba.
3: Exactamente.
2: Bueno, tú ya me contestaste que en el fondo no te gustaría ser inmortal.
3: No, para nada, para nada. Incluso si me dijeran que voy a ser el escritor más famoso del mundo, con mayor razón mátenme.
2: Pero creo que en el caso de los escritores, su obra sí pasa a ser inmortal.
3: Sí.
2: En gran medida. Es decir, hasta el día de hoy estamos hablando de la epopeya de Gilgamesh. No tenemos idea quién es su autor. Ojalá algún día lo sepamos. Sería maravilloso encontrar una tabla que lo revele.
3: Claro.
2: Pero hubo un legado inmortal. Y eso sí, los autores son siempre cambiantes a través del tiempo. Uh-huh. ¿Qué versión de ti se hace inmortal? ¿Qué sientes tú que ha cambiado en Esteban Quirós como autor desde tu primera publicación, La infección que llegó al mundo, hasta ahora con Tres abominaciones?
3: ¿Qué ha cambiado? Yo creo que en definitiva sería el hecho de entender que las letras que uno escribe siempre van a llegar a los ojos que las buscan. Porque hay escritura para todo. Hay público para todo. Muy a mi pesar, la mayoría de los libros de autoayuda se le llaman personas que están sufriendo enormemente y que usualmente no les sirve de mucho. Pero cuando una persona valora tu trabajo, y lo que me pasó a mí con el primer libro, que me dijeron así como, o sea, ¿cuándo sacas el segundo? Y ahora que saque el segundo me pregunta ¿cuándo sacas el tercero? Eso te dice algo. Te dice que las personas se interesan en las ideas que tú tienes. Y a las personas que nos gusta crear cosas, creo que ese es un tesoro súper invaluable. El darte cuenta que las personas valoran lo que tú haces.
2: ¿Y qué va a cambiar este autor para su tercer libro?
3: No te puedo contar. Buen intento, Francisco.
2: ¿Pero planeas seguir extendiendo este universo?
3: Sí, van a ser... Si me da el cuero, van a ser 4 libros. Y el cuarto va a cerrar todo.
2: Ah, o sea que hay un cierre en este... ¿Estamos hablando de una saga, entonces?
3: Básicamente, sí. Una bien atípica, porque si te das cuenta, los libros tienen esa estructura como de antología, pero tienen atrás una historia como canónica. Que esto pasa primero, esto pasa después... Pero yo no...
2: Esto
3: no...
2: pasa más o menos al mismo tiempo.
3: Claro, pero sí. A mí no me gusta decir específicamente eso porque me gusta que las personas encuentren esas conexiones.
2: Sí, yo me di cuenta en la mitad del segundo real de fuego. Espera, ¿esto, esto calza acá?
3: Claro.
2: Oye, pero bueno, vamos ahora a hacer una pequeña pausita musical. La conversación está muy entretenida, pero ¿sabes qué más está buenísimo?
3: Dime.
2: Todo lo que haga Metallica.
3: Por supuesto.
2: Así que vamos a escuchar un temazo de todos los tiempos, un temazo inmortal.
3: Así es.
2: For Whom Tivestos de Metallica.

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1: Estamos de vuelta en Conexión Narrativa con la conversación con Esteban Quirós Ramos, un autor de terror psicológico, de un terror que recuerda muchísimo a lo lovecraftiano, al horror cósmico, el horror de lo que no podemos entender. Un autor que mira la muerte a la cara y le dice: tú no eres el mayor miedo que pueda haber en la humanidad. De Así hecho, es. Serías una bendición al lado de estos horrores. Hemos estado dialogando respecto de tres abominaciones, de tus orígenes como autor y tu crecimiento también en el mundo de la literatura. Pero ahora quiero que nos adentremos propiamente tal en los relatos y en cada uno de ellos está marcado por voces. Cada uno de ellos está relatado por alguien o algo, podríamos llamar también en claro. Un caso particular distinto, y que contempla además a estas abominaciones desde perspectivas totalmente diferentes. No es solo que sean voces distintas hablando de abominaciones distintas, sino que cada uno tiene su propia percepción y a través de eso también construye su propia voz narrativa. ¿Por qué optaste por estos cambios de prisma para cada abominación?
2: Siento que es enriquecedor el hecho de poder comprender historias desde distintas, no diría necesariamente estilos narrativos, pero sí desde distintas perspectivas narrativas. O sea, es diferente, por ejemplo, el comprender una historia en primera persona desde una protagonista que pierde constantemente su humanidad, que es el caso del segundo relato, ¿verdad? Pero también eso te plantea dudas. O sea, esta niña que está viviendo estos acontecimientos, ¿de verdad los está viviendo así? ¿Me estará contando realmente la verdad? Porque es solo su perspectiva, no hay un punto de contraste.
1: No, para nada. Y de hecho es una voz que va creciendo mucho a lo largo del relato, porque inicialmente me daba la percepción de ser un personaje completamente distinto al del ocaso. Incluso llego a pensar que está narrando en tiempo real. Porque podría ser que ella está contando algo que ocurrió. Pero al ver las mutaciones dentro de su propia voz, siento que es como si ella estuviera viviendo todo al mismo tiempo que lo va relatando. Es como si su conciencia hubiera trascendido de cierta forma en un límite donde pasado, presente y futuro no tienen sentido. Esa fue mi interpretación como lector, entendiendo por qué cambiaba tanto su voz a través del tiempo. Y si lo relacionamos con la vorágine de imágenes, que el que leyó el libro va a entender a lo que me refiero, me hacía bastante sentido. Ahora, es gracioso que estoy elucubrando una teoría enfrente del autor.
2: Yo estoy fascinado escuchando esto, por
1: si
2: acaso.
1: Como si estuviéramos hablando de una obra aparte y tú me pudieras dar la perspectiva. En el fondo me puedes decir sí o no.
2: Claro. Pero no lo haré, solo porque soy mala persona. No, pero me gusta ese juego porque siempre hay un punto de comparación. Por ejemplo, el primer relato lo parte contando una persona que salió de un lugar maldito, por decirlo de alguna forma, ¿verdad? Pero ella no te está hablando de su experiencia, sino que te está contando de la historia que le contó la abuela, que al mismo tiempo está basado en un reportaje que vieron en la televisión. O sea, imagínate, ya hay cuatro discursos que han dado la vuelta a esa misma historia. ¿Hasta qué punto se deforma?
1: Claro, porque de hecho el primer y el tercer relato tienen una multiplicidad de voces.
2: Exacto.
1: Hay un narrador principal, sí, claro, pero eso no quita que por momentos se va trastocando esta figura para que sean otros los que tomen la voz y tú no te das ni cuenta en

0: qué momento toman el protagonismo y se lo roban completamente.
1: Exacto.
0: Dentro de todas estas voces, quedémonos sobre todo con las tres voces principales, la principal de cada relato. ¿Cuál disfrutaste más escribir?
1: Disfrutar, definitivamente, La máquina que cayó del cielo, el primero. Fue el que más me gustó escribir, porque fue la primera vez que me aventuré a hacer un relato en lo que se podría considerar como la segunda persona.
0: Eso mismo pensaba.
1: Que me gustó hacer ese juego. Y también me gustó jugar con diálogos, porque yo jamás había escrito con diálogos hasta ese primer relato.
0: Sí, y es un desafío muy interesante porque no se escribe mucho con el narrador en segunda persona.
1: Sí, es cierto.
0: Tiende a ser en primera persona o un narrador omnisciente, es como lo más clásico.
1: Exacto.
0: Fíjate que a mí también fue el que más me gustó. Así que coincido plenamente porque creo que es el... a ver, es que tengo un sentimiento encontrado también con el segundo porque creo que es una voz tan rica... pero al mismo tiempo tiene un poco menos de desafío porque es la voz que te va narrando todo.
1: Claro.
0: En cambio, la primera tenía que lograr conectar con varias voces.
1: Exacto.
0: Que es muy, muy atractiva esa propuesta. Bueno, dos de tus relatos, justamente el primero y el tercero, transicionan entre la voz del narrador y otros registros, como pueden ser grabaciones de distinto tipo, por poner un ejemplo, pero... En el segundo relato te casaste completamente solo con una voz, que es la voz de tu protagonista. ¿Cuál es la razón detrás de esta decisión creativa? O sea, ¿es simplemente por la disposición de los recursos audiovisuales que sí tenían el resto de relato a su disposición? ¿O hay una intencionalidad en solo escuchar una voz en el segundo relato?
1: Sí, hay una intencionalidad que para mí es muy clara. De hecho, no eres la primera persona que me lo consulta, porque también otras personas que han leído el libro me han hecho esa pregunta de ¿por qué si están manejando esta estructura en el primero y el tercer relato, por qué ponerlo en el del medio, por decirlo de alguna forma? Y mi respuesta, de hecho, quizás es un poco sencilla, pero insisto, yo diseñé a la protagonista del segundo relato, que para los más ávidos, porque su nombre aparece una sola vez en la historia, se llama Ingrid. Yo a ella la diseñé para ser una antagonista, pero al mismo tiempo para hacerla la mayor embustera, porque ella te cuenta cosas atroces, por supuesto que sí, pero hasta qué punto, en ese momento en el que ella se enaltece constantemente, no se le están soltando los caballos, por decirlo de alguna forma, y le está poniendo más de su cosecha.
0: Es que yo siento que ella no se enaltece permanentemente. Ella, hay un quiebre
1: por
0: donde
1: supuesto
0: cambia su actitud plenamente, pero para mí en el primer tramo, yo lo defino así. En el primer tramo, para mí es la suicida.
1: Sí.
0: Y en el segundo tramo, para mí, y que me perdone la RAE, es la deshumana. Y ocupo deshumana y no inhumana, que sería lo más correcto, me dirían algunos.
1: Claro.
0: Porque des e in no se utilizan para lo mismo.
1: Exacto.
0: Y deshumanizada tampoco es lo más preciso. Para mí, el concepto que clava perfecto, aquí me estoy poniendo, pero en
1: el ámbito, pero completamente.
0: Para mí es deshumana. Primero la suicida y después la deshumana.
1: Lo explica súper bien, de hecho. Porque es lo que quería lograr. Es ese momento, como tú bien dices, de quiebre. Es el momento en el que ella, y de hecho me costó bastante poder hacer que tomara las riendas del relato, porque su relato en la primera parte es como muy, por decirlo de alguna forma, catatónico. O sea, ella simplemente relata lo que sucede. Pero en el momento de quiebre, en el que se une a esta fuerza imparable, ¿verdad?, ella comienza a disfrutarlo.
0: Ahí empieza Silent Hill.
1: Por decirlo de alguna forma, ¿verdad?
0: Ahí empieza Silent Hill.
1: Comienza a disfrutarlo, comienza a darse cuenta de que ella tiene poder, se le está otorgando esto que nunca antes se le había dado. Pero al mismo tiempo, y ese es el gran riesgo que yo busqué explicar con ella, el ser humano ante todo es tonto. Y le estás dando un poder inconmensurable a una persona que nunca lo tuvo.
0: Es que estamos hablando de una figura que inicia como espectador, pero se sube al escenario.
1: Exactamente.
0: Y persigue subirse al escenario sin importarle los riesgos que eso pueda conllevar.
1: Exacto.
0: Entonces es un personaje también, Ingrid, que no quiero decir otra cosa sobre ella para no hacer spoilers.
1: Que sí.
0: Pero es un personaje muy atractivo, oscuro y Tiene la razón, es una villana en su 100%.
1: Sí, sí te puedo decir algo que es como, no sé si decirle dato curioso, quizás yo diría que una probadita del próximo pastel que estoy horneando, pero sí hay un pequeño detalle, mínimo, o sea, que sinceramente yo lo saqué y yo creo que la gente ni se dio cuenta, que es que sí sucede algo con ella y su abuelo, para no entrar en spoiler, ¿verdad?
0: Sí, lo comprendo.
1: Pero de eso sucede algo. Y ese algo es protagonista de uno de los relatos del tercer libro.
0: Creo que... ¡Wow!
1: Entonces, no puedo explicarlo, pero cuando salga el tercer libro y las personas, como mi buen amigo acá, ¿verdad?, que le prestan atención a todos esos minúsculos detalles, lean ese relato, va a plantear la duda. ¿Qué tanto me mintió Ingrid? Y ahí, por supuesto, ya no puedo decir nada más, porque si no sería pegar un tiro en los pies.
0: O sea, yo no confío nada más mínimo en Ingrid desde un inicio. De hecho, llegué a la teoría de que ella tiene personalidades múltiples.
1: Pero, interesante.
0: Sí, está muy fragmentada, por así decir. Ahora, todas sus personalidades me parecen aterradoras.
1: Sí.
0: No es como que tenga un lado bueno y un lado malo. No, tiene un lado que es malo de una forma y otro lado que es malo de otra manera.
1: Exactamente.
0: Pero es muy atractivo y que marca con el punto de quiebre del relato. Oye, pero nos estamos entreteniendo mucho en este punto y también hay otros elementos que quiero tocar en el tercer relato, que es el que menos hemos explorado en esta plática, porque una de las voces más impactantes es la de Eliseo.
1: Sí.
0: Que no es nuestro narrador, pero sí es el eje central de este tercer relato. Perteneciente a un tercer relato que, fíjate tú, lleva el nombre del autor. Tu nombre es Esteban.
1: Ah, sí, sí.
0: Eliseo. Sí. Tu segundo nombre es Eliseo.
1: Mi segundo nombre.
0: Esteban Eliseo Quirós Ramos. ¿Hay algo ahí?
1: Sí, un selfie insert con todas las palabras, o sea, no me arrepiento. Pero sí, sí, usualmente hago como esos pequeños guiños hacia mi persona como autor, pero... Por ejemplo, yo jamás me pondría como personaje en ningún texto.
0: O sea, para ti eso fue un easter egg.
1: Claro, como, hola, soy yo.
0: Para el que lo captara y el lector atento.
1: Exactamente.
0: ¿Qué tiene que ver también la figura de Elías? Que se cruza un poco también con Eliseo, y Elías también es una figura muy importante por sus profecías en la religión cristiana, judeocristiana más bien.
1: Principalmente la conexión tiene que ver... O sea, es completamente palpable referente al tema profético. Todas estas cosas que ve, que se dicen, que se hablan y se interpretan, mejor dicho, se comunican de una forma poética. Y de hecho muchas personas me han hecho ese comentario. ¿Por qué Eliseo nos narra esto como si fuera un pasaje de la Biblia? Está hecho a propósito. De partida para darle ese aire de misticismo, pero en segunda instancia porque él... se está viendo como un elegido, pero él no quiere aceptar ser ese elegido.
0: Aunque para mí en momentos sí se narra como un pasaje de la Biblia, pero de una Biblia oscura.
1: Sí.
0: Una Biblia contemporánea. Si la Biblia se escribiera en 2025, no, ay, se no, va a escribir como se habría escrito hace 2000.
1: No, para nada.
0: Claro, entonces realmente para mí termina logrando ese objetivo hasta ciertos puntos. Pero tu obra tampoco cierra con el tercer relato.
1: No, para nada.
0: Sino que lo hace con un texto que también había aparecido con antelación en Trovairitz Magazine.
1: Qué buena investigación está haciendo usted, amigo.
0: Creo que soy... Bueno, me dedico a ser periodista.
1: Voy a llamar a los carabineros, permiso.
0: No, soy periodista. Si no investigara a fondo a mis entrevistados, no estaría haciendo mi trabajo.
1: Me parece maravilloso.
0: Y sí, efectivamente llegué a leerla. Y una curiosidad, en una de tus tantas apariciones en revistas, estás exactamente en la misma página que Eduardo Córdoba, que también estuvo acá en el Conexión Narrativa.
1: ¡Mira qué bonito!
0: Con su obra Condéname, cariño. Fue muy gracioso cruzármelos a ambos ahí. Sí, un saludo a Eduardo, ya le mandé obviamente el print. Bueno, me parece que fue en el número 20 de noviembre del 2024, para aterrarte todavía
1: sí,
0: más.
1: Sí, muchas gracias.
0: Aunque con algunos ajustes con respecto a la versión original. ¿Por qué optaste por concluir Tres Abominaciones con estos pensamientos, donde además siento que es un poco tu propia voz la que se toma el rol del narrador?
1: Mira, no es mi propia voz, pero sí intenté intenté tomar las voces de casi todos los pacientes que he atendido a lo largo de los años y acumularlos en un relato bastante breve, pero que personalmente para mí escribirlo fue bastante poderoso, fue bastante fuerte. Porque muchas veces esta sensación de no ser escuchados, o por el contrario, de ver que estamos mal y hacernos meter con calzador la idea de tira para arriba, es una de las peores cosas que te puede pasar hoy en día. Y por el mismo motivo, o sea, decidí cerrar con ese relato del libro, pero única y principalmente porque con mi casa editorial, Aurea Ediciones, como que tengo ese gustito de dejarles como un pequeño regalo, por decirlo de alguna forma, al final. De hecho, lo mismo pasa con La infección que llegó al mundo, porque son dos relatos, pero al tercero hay un poema que se llama Lejamit, que también está mencionado en el segundo libro.
0: Sí.
1: Entonces, eso, o sea, es como una costumbre cábala, quizá decirlo, dejar como un relato breve en los libros, y va a seguir pasando.
0: Es parte de tu sello.
1: Claro. Pero al menos ese relato en particular lo quise escribir porque es algo que veo muy a menudo, y te encargo la cantidad de personas que han leído eso, ese puro relato, y me han dicho, me mataste con esto. Y el que tiene menos extensión, pero me mataste. Me sentí identificado, no pude seguir leyendo, tenía un nudo en la garganta, o sea, es como... Para mí es terrible, sinceramente.
0: Para ojos atentos queda claro que cada uno de tus relatos acontece dentro del mismo universo, tú ya lo explicitaste. Uh-huh. De hecho, en esta entrevista. Pero, ¿cómo has trabajado para que sea verosímil hacer coexistir a cada una de estas entidades que son tan peligrosas? ¿Cómo pueden habitar todos estos depredadores al mismo tiempo en un mismo universo? Considerando que cada una de ellas puede representar un apocalipsis como tal.
1: Claro. Mira, la pregunta... O sea, la explicación, mejor dicho, a esa pregunta es súper sencilla.
0: Porque soy el autor.
1: Claro, fin. Por ejemplo, imagínate, ya pasamos por una por otra de las pandemias. Y al mismo tiempo tenemos bacterias potencialmente extintivas congeladas en la Antártica.
0: Y muchísimo más letales que el COVID.
1: Exacto. Y conviven. O sea, se podría interpretar que conviven porque una no interviene con la otra. Y eso es algo que yo también trato de plantear en mis escritos. Que exista, por ejemplo, este mismo personaje, el Hecatónquiro, que es una fuerza que viene de otro lado.
0: La putrefacción.
1: La putrefacción, claro. Que viene de otro lado, ha conocido a otras culturas, por lo que se deja ver en el libro, ¿verdad? Y de la nada llega a este universo donde ya se ha planteado la existencia de otras criaturas que podrían considerarse dioses, como es el caso de Lejamit, de la misma máquina que no tiene nombre, que cayó del cielo, o incluso de estas mismas criaturas que Eliseo ve en sus visiones y que él las describe como estos seres, o sea, no es inexistente la palabra, estos seres incomprensibles que son como ojos gigantes, que no se mueven hacia los lados sino que siempre hacia adelante. Hacer que eso sea verosímil, siento que desde un punto de vista de creación como escritor, no es difícil siempre y cuando tú no interpongas las intenciones de esas criaturas entre sí.
0: Claro, porque ahí se nos monta un Avengers.
1: Exactamente. Sí. Sin embargo, es algo a lo que apunto. ¿Por qué? Porque uno, solo uno de estos dioses, entre kilométricas comillas, que aparecen en mis libros, en mis cuentos, solo hay uno que persigue constantemente el poder. Y muy a mi pesar, querido Francisco, aparece en el primer libro. Así que tienes ahí la pequeña revisión que tienes que hacer. Pero sí, mientras, o sea, en mi experiencia como escritor, mientras tú no intervengas en los propósitos de estas deidades, no va a suceder esta típica como pelea fanservice de Dios 1 versus Dios 2, no, para nada.
0: Ya me contaste también, en el fondo, por qué la inspiración de unir todo en un mismo universo, pese a que esto te ata a un montón de reglas.
1: Sí.
0: Que me imagino que es muy agotador para la mente del autor.
1: Sí, de hecho sí.
0: ¿Cuánto influye Lovecraft en esto?
1: Mira, muchas personas me han dicho Y al igual que tú, me han tirado el halago de que yo podría pertenecer al círculo de Lovecraft. Me han dicho eso, personalmente me da miedo siquiera pasar en eso. Siento que es un podio demasiado grande para mí.
0: Ah, yo pensé porque te estuvieran comparando con Lovecraft, que la verdad que para mí, que comparen tu pluma, un halago. Que te comparen como persona, lo peor que te
1: puede pasar. No, lo peor, completamente.
0: No, no, amigo, anda a ver a Hecatón Quirón.
1: Claro, muy, muy a mi pesar, querido Lovecraft, somos latinos. Y te amamos igual. La cosa es que, claro, mira, Lovecraft ha sido una gran inspiración para mí en cuanto a la pluma, pero yo diría que más en cómo él logra explicar, o mejor dicho, él logra pintar su relato. Porque él te habla de estructuras, te habla de arquitectura, y lo hace como si una persona fascinada por la arquitectura, como lo era él, te la describiese, no sé, pues viendo la capilla de acá de Santiago, en la Plaza Central. Entonces, siento que mi mayor inspiración a partir de Lovecraft es principalmente eso, la capacidad que él tiene para poder describir las cosas, es lo que yo más trato de imitar, pero sin llegar a lo, digámoslo, sin llegar a lo cansino. De repente Lovecraft es un poquito denso de leer por lo mismo, porque se pasa 3 hojas describiendo un templo y tú lo único que quieres saber es ver qué hay dentro de ese templo.
0: Yo diría que la línea de Quirós es muy distinta también de la de Lovecraft. O sea, sí. No, tu identidad no son un Cthulhu, un Azathoth, no. Uh-huh. Pero sí podrían ser equivalentes, sí, hasta cierto punto. Y Lovecraft un poco nos muestra las bases de cómo hacer que todo esto conviva y sea orgánico. Uh-huh. Y en tu caso también ese ha sido un desafío brutal. Entonces, desde ahí nacía mi pregunta respecto de si el world building de Lovecraft también había servido un poco para tomar un ejemplo de cómo hago convivir a estas entidades cósmicas, para no llamarlos dioses.
1: Mira, sí, efectivamente me sirvió para hacerlos convivir, pero yo tengo un, no sé si decirle plan, siento que sería muy místico decirlo de esa forma, pero en cuanto a lo que quiero seguir escribiendo, sí tengo planeado por ahí, para no decir quién, por supuesto, pero sí tengo planeado que muchas de estas entidades cósmicas se topen unas a otras. Siento que eso sería interesante. Y no como una pelea entre Godzilla y Ultraman, no, por no, si acaso.
0: Pero una cruza de intenciones.
1: Exactamente.
0: Pero que tiene bastante sentido, además, considerando que todas conviven y que están geográficamente cercanas en varios casos.
1: Sí, de hecho.
0: Oye, pero ahora te quiero hacer una pregunta más personal. ¿Cuál de todas estas abominaciones te parece la más aterradora? ¿Cuál le da pesadillas a Esteban?
1: ¿Cuál me da pesadillas?
0: ¿Cuál te parece la más aterradora? Porque también nacen de tus pesadillas.
1: Me gustaría decir, no puedo decir eso porque si no voy a pegar un spoiler.
0: Pero con cuidado, con cuidado.
1: Mira, yo creo que de todos, el Hecatónquiro. Porque una de las cosas que se plantean en el libro es que el Hecatónquiro es esta entidad cósmica que claramente persigue propagarse, pero también en pistas que se dan en la historia, ¿verdad? También se plantea el hecho de que no solamente es como un hongo que esparce el micelio por donde se le plazca, sino que está buscando algo. Y creo que eso es lo más aterrador. ¿Qué pasa cuando ya de por sí una entidad de proporciones cósmicas logra dar con ese tesoro que está buscando? ¿Qué va a pasar después? Siento que eso, esa incógnita, es sumamente aterradora.
0: Cuando la fuerza de la naturaleza tiene intencionalidad. Uh-huh. Un terremoto es aterrador.
1: Así es.
0: Pero si ese terremoto tiene una intención, es completamente diferente.
1: Exactamente.
0: Esteban, ¿y cuál de todas estas historias fue tu favorita de escribir?
1: ¿De escribir mi favorita? No, la máquina que cayó del cielo todo el rato. Sí.
0: Oye, ¿cómo fueron naciendo los conceptos? Porque ya sabemos que la máquina que cayó del cielo viene de tus pesadillas.
1: Sí.
0: Pero ¿cómo nacen el resto de conceptos? Hablando de segundo y tercer relato.
1: Mira, en el Hecatónquiro, de hecho es curioso porque el Hecatónquiro yo lo venía escribiendo desde antes de la máquina que cayó del cielo. Entonces, en ese texto me planteé la idea de ¿qué tan entretenido sería contar la historia desde una perspectiva de un villano? que fácilmente te puede mentir, que fácilmente puede sobreexacerbar las cosas. Y eso me pareció súper interesante definirlo. Pero no como un villano trágico, sino como un villano en formación que se da cuenta de que le gusta ser el antagonista. Y creo que eso fue dándole forma constantemente a la protagonista del segundo libro. O sea, perdón, del segundo relato. Ahora, con el tercer relato pasa algo súper interesante. Y es que ese relato yo lo escribí sin tanta intención. No por obligación, sino porque quise mezclar simplemente muchas cosas. De hecho, el personaje, que es Eliseo, está basado en uno de mis primeros lectores, que se llama Felipe Ramírez, y que tú, de hecho, conoces.
0: Sí, bien, bien. Yo sabía que esa conexión estaba ahí, porque Felipe Ramírez sale nombrado además en la obra.
1: Sí, dato curioso, eso fue error de imprenta.
0: ¿Qué?
1: Eso fue error de imprenta.
0: ¿Por qué? ¿Qué pasó ahí?
1: Lo que pasa es que para la gente que quizás, imagino que tú hiciste tu investigación, así que yo te voy a preguntar a ti un ratito más. Yo he jugado un poco con lo que es el audioteatro, con ¿sí? mis historias. Y con Felipe Ramírez, organizador de la Feria Encanto Literario, una vez nos pusimos a molestarnos durante el día y le dije, oye, ¿sabes qué? Tienes buena voz, podrías actuar uno de mis escritos. Y no me di ni cuenta cuando estaba el Felipe, la Celeste, el Digori y yo en un mismo departamento grabando Así Profetizó Eliseo. Como una precuela a lo que pasa ahí, lo grabamos. Todavía no lo edito, por si acaso.
0: Me encanta, te lo editamos nosotros. No, pero...
1: Entonces,
0: wow, claro, me encanta.
1: Claro, pues, el personaje de Eliseo está basado en Felipe Ramírez. Como su personalidad, su forma de expresar las cosas también. Y te digo que fue un error de imprenta, porque cuando a mí me mandaron la maquetación de este libro, siempre la editorial te dice, nosotros ya revisamos a más no poder, pero vuelve a echarle una miradita tú en caso de que se le esté pasando algo. Fue una semana horrible en el trabajo y yo lo revisé a la rápida y no dije en ningún momento que en la tercera parte de ese relato salía en la parte final Felipe Ramírez.
0: Página 128.
1: Así es. Y para mi sorpresa y por supuesto completo agrado de mi amigo Felipe, quedó inmortalizado en un libro sin siquiera pedirlo.
0: Bueno, podemos decir que la primera edición siempre va a tener este fun fact.
1: Exacto.
0: Hay un easter egg en la primera edición de Tres Abominaciones. Veremos cuántas personas serán capaces de tener... ¿Cuánto irá a valer esto en 50 años? Junto con el error de impresión.
1: Exactamente.
0: Con la historia. No, fascinante. Oye, Esteban, me encanta la plática, lo estamos pasando increíble, pero tenemos que cerrar el programa. Eso sí, ni siquiera te dejo invitado, sino que le cuento a los auditores que, si bien cerramos el capítulo, vamos a dejar grabado un juego más, al que voy a invitar a Esteban, y es que él como psicólogo le voy a pedir que analice a sus personajes.
1: No puede ser, Dios
0: sí
1: mío.
0: Puede ser.
1: Ay.
0: Esto es una imposición.
1: No, o sea, sí estoy viendo.
0: Sí, y lo vamos a grabar, pero lo podrán escuchar próximamente en otro episodio, ya que esto quedará guardadito como un easter egg, como tanto le gustan a Esteban. Así que escucha atentamente los próximos episodios y esté muy atento, porque en redes sociales también les vamos a decir dónde pueden escucharlo por internet. Así que muchas gracias, Esteban, por haber participado de esta entrevista.
1: Sí, siempre es un agrado poder contar con tus invitaciones, querido amigo. Nos conocimos con la Feria Encanto Literario, pero ha sido nutritivamente hablando, desde un punto de vista literario, ha sido bueno para ambos, y yo estoy muy agradecido de ti y también muy agradecido de la gente que escucha estos programas, porque la voz de los escritores chilenos hay que hacerla correr más de lo que ya se intenta por sí echar a andar solita.
0: El agradecimiento, créeme que es mutuo, porque también para mí fue una experiencia invaluable el haber estado en la Feria Encanto Literario. Fue maravilloso y créeme que cambió bastante del rumbo que estaba tomando este programa y también mi propia experiencia literaria como tal. Así que muchas gracias también a ti, Esteban, y muchas gracias a todos quienes han escuchado este episodio. Como no podría ser de otra manera, vámonos con lo que da inicio a todo en la vida literaria, en el adentramiento en la ficción y el terror de Esteban Quirós Ramos, autor de Tres Abominaciones, escuchando Promise de Akira Yamaoka, parte de la icónica Silent Hill 2. Nos encontramos en un próximo episodio de Conexión Narrativa.

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6: Son las 14 horas con 2 minutos.
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2: Radio Universidad Central indica la hora.
3: Son las 14 horas con 20 minutos.

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1: Son las 14 horas con 32 minutos.
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5: Son las 14 horas con 34 minutos.
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1: Son las 14 horas con 46 minutos.

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1: Hola a todos, ¿cómo están? Bienvenidos a un nuevo martes de Sembrando Diálogos. En esta oportunidad seguimos, ¿cierto?, en Matasur, ¿cierto?, este centro comunitario que nos ha estado acogiendo todo este tiempo. Mati nos está acompañando, ¿cierto?, en el sonido. Hoy es nuestra última sesión aquí, llegó ese momento. Y tenemos, por supuesto, una tremenda invitada que ya estuvo con nosotros en un programa que ya salió al aire, ¿cierto?, y que hoy se repite el plato, pero ahora en este formato. Así que, nada, esperemos que sea un tremendo capítulo para todos.
2: Hola. Hola a todos y a todas quienes nos están escuchando hoy día. Tal como les compartía la Consu, hoy es nuestro último día de grabación en este centro, así que estamos bastante agradecidas de todo este año y de todo este proceso. Y bueno, quien nos está acompañando hoy día es Claudio Rebeco, terapeuta ocupacional, sexóloga, especialista en integración sensorial y aplicada en sexología y parejas, que nos acompañó también en una sesión por Zoom, que está en Spotify y en YouTube, y que pueden encontrar como Sexualidad y Salud Sensorial. Y bueno, hoy se está repitiendo aquí el plato de manera presencial y en este cierre tan significativo, y vamos a continuar abordando temáticas sobre sexualidad y salud sensorial. Así que, Clau, bienvenida a este espacio. Muchas gracias por animarte a sumarte en nuestro último día, que es tan especial también.
3: Sí, qué especial, chiquilla. Yo me siento súper honrada de esta invitación de repetirme el plato con usted, más presencial, mucho mejor. Y qué mejor que para cierre de temporada, cierre de año también. Tranquil. Así que, no, súper contenta de estar aquí. Muchas, muchas gracias por la invitación.
2: Sí, no, nosotras, como te decíamos, también tras bambalinas, muy, muy felices de poder cerrar contigo y con todo lo que tú también tienes como para compartirnos a nosotras y a quienes nos escucha. Y pensábamos que podría ser bueno comenzar pidiéndote si nos puedes contar un poquito de ti. El capítulo de la otra vez que les comentamos está maravilloso, pero por si hay alguien que quizás no lo haya escuchado, que nos puedas contar a grandes rasgos de qué se trata esto, a qué te estás dedicando hoy en día, para de ahí profundizar un poquito más en el tema de sexualidad e integración sensorial.
3: Me encanta, sí. Mira, bueno, yo soy terapeuta ocupacional, soy especialista en integración sensorial, me certifiqué por ahí por el 2018, ¿ya? Y bueno, hace unos años atrás terminé, egresé el magíster de sexología, sexología clínica. El año pasado estuve, y el antes pasado, en entrenamiento en terapia de parejas del método Gottman. Y todo esto desde la terapia ocupacional como base, ¿cierto? Lo he ido integrando desde el comprender, ¿cierto?, de que cuando hablamos de integración sensorial nos vamos muy a las infancias o a procesos que son básicos y necesarios como la alimentación, excreción, pero nos olvidamos que la sexualidad también, desde la sexualidad es una ABD, es una actividad de la vida diaria básica. La sexualidad nos impregna en toda la vida y desde ahí hay muchos elementos que tienen que ver con lo sensorial, con el procesamiento sensorial, ¿cierto?, que pueden empezar a afectar de una u otra manera tu experiencia sexual, tu experiencia con la sexualidad, esto sea sola o acompañada. Y esto es súper importante porque, en general, si tú te vas a un manual de diagnósticos de lo que serían las disfunciones sexuales, ya que están en el DSM, igual que los trastornos mentales, lo que te encuentras es que el 100% de todos los cuadros que puedes encontrar de problemas sexológicos tienen dentro los síntomas la pérdida del deseo, ¿sí?, y la desconexión con el placer. Entonces, si bien la integración sensorial no es una disciplina que surge para responder a una disfunción sexual, ¿cierto?, sí podemos ir a abordar lo que es la descensión del deseo, temas con la desconexión con el placer, que se puede dar por muchos, muchos elementos, e insisto, tanto desde lo individual como eventualmente en pareja o exploración también. Puede que no estés en pareja y a lo mejor estás teniendo distintas relaciones. Entonces, el ir integrándolo ha sido muy bonito porque me ha ido permitiendo, bueno, primero entrar en un espacio tan, tan íntimo que es la sexualidad. O sea, sí, por algo claro. Es tabú.
4: Sí, por ¿cierto? Algo no se habla.
3: Por algo no lo hablamos, ¿cierto? Algo tan íntimo y que efectivamente termina como tiñendo toda nuestra vida. O sea, hoy día es súper común y lamentablemente hemos normalizado que las parejas que más o menos son estables o llevan una cierta cantidad de tiempo, ya como que es natural perder las ganas. Pero perder ganas es algo que sucede por lo que estamos haciendo, por nuestras ocupaciones, como orquestamos nuestras actividades, ¿cierto? Y esta desconexión que siempre se habla en pareja, o desconexión del placer, de lo sexual, ¿cierto? No es solamente una desconexión, que obviamente hay una cosa fisiológica detrás. Si lo pensamos de la terapia ocupacional, tiene que ver también con significado y sentido, como el por qué voy a hacer esto. Entonces... Sí. Pensemos cuántas personas a veces tienen relaciones sexuales solo porque sienten que es lo que les corresponde porque soy esposa, ¿sí? Estoy casada, tengo que hacerlo, ¿sí? Y eso, si lo vemos desde el punto de vista ocupacional, nos olvidamos del sentido, el significado. ¿Estoy teniendo relaciones porque me toca o estoy teniendo relaciones porque realmente encuentro conexión, me vinculo, profundizo, etcétera, ¿cierto? Además del bienestar que puede, digamos, proveer la vida, una vida sexual saludable. Entonces, desde ahí ha sido como, partí muy desde el uno a uno, estoy hablando antes de entrar a sexología, 2018-2019, yo creo que fueron las primeras consultas que recuerdo así, que directamente venían como que era mi perfil sensorial, pero mis problemas son en la cama. No, claro. No era el típico de los tapones de oídos, que la comida, ¿ya? Y que después ya se me hizo la necesidad de estudiar un poco más, hice el magíster, y eventualmente esto, indudablemente en algún momento aparecía la necesidad de quise incorporar a la pareja también. Porque había un tema de descubrirse una misma, ¿cierto? En tus procesamientos, pero luego cómo lo comunico y cómo estas dos personas que tienen cuerpos que experimentan la realidad de manera distinta, cómo se van a encontrar para el placer. Entiendo que además nuestros cuerpos cambian todos los días. Entonces, si yo hoy día empiezo, por ejemplo, una relación contigo, en 10 años mi cuerpo y tu cuerpo son otros. Entonces, no podemos esperar que no funcione lo mismo que cuando nos conocimos. ¿Sí? Entonces, desde ahí ha sido muy bonito porque ha sido como entrar en este plano vincular, más relacional, que es tan propio de nuestra profesión, esto de incorporar a la familia, a la comunidad, pero en esto más íntimo que es la vida sexual, que incluye obviamente todo lo que son los afectos, no solamente el sexo como tal.
1: Yo creo que eso es súper interesante, lo hablábamos en ese capítulo que hemos estado mencionando, pero creo que además es un tema muy difícil de comunicar a otro, o sea, no solo tu pareja, como en general, como incluso, ya, si yo me doy cuenta que tengo un problema sexual, uno dice, bueno, ¿y a dónde voy?
3: ¿Con quién lo hablo?
1: ¿Con quién lo hablo? ¿A quién le pregunto? Porque, claro, porque la gente tiende a pensar, bueno, hasta a lo mejor es un tema como emocional, entonces como lo hablo con el psicólogo. O, puta, a lo mejor tiene que ver con un tema como algo, voy a ir al ginecólogo, lo hablo con el ginecólogo. Claro. Pero al final, como, ¿quién realmente es la persona? Muchas veces la gente no se le ocurre o no sabe cómo, con quién hablarlo. Uno termina hablando con una amiga, con un amigo, no sé qué, que no necesariamente sabe.
3: No,
1: pues, como te van a coger desde el sentir, pues como porque son tus amigos.
3: Pero desde tu experiencia de tu propio cuerpo vivido, que a veces no tiene nada que ver con lo que tú has vivido.
1: Totalmente.
3: Sí, y desde ahí yo creo que lo interesante, o a mí lo que me mantiene súper motivada en este campo, es la posibilidad de como terapeuta ocupacional realmente ayudar a las personas, tanto como individuos como en pareja, a poder enriquecer, ¿cierto? Su vida, que no, enriquecer la vida sexual no es solamente irse a la cama, a la pieza, enriquecer la vida sexual tiene que ver también con rutinas de comunicación en el día a día, tiene que ver también con tu propia conexión, con lo que te gusta o no te gusta, con el deseo, con el placer. Entonces, el poder ofrecer modificaciones del ambiente, una asesoría en juguetes eróticos, pero más que centrado en como el más moderno, el que está de moda, como algo que realmente responda a las sensaciones que a ti te sirven, ¿sí? Y entendiendo desde ahí, cierto, yo creo que igual lo mencionamos en ese capítulo anterior, todo lo que es juguetería erótica, para mí, como terapeuta ocupacional, para mí son ayudas técnicas. Obviamente, la gente no dice que era una ayuda técnica, ojalá pudieran pasarlo por rehabilitación también.
1: Estaría súper bueno.
3: Porque no es nada barato un juguete, ¿sí? De buena calidad. Entonces, desde ahí el poder como ayudar a las personas a que vayan descubriendo como desde cuáles son las, desde de repente descubrir que quizás a mí me gustan ciertas cosas mucho, pero tengo muy acotado mi repertorio. Entonces tengo que abrirlo. O a lo mejor yo soy realmente súper visual y sin lo visual no funciona. Claro. O sea, necesito, no sé, típicas como convertirte como de la luz encendida. Hay gente que dice, no, no, es que con la luz no puedo. Entonces, si tú empezás a pensar, la actividad sexual como tal, ¿cierto? Es multisensorial en todo momento. Y desde ahí, cuando tenemos algún problema, claro, es difícil poder saber a dónde voy, porque real, o sea, yo en el magíster tenía compañeras ginecólogas, ya, compañeras matronas. Y yo súper sorprendía, porque también me imaginaba, bueno, como gine de esa, me decían, no, o sea, a mí hay un montón de cosas que a mí no me pasaron en la beca de ginecología, ¿cachai? Así como las matronas cuando acompañan, ¿cierto?, todo lo que es el periodo, se volvía siempre el término, el que es con P. Puericultura, el, bueno, los primeros días, que es un número de días, no me acuerdo el término técnico, posterior al parto, ¿cierto? Tampoco había como
2: el puerperio.
3: El puerperio. Como esta información de cómo volver a conectar, cómo un cuerpo que está cambiando, las hormonas están cambiando, y no solamente tú, también tu pareja también. Obvio. Quizás no le está cambiando el cuerpo de forma directa, ¿sí? Porque a ti te están cambiando las hormonas, pero la interacción contigo están cambiando las cosas. Está cambiando cómo organizamos la rutina en la casa, las horas del sueño, y todo eso finalmente va a cambiar tu fisiología. Y la parte de nuestras interacciones sexuales tienen una parte que es fisiológica, ¿cachai? Y ahí es donde entra la integración sensorial, porque para mí, yo creo que algo que nunca me dijeron y que me hubiera gustado que me dijeran alguna vez en integración sensorial es como, de verdad, tener herramientas de integración sensorial son herramientas como para meterte directo al sistema nervioso autónomo, ¿cachai? Puedes meterte a toda esa parte autónoma que no controlamos. Podemos trabajar la regulación, ¿cierto? De manera tan importante, sobre todo la vida sexual, que si bien siempre estamos acostumbrados a pensar el sistema nervioso autónomo como simpático, parasimpático, ¿cierto? Como parasimpático el de la calma, el simpático de pelea oída o la alerta, ¿ya? Estos siempre están danzando todo el día, están activándose, pero en la actividad en sí, como en la respuesta sexual, efectivamente hay una coordinación ansa mucho más profunda que en cualquier otra experiencia humana. Entonces también es súper relevante, porque si estoy llegando, no sé, si estoy trabajando 12 horas, durmiendo 4 horas, fisiológicamente mi cuerpo no tiene ninguna condición para entregarse al placer.
1: No, nada.
3: ¿Cachai? Pero después, entonces, a veces entre pareja, a lo mejor se entienden un montón que dejaron de ir al gimnasio por pega, que dejaron de cocinar, que dejaron de jardinear, pero no se entienden que dejan de tener vida sexual, pues como que fuera algo aparte. Como que la vida sexual nos afectara por el cuerpo, y es como si estáis estresados, estáis con una depre, estáis con burnout, tu cuerpo no está en un estado para poder responder.
1: Me parece tan importante eso, porque, mira, hoy día justo tengo una conversación con una amiga que está embarazada. Y me decía como, es que no me dan ganas. Y mi pareja como que dice, ah, sí, no importa, como que lo entiende. Pero bueno, a mí no me dan ganas. Y yo nunca he sido de las que no tiene ganas. Y yo le decía, bueno, pero tu cuerpo está cambiando, tú estás cambiando, la relación con tu cuerpo y con él cambia como en este proceso, ¿cachai? Como que es normal, que eso, o sea, como que es esperable que pase.
3: Claro.
1: Probablemente tú vas a tener que reconectarte después como con esa parte de ti en algún momento, ¿cachai? No, no sé. Entonces ella me decía, sí, yo creo, no sé qué, no sé qué. Ay, como que la conversación estaba como buena. Y justo había otra persona que ya había tenido hijos y dijo, como a mí me pasó, y como que durante el embarazo no tuve ningún problema, pero nació el hijo y como que ahí se me acabó todo.
3: Sí.
1: Y como que yo sentía como que estaba todo el rato pendiente del hijo, del hijo, del hijo, como que no podía nada más. Entonces empezamos a hablar un poco de eso a propósito de la situación X. Y yo las escuchaba y pensaba, yo no tengo hijos, ¿ya? Pero efectivamente, pues como yo decía, es que yo estaba tan estresada con mi guagua, como que lloraba, que no sé qué, que no sé qué, y como acostumbrándome, era mi primera guagua, ya, toda la cosa. Y yo decía, bueno, esta chiquilla estaba tan estresada, yo creo que ni siquiera como que tenía como un, en el cuerpo había algo que no le funcionaba como para poder como estar ahí conectada como con esa experiencia. Y ahí yo me puse a pensar, dije, bueno, efectivamente, como que ella salió, dijo harto el tema del estrés, y yo me puse a pensar en mí misma, y dije, bueno, yo cuando estoy estresada, como efectivamente a mí tampoco me dan ganas, pues.
3: Sí.
1: Como que, pero gracias a que ella lo estaba hablando, como que yo pensé como en mi situación.
3: Es que no nos pensamos.
1: No nos pensamos eso.
3: Y eso yo creo que es importante, y ahí quiero como introducir ciertos términos que nos pueden ayudar a propósito de lo que comenta. Y es que tenemos por un lado lo que sería la respuesta sexual humana, ¿ya? Y eso estamos hablando de fisiología, ¿ya? Y la fisiología, la respuesta sexual humana que tiene que ver, ¿cierto? Ahí a la gente que le gusta el tema, si busca Master y Johnson, que son como los que armaron cuál era el modelo de la respuesta sexual humana, ¿ya? Tiene que ver con cambios fisiológicos, ritmo cardíaco, presión sanguínea, tensión muscular, lubricación, ¿ya? Eso es una cosa, pero otro es la respuesta erótica. ¿Ya? Y la respuesta erótica ya tiene que ver con lo subjetivo, con lo más lúdico también. Y a mí me gusta, o como me gusta decirlo en consulta, es como que de alguna manera la respuesta sexual, al ser algo más fisiológico, ¿cierto? Es como un poco decir como el hardware. El hardware está funcionando, ¿sí? Cuando yo digo óxido nítrico, se organiza la sangre, hay entumecimiento y tensión muscular, que es lo necesario como químicamente para una respuesta sexual. ¿Ya? Pero por otro lado tengo la respuesta erótica, en que a lo mejor ahí un poco cuando, que esto quizás por ahí puede haber salido en esa conversación, esto típico de como, estoy como con ganas pero no me mojo, ¿cachai? O como al revés, como que me di cuenta que estaba súper mojada y me encontré, ¿cachai? Como súper húmeda, pero no estoy excitada, ¿ya? Y son estas, entonces la respuesta sexual humana, como homologándolo, porque no es exacto, no somos una máquina, vendría siendo como la respuesta del hardware que está funcionando, ¿sí? Y la respuesta erótica, ¿cierto? Tiene más que ver, como, digamos, como con el software, lo subjetivo. Entonces, muchas veces, cuando tú te vas a un manual de diagnóstico, uno siempre tiene que descartar que hay un tema fisiológico, que la respuesta sexual sea la que esté alterada, así como puedes tener alterada el procesamiento de la glicemia, por ejemplo. Claro. ¿Ya?
2: La hormona,
3: se descarta. ¿Ya? Pero, y ahí, claro, la integración sensorial no te va a dar respuesta a eso, ¿cachai? Pero todo lo que es la respuesta erótica es, ahí podemos meternos con integración sensorial, entonces... De alguna manera, la respuesta sexual tiene que ver como con lo que haces de alguna manera, la respuesta de tu cuerpo, pero el erotismo y la respuesta erótica es más lo que eres. O sea, la erótica es desde como la ropa que elegí vestirme hoy día, ¿cierto? La performance también, que hizo como yo me gusto también, ¿sí? Y si tú piensas, por ejemplo, algo clásico de cuando las personas están empezando a tener, por ejemplo, relaciones y no hay tanta intimidad, tanta confianza, como distraerte pensando, y me acuerdo una amiga, muchos años atrás, me decía, que no me gusta ponerme arriba, me decía, porque me imagino que me mira con la papada, ¿cachai? Y como que ella no podía nunca estar como ella arriba, ¿cachai? Teniendo relaciones, porque lo único que pensaba era en su papada, en su papada, en su papada, ¿cachai? Y eso la distraía totalmente, aunque su cuerpo estuviera respondiendo, pero la respuesta erótica desaparecía.
1: Claro.
3: ¿Cachai? Entonces, y ahí es donde nuevamente entra el sistema nervioso autónomo, porque yo estoy preocupada de la papada cuando estoy teniendo relaciones sexuales, porque claramente alguna parte de mí se está sintiendo juzgada por la posibilidad de tener papada, ¿cachai?
1: Por supuesto.
3: O la forma en que me puse y el ángulo como me vi, entonces... Es súper relevante porque, como decía, no todas los diagnósticos, digamos, o trastornos de la salud sexual, no todos tienen alterada la respuesta sexual humana, pero todos tienen alterada la respuesta erótica. Y en la respuesta erótica es donde podemos entrar con bienestar, con desarrollo de habilidades, ¿cierto? Performance, activar la curiosidad, ¿cierto? Y ahí es donde, y ahí cómo lo conectamos con un concepto que es la sexualidad lúdica, ¿ya? Que es un enfoque de la sexualidad que entiende la sexualidad es como, le quita primero lo coitocentrista, le quita también, es súper importante decir que el foco de la sexualidad no es la penetración, ¿ya? Por otro lado, la sexualidad lúdica también te invita, ¿cierto? A que el foco está en el proceso, no es productiva. Yo no tengo relaciones para alcanzar 2, 3, 4, 5, 10 orgasmos, es el proceso lo que disfruto. Y es desde donde yo lo conecto con integración sensorial, porque para quienes son especialistas en integración sensorial saben que como base de una respuesta adaptativa es que haya motivación intrínseca, sí. ¿Cierto? Tiene que haber algo lúdico, ¿ya? Y eso lúdico que te da la exploración, la conexión con el placer, el conectar con tu propio disfrute, sí lo podemos obtener hacia los sentidos. Entonces, yo podría estar en una persona que a lo mejor está teniendo una disfunción eréctil de una base más bien, digámoslo, como biológico, a un tema hormonal, alguna cosa, pero esa persona igual puede seguir teniendo experiencias eróticas y una vida sexual sumamente saludable, incluso durante el periodo en que a lo mejor no consigue erecciones, ¿sí? Entonces, creo que ahí es donde está el tema, que a veces no separamos estas dos cosas. Obviamente, en una respuesta ideal tenemos sincronizada respuesta sexual con respuesta erótica, ¿cierto? Pero en lo erótico es donde entramos y en esto erótico es donde podemos ayudar a las personas a conectar con el placer desde... como desde, no sé, la misma comida, por ejemplo, como cuando, me acuerdo, cuando empezó a ponerse este hashtag que era como porn food, como esta comida, lo mismo, o sea, ¿qué hace que un plato sea más atractivo? Como cuando lo observas, estás presente, puedes ir probando, tanteando, pero ¿qué pasa con la vida sexual? No acostumbramos que es un trámite, sí, y cuando en general llevas un tiempo con las personas, se convierte como medio en un ritual en que siempre partimos, hacemos esto, nos damos vuelta aquí y acá, y listo. Y ahí nos quedamos. Y nos olvidamos de cambiar el repertorio. Y el repertorio es importante. Obviamente, tú tenés tu forma regalona, lo que te gusta, pero tienes que ir actualizándolo. Y ahí es donde tenemos que seguir, en el fondo, activando nuestro cerebro, conectándonos con la otra persona y no perder la curiosidad por descubrir a la otra persona. Como esta idea de como, bueno, yo muchas veces recibo, ponte tú, consulta en pareja, que cuando los veo por separado, les pregunto cosas como, oye, ¿y tu pareja sabe que no te gusta que te toque de esa manera? No, en realidad nunca se lo dije.
2: O, la comunicación, qué importante.
3: No hay comunicación, ¿cachai? Pero eso también tiene que ver con que yo asumo que el resto percibe lo mismo que yo. Y eso es irreal, ¿cachai?
5: O sea, de hecho, eso no pasa nunca.
3: Eso nunca va a pasar. Sí, y además, lo que a mi amiga le gusta, que a lo mejor me aconseja, sí, quizás me sirve, pero no necesariamente me gusta a mí. Sí, y hay tantos elementos, esto mismo que hablamos, el calor que hace ahora con el verano, no es lo mismo tener relaciones sexuales en una habitación transpirando, acalorada, sin ventilación, en pleno verano, que a lo mejor estar con aire acondicionado, estar calentita, abrigadita, al lado de una chimenea. Eso, todo el ambiente también son estímulos que están entrando en el ambiente y que no los consideramos. No consideramos, decimos, ah, ya no, yo necesito a lo mejor ponerme esta ropa, sentirme aquí, o que la cama, o que el silencio, o la casa sola sin los niños, clásico cuando hay hijos. Pero no olvidamos que a lo mejor estuve todo el día en reuniones, estuve todo el día agotada, entonces aunque llegue y está todo dispuesto, mi cuerpo no está en ese estado, ¿sí?
2: A mí me parece súper importante cómo nos permites y ayudas a, bueno, nosotras que te estamos escuchando ahora y quienes escuchen cuando salga este capítulo, cómo ampliar la mirada, que me parece que, si bien en el último tiempo son temas que se hablan mucho más, que igual uno puede encontrar más información, que existe quizás menos tabú, aún creo que es bien desafiante no llevarlo, no pensarlo siempre como un acto sexual como in situ, como cómo poder mirar toda la perspectiva integral de todo lo que está influyendo en la sexualidad y que no es solo llegar como al acto penetrativo, como tú también decías. Sí. Y como la importancia, lo anoté, de abrir el repertorio y vivir las sexualidades de otros como aristas.
3: Sí.
2: Este, yo lo estaba pensando ahora también en esto que a veces compartimos la experiencia a nuestra audiencia. que una línea que yo te compartía la otra vez que estaba como profundizando harto, que tiene que ver con la salud menstrual. Y últimamente he leído mucho del tema del dolor del pélvico.
3: Claro, dolor de, sí, piso pélvico. Sí.
2: Sí, entonces ahí como asociado también a experiencias personales y me hace todo el sentido que es lo que compartes ahora de poder incluso ir encontrando otras formas y cómo desde la terapia ocupacional también podemos ir acompañando en ese descubrimiento. Como, sí. Y desde obviamente todo lo que se vincula a lo sensorial.
1: Me parece súper interesante eso como del descubrimiento, pensando que también, en general, cuando la gente tiene como distintas dificultades a nivel sexual, como que es muy culposa de eso, como que se responsabiliza mucho, es que a mí me pasa algo, es que por mí esto no funciona, es que hay como todo un discurso detrás como súper sancionador,
3: sí,
1: como se supone que esto me debería funcionar.
3: Porque seguimos viviendo la interacción sexual como algo productivo.
1: Exacto.
3: Como no llegó a algo, entonces lo estoy haciendo mal, pues estoy rindiendo mal. Y eso es súper relevante, Consu, porque yo creo que una de las grandes barreras de la vida moderna que estamos hoy día, la vida contemporánea, es justamente la ansiedad de rendimiento.
1: Sí,
3: tengo tantas ganas que llegado el momento estoy tan ansioso de que no voy a dar la talla, ¿cierto? Que mi mente me atrapa y al final no estoy presente, y si no estoy presente no puedo estar conectando ni con las sensaciones, ni con el aroma, ni con el tacto. Entonces es súper relevante porque finalmente esa ansiedad de rendir, yo creo que es como el mal de nuestra época, porque aplica todo, es como, no sé, Yo reconozco desde mi particularidad, yo el deporte a mí, yo me gusta medirlo, pero tiene que ver con que yo fui deportista de alto rendimiento, entonces yo el deporte siempre lo asociado como ir avanzando escalones, ¿cachai? Pero digo como muy como una excepción, ¿cachai? Como desde ahí viene como mi maña de medir. Pero todo es como que hoy día la gente, todo lo está midiendo, esto mismo en esta fecha, que cuánta música escuché, que cuántas veces lo logré, que cuántas veces viajé, cuánto orgasmo tuve, cuánto no sé qué.
1: ¿Cuántos libros me leí?
3: ¿Cachai? Como, entonces, si todo se vuelve como una cultura de rendimiento, nos desconectamos del placer, pues el placer es puro proceso. Obviamente, qué rico llegar a un orgasmo y ese momento, ¿cierto? Como más clímax. Pero a veces, la verdad, o sea, no sé ustedes, yo voy a hablar por mí. Yo en mi historia, en mi biografía sexual, yo creo que he tenido alguna vez, tuve alguna relación por ahí de que el orgasmo podía haber sido muy bueno, pero la pasé, fue tan aburrido, tan postura, o tan como mecánico, que es como, claro, el orgasmo, digo comillas, fue una respuesta sexual. Tuve una descarga, mis músculos cambiaron, ¿cachai? Pero eróticamente no estaba ahí.
2: No hubo respuesta.
1: Y es heavy porque la sensación es como de, ya. Sí, así como
3: el trámite, bueno, cumplimos.
2: Estamos listos. Sí. Bye.
3: Y ahí, nuevamente, porque lo vemos como un trámite, ¿cachai? Es como, y como es un trámite, y ahí voy a aprovechar de tocar el tema que habíamos hablado, que incorporar esto como de los del juego previo, la previa y el afterplay, ¿ya? Que es como... como que primero pensamos que es como un llegar y lo hago, listo, así como que fui a hacer un trámite y fue a pagar y fue una compra, sí, y fue una transacción
2: y la fingida, que eso
3: sí, pero, o sea, por favor, que no nos escuchen, da lo mismo si eres hombre o mujer, tienes pene o vulva, por favor, nunca finjas. Entonces tremendo sesgo para el resto de personas que sigan después con esa persona, porque va a creer, digamos, va a pensar que consigue provocar cosas que no consigue, ¿ya? Cierto. A ti también, porque tú también te estés generando el sesgo, porque es como, esto es tal como que tú me dijeras, ¿tienes sed? Y yo tengo la boca seca y te digo, no, estoy bien, estoy súper hidratada. Es como, no, pues, o sea, como, ¿qué favor te estáis haciendo con eso?
1: No.
3: ¿Ya? Entonces, por favor, nunca finjan. No se trata tampoco de ser pesada, estar como, así como terminaste.
1: Como ya, por favor.
3: Porque quería colgar la ropa. Preferiría estar colgando la ropa.
1: Sabéis que voy a contar una infidencia, pero una vez yo estuve con alguien así y yo decía como... ¿cuándo se acabará esto? Tengo que ir a comprar al supermercado.
3: Claro.
2: Y una vez me fui con una excusa como de ver una teleserie, así como en la época de Pacto de Sangre, y dije, no, chao, va a empezar Pacto de Sangre.
3: O sea, yo creo, igual una invitación a normalizar el expresar no tengo ganas, porque hablamos mucho de la importancia que es consentir, pero nos olvidamos también de que también a veces no estoy coartada, simplemente es que me da pudor o vergüenza. Es la primera vez que, si es que en realidad no tengo ganas, y a lo mejor estuvimos toda la semana mandándonos mensajes que por fin el viernes, pues es que llegó el viernes, estoy agotada, en verdad no, ¿cachai? No me da. Y eso tiene que ir igual como con los cuidados. Y bueno, mencionaba esto porque en el fondo, cuando decimos relación sexual, solemos pensar como el acto, ¿sí? El acto, el sexo, por decirlo así. Sí. Pero en realidad, como es una relación, es algo que se está construyendo, ¿sí? Entonces, así como, por ejemplo, nosotras acordamos juntarnos hoy día, nosotras llevamos unas semanas en que empezamos a interactuar y a preguntarnos, oye, ¿de qué quisiéramos hablar? ¿Qué quisiéramos hacer? ¿Ya? Si esto lo estoy emulando una relación sexual. Si esto hubiera sido una cita erótica en que nos estamos encontrando y vamos a tener algo, esto hubiera sido la semana de preguntar, ¿qué quisieras comer? ¿Quieres llevar algún tipo de prenda en especial? Hoy encontré un aceite, ¿te gustaría probarlo? Entonces, cuando... la relación sexual en sí y toda la respuesta, no la parte, la respuesta erótica que estábamos hablando, la respuesta

0: ideando. Estamos ideando, estamos animando, estamos activando nuestra curiosidad, nuestra creatividad, y esa es la parte lúdica que vamos perdiendo. Y como la vamos activando, cuando llego al momento puedo estar súper presente y puedo responder y entregarme porque ya hubo esta ideación, sí. Ya estuvo macerando lo que quería, hubo también incluso un coqueteo, puede haber entre medio, o si pensamos a lo mejor algunas personas que puedan requerir más anticipación, desde tener claro, ok, vamos a cenar y luego vamos a tener relaciones, o quizás vamos a, comillas, pololear y tener, y luego después de las relaciones vamos a comer. Porque por ahí, nuevamente fisiología, hay personas que después de comer simplemente no tienen deseo, aunque antes de comer estaban, pero con todas las ganas. Y el solo hecho de que empezaste con la actividad de la digestión, te desconectaste del placer. Entonces, de repente hay que conversar eso, porque a lo mejor yo llego con todas las ganas y me preparo la mansa cena y rico y comí, pero ya después ya no tengo ganas, po. Entonces quizás todo me funciona, quizás al revés, ¿cachai? Como si empartamos por el postre, ¿cachai?
1: Pero qué clave es la comunicación.
0: Entonces, y generalmente, ¿por qué hablamos que hay previa? Cuando realmente no existe una previa, es porque estamos tan acostumbrados a que esto sea un trámite, que le llamamos previa, en realidad lo previo viene de la idea de previo al coito, previo a la penetración. Sí. Entonces, el concepto de como las preliminares viene de esta idea de que todo lo que no es penetración no es sexo. Entonces, todo esto es prepararte para el sexo, que el sexo sería solo la penetración. Entonces, desde ahí no existe una previa. La previa puede empezar una semana antes porque empezamos a mandarnos mensajitos, yo te mando una foto, mira el pijama, mira lo que voy a tener puesto ese día, o oye, mira, me gustaría probar acá, o me acuerdo de esto. Ya empecé a cultivar, ya empecé a activar, ¿cierto? A trabajar la parte erótica, ¿cierto? Entonces, cuando llego, ya no es un trámite, porque igual que un viaje. El viaje no parte ahí. El viaje parte de que empiezas a ver fotos y ves Pinterest y dónde voy a ir. Pasa lo mismo con las relaciones sexuales. Pero como perdemos eso, perdemos lo que vamos desconectándonos de la respuesta erótica. Entonces, lo primero que ponte tú no siempre que me toca decir en pareja es como, recuerden cuando se conocieron. Si ustedes fueran pareja y llevaran 10 años, probablemente tú ya nunca le preguntarías como, oye, ¿te quería ir a un motel? Porque tú ya aprendiste que le preguntaste por 5 años y ya dijo que no. Pero de repente, 5 años después, tú irías a un motel. Sí, pero tú ya no se lo preguntas, ¿cachai?
1: Claro, porque asumo que, como siempre dijo que no, se siempre queda.
0: O cuando uno se está conociendo, uno hoy mueve la agenda, pregunta, hacer lo que sea con tal de encontrar un rinconcito para allá, me pego el pique para darnos un besito. Pero después, cuando ya llevamos años, como que uno deja, y no es que uno, no me gusta, hay gente que dice, te pones flojo. No sé si uno se pone flojo, yo creo que simplemente nos habituamos.
2: Sí, nos habituamos.
0: Pero como nos habituamos, también eso nos hace caer en la trampa de que pensamos que la otra persona es estática y no cambió.
1: Claro.
0: Esa persona cambió todos los días, como yo también.
2: Y eso es lo otro, como que la gente no piensa que uno también cambia.
0: Sí.
2: O sea, como que cambia esa persona con la que tú estés y tú también.
0: Exacto.
2: Y es súper heavy porque pensaba, ahora que tú das ese ejemplo, por ejemplo, alguna vez tuve una pareja que era fotógrafo. Entonces yo me acuerdo cuando recién partimos, me dijo, ay, ¿te puse con una foto? Ni cagando, le dije, olvídalo. Porque yo decía, oye, no lo conozco, no sé si lo voy a subir a alguna parte.
0: Sí.
2: Como que olvídalo. Y cuando ya llevaba mucho rato, un día le dije como, oye, ¿si me sacáis una foto? Y le estaba así como, ¿en verdad? Pero si yo ya te había preguntado. Y como que, sí, pero es que yo ahora ya lo conocía, pues como, ya sabía quién era, como que ya sabía cómo era. Entonces dije, ya, igual puede ser. Que a propósito, la foto que era hermosa. Pero la verdad es que fue súper heavy, porque claro, tiene que ver también con cómo tú vas construyendo esa relación de confianza también.
0: Exacto.
2: Y yo creo que por lo mismo pasa, tal vez, que al inicio cuesta mucho más decirle al otro lo que uno necesita, porque confía menos y porque lo conoce menos también.
0: Claro. O sea, y uno también se siente a veces más poderosa decir no así, de esta manera.
2: Sí, claro.
0: Sí, sí.
2: Y
0: bueno, y eso es súper relevante porque a la larga, cuando nos empezamos a conectar, entonces, esos son los hábitos de comunicación que eso parece que estábamos hablando. Como el preguntar si quieres, no quieres, si tienes ganas. Como, yo asumo que mi pareja nunca tiene ganas, entonces yo no busco. Ya, o al revés, yo como me desconecto y temporalmente yo estoy menos activa y mi pareja le toca ser más activa quizás en iniciar, pero después yo nunca más busqué, po. Ya, o si a lo mejor yo me siento desconectada y estoy en una relación y de alguna manera estar yo desconectada, tampoco logro enganchar con la otra persona. Suele darse mucho esta dinámica que es como, por ejemplo, quizás yo me desconecté del deseo y tú eres mi pareja, entonces empieza a generarse una ansiedad en que cada vez, y esto es consulta, pero clásica conmigo, en pareja, que llega

0: una pareja y es como, no, yo desde que tuvimos a nuestro hijo, ponte tú, hasta los siguientes 3 años como que no tuve ni una gana. Y ahora tengo ganas, pero no me prendo, no tengo respuesta física. Entonces, ¿qué ocurre? Ya, tú eres mi pareja y yo soy la que no tiene deseo. Entonces, cada vez que tú me buscas hay una parte de mí que quiere decirte que bueno. Y si me cuesta comunicarlo, a lo mejor te digo que bueno, tú piensas que lo vamos a pasar bien y yo realmente no estoy ahí, pues estoy cumpliendo como hablábamos antes, ¿sí? Entonces, después yo empiezo a después no querer porque en realidad no lo estoy pasando bien, entonces empiezo a decir que no. Cuando empiezo a decir que no, empiezo a decir que no a cualquier cosa. Y eso es una dinámica que se instala en las parejas. Sí. Ya que es como, ya ni siquiera quiero que, permiso, como que me toque así un poquito más arribita la pierna, porque si me toca un poco más, en vez de empezar como a relajarme, mi cuerpo dice, alerta, esta persona quiere sexo, tú no quieres sexo, entonces como, claro, apágalo. Entonces empieza a haber distancia, la otra persona deja de buscarte, porque además empieza a decir, pucha, cuando la busco la estreso.
1: Claro.
0: Entonces,
1: o siente rechazo.
0: Exacto. Entonces al final tenía dos personas que están tratando de hacer lo mejor posible para apañar a la otra, pero que en realidad no se están haciendo, solamente están evitando y evitando, cuando aquí tenemos que entrar a conectar, a conversar. ¿Cachai? Como desde el reencontrarse con que en vez de echarte crema pura, demórate 10 minutos más y échate crema con cuidado y obsérvate y mira tu piel, o que tu pareja también te sume y te haga un poquito. Y eso también es ir trabajando la relación, porque a lo mejor no vamos a terminar ahora desnudos en la cama y teniendo así como una tremenda sesión de sexo, pero vamos trabajando el bienestar sexual, porque finalmente el bienestar sexual tiene que ver con cómo interactúan nuestros cuerpos, interactuamos desde los sentidos.
1: Sí.
0: ¿Cachai? Entonces un masaje puede ser muy erótico, ¿sí? Y a lo mejor con un masaje erótico, y no necesariamente un masaje puede ser erótico sin ser de naturaleza erótica el masaje. Y claro, eso va cultivando el bienestar con mi pareja, y a lo mejor esto que decíamos, todas las semanas esperamos el viernes, pero llegó el viernes y no me da.
1: Y entonces, el vínculo.
0: Y entonces, ¿qué hago? Ah, no me da, entonces, ¿cuál? No, pues, pero podemos conectar de otra manera. Hagámonos, acariciémonos, observémonos, mirémonos, conversemos. Incluso como si juguemos que estamos a distancia y conversemos de qué me harías si en este momento sí tuvieras las energías y empecemos a hablarlo. Entonces, súper importante porque hablamos mucho de que nos desconectamos, pero no nos damos cuenta que nos desconectamos con justamente porque desde la ocupación nos desconectamos del sentido, el significado de lo que hacemos. Entonces al final la rutina se vuelve monotonía sin sentido. Porque bueno, no es la monotonía, es que no tiene sentido. Entonces, si todos los días llego a mi casa a las 8, mi pareja llega a las 9, cenamos a dormir. Nos levantamos, cenamos a dormir. Y todos los días lo mismo, ¿en qué momento conectas? ¿En qué momento? Sí, pues. Si yo no sé, si a lo mejor mi pareja está estresada, ¿cachai? Y a lo mejor anda con un tremendo dolor de cuello. Yo no tengo idea que tiene un dolor de cuello, ¿cachai? ¿Cómo te ayudo con eso? ¿Cachai? ¿Cómo conectamos y cómo nos vamos cuidando? Y entonces vamos trayendo esto lúdico. Y insisto con el tema de lo lúdico, porque lo lúdico, un poco esto como lo lúdico, siempre pensamos los niños. Y yo creo que algo que amo de la terapia ocupacional es rescatar la importancia del juego también en los adultos.
1: En los adultos, sí.
0: Y como adultos jugamos cuando salimos a bailar, jugamos cuando estamos en un carrete conversando, pero también jugamos en la cama sexualmente. Nuestro juego corporal es el sexo, ¿cachai? Entonces, si no nos mantenemos activas, ¿cierto? La curiosidad se nos apaga, ya ni siquiera como ni se me ocurre probar algo, ¿cierto? No busco, solamente me concentro en lo coital o lo penetrativo o el orgasmo. Y si un orgasmo, da lo mismo el resto. Entonces nos centramos de nuevo, producir como finalidad en vez de goce, ¿sí? Entonces es tan importante como rescatar el entender de que somos personas, tenemos elementos eróticos en quien somos. Si si a ti te gusta, cuando hoy día te vestiste, elegiste esa ropa y te miraste y te gustaste, eso es también parte de tu patrimonio erótico, como tú te gustas. Y como tú te gustas, no necesariamente es como le gustas a tu pareja. Y eso también es interesante. Porque de repente a mi pareja, ponte tú, le gusta la, no sé, imagínate, ponte tú ya, que a mí me guste la cosa bien performática. Tipo, casi que me carga la referencia, pero no se me ocurre otra inmediata más común, más popular, como Victoria's Secret, Ángeles, así como, me refiero con perfume, así como la cosa y el brillo y el traje. Y de repente mi pareja en realidad lo que quiere es verme desnuda, po. Y yo me puedo sentir como, oye, mira todo lo que hice y no me estoy mirando. Y yo quiero mis plumas, mis brillos y pintarme. A lo mejor mi pareja me ve de otra manera.
1: Claro. ¿Cachai? Tiene otros gustos,
0: y a lo mejor eso a mi pareja le distrae. ¿Cachai? Le distrae de lo importante. Entonces, a veces puede ser que lo que a mí me guste de mí no necesariamente es lo que a ti te gusta de mí. ¿cachai? Entonces también es eso, hay que comunicarlo, como, y ahí voy a volver a meter el tema, esto se puede hablar antes, durante y después. Mm. Y el después es súper importante, que es como le llaman como el after play, como el típico de la cucharita después, ¿ya? Porque hay un objetivo fisiológico de ese momento, ¿ya? Y es entender de que para que pueda empezar la respuesta sexual humana, ¿cierto? Fisiológica, necesitamos un sistema nervioso que esté más bien en lo parasimpático. Tienes que estar relajado para que se active todo ese mecanismo. Mm. Al mismo tiempo, para que también esté disponible lo lúdico, ¿cierto? La parte placentera, claro, lo subjetivo. Sin embargo, en la medida que avanza la relación sexual, cuando llegamos al clímax del orgasmo, ¿cierto? Tiene que haber una suficiente activación simpática, ¿ya? Para hacer esta descarga de energía que es muscular, que es de sangre, ¿ya? Pero que no tiene que ser tan fuerte como para que te estreses. Porque si se pasa la mano, ¿cierto? Si ya estamos súper bien y te está gustando y, no sé, yo imagino, no sé, yo estoy arriba de mi pareja y está todo rico y estoy como bien, bien. Y de repente me pongo, no sé, me acuerdo, ejemplo de consulta. Me acuerdo una chica que me decía, cuando estoy ahí, mi pareja me dice como dale, dale, como que lo hacía como para incentivarla, ¿cachai? Era como su cheerleader del orgasmo, así como, dale, mi amor, sigue así, dale. Y ella me decía, empiezo a sentir que me están exigiendo y ahí caí, como que me desconecté. Entonces me decía, prefiero no decirle que estoy cerca, porque cuando le digo que estoy cerca, me empieza a estimular y me apago. Y al revés, también le pasa a otras personas al revés, como si estoy ahí, yo necesito que me estén diciendo, dale, necesito como claro, que me estén, y si me lo estén, y me acuerdo, ponte tú, y ahí de todo, o sea, he conocido personas en las que si la pareja le dice así como, ya sí acaba, qué sé yo, como que los prende más, y realmente acá hay otra gente que es como, no, le viene como un no, y se bloquean. ¿Cachai? Entonces, esa sutileza es tan importante de conversar, ¿cachai? Y el afterplay tiene que ver con todo lo que viene después, que tiene que ver con cuidados, tiene que ver con darnos feedback, tipo, me gustó mucho lo que hiciste, o esto que hiciste de esta manera, quizá en el momento no te voy a empezar a decir, oye, la derecha, algo como con tan detalle, ¿cachai? Pero posterior sí te puedo explicar, oye, amor, ¿sabes qué? Me tiraste el pelo, bien, pero te fuiste un poco en la bola. En ese entonces no te voy a empezar a decir, no me tires el pelo, ¿cachai? Pero es como un poquito menos, ¿cachai? Claro. O esto que hiciste me gustó, pero para la otra hazlo de esta manera, porque a veces en el momento, como si te vaya a poner de instrucciones, se va a perder el flujo, ¿cierto? Y al igual que el juego, entramos en flujo de la relación sexual, ¿cachai? Entonces, en todo lo que viene después, ¿cierto? Tiene que ver también con esta respuesta fisiológica. Porque no a todas las personas les ocurre, pero existe lo que se llama la disforia poscoital, ¿ya? Que es cuando a veces las personas posterior a tener una respuesta de orgasmo, ya pueden tener sensaciones de irritabilidad, tristeza, vacío, ¿ya? Entonces también hay una corregulación de ese momento del apapacho. Recordemos que hay en ese momento oxitocina full el contacto, que ayuda un poco a regular, pensando que tu sistema nervioso tuvo así un chacatá, ¿cachai? Entonces necesitas ese momento de calma, ¿sí? Necesitas ese momento, y es un momento para el diálogo, para decir lo que me gustó, lo que no me gustó, si quiero hacer algo distinto, pero también ahí puedo seguir cultivando esa relación. No es como feedback, no es como ya, lo hiciste bien. No, es como, ¿sabes qué? Cuando estábamos en esto, me gustó esto, o me gustó lo que estaba sintiendo, o describí lo que en el momento no puede decir. Como cuando me besaste de esta manera, sentía tu lengua tibia, y ahí el lenguaje. No estamos acostumbrados a hablar de sensaciones. Decimos, me gustó eso, me gustó tu beso, pero no decimos, era húmedo, era lento, era tibio, me daba cosquillas, era irregular, o me gustaba porque ibas izquierda y derecha, o en realidad me gustaba porque ibas por un lado y después me agarraba y por otro. Entonces, los ritmos, la coordinación, eso también, si pensamos en integración sensorial, las personas que han por problemas de la coordinación motora bilateral. Yo he tenido pacientes que tienen severos problemas de la coordinación motora bilateral, y eso igual afecta a la performance física del sexo, porque te no logras, igual que en un baile, ¿sí? Si estamos bailando y tú llevas un ritmo y yo llevo otro, nos desacompasamos en algún momento.
2: Obvio.
0: ¿Cachai? Entonces, todo ese tipo de elementos son súper relevantes y los vamos dejando, como nos olvidamos que la vida sexual también lo incluye. Y porque ya nos olvidamos que eso es parte de nuestra vida, nos desconectamos de nuestro cuerpo en general.
2: Sí, sí, totalmente.
1: Y del placer, completan la vida cotidiana finalmente. Por eso, bueno, nosotras compartíamos antes cuando estuvimos, cierto, en este baile como de preparación previa, que decíamos, oye, realmente, y trabajando incluso en el área, uno no se suele cuestionar el concepto del juego previo. Mm. Entonces, cuando tú nos planteaste cómo poder desmitificar estos conceptos, nosotras dijimos, ya, vamos y conversemos en el episodio. Como, sí. ¿De qué se trata? Y en verdad, a mí, con lo que vas compartiendo ahora, Clau, me hace todo el sentido del mundo de invitar, bueno, a nosotras también y a quien escucha, a poder mirar esto como de la manera integral y en las cotidianidades.
0: Sí, es que es eso.
1: La búsqueda del placer.
0: Porque en el fondo, ¿por qué necesitamos día la previa? Porque estamos tan desconectados que, comillas, si no hacemos la previa, ¿en qué momento empezamos a conectarnos para recién estar en disposición a lo que sigue? Entonces, no es que exista la previa. En sí, la previa siempre, 24-7 estamos en previa, ¿cachai? El tema está que como nos desconectamos, empieza a aparecer como esta sensación de como, ya, pues no vayamos directo a... Sí, pero el directo nuevamente es una mirada coitocentrista, porque en realidad una relación sexual no depende solo del coito y la penetración, y puedes tener mucho placer, disfrute y gozo en tu vida sexual sin penetración. ¿Sí? Bueno, ¿para qué decir si pensamos en relaciones de mujeres que tienen relaciones con mujeres? Cuando se habla de estos estudios que salen todos los años de sexo en el orgasmo, ¿sí? Ahí no siempre hay penetración, igual se puede hacer con juguetes, pero también hay mucho placer, entonces también tiene que ver con eso. Y esto de la previa, yo siento, y siempre digo como, empezamos a necesitar previa, darle nombre de previa, cuando nos empezamos a desconectar. Porque si estuviéramos siempre conectados, que es como, en consulta uno como lo ve, cuando tú, si ustedes eran pareja, uno observa que a lo mejor quizás están teniendo, tan súper en contraposición de lo que están hablando, pero entre medio van y se hacen un cariñito, te arreglo el pelo... Eso es tu previa, po. Tu previa ocurre todo el día, cuando estás en la cocina y a lo mejor tu pareja está cocinando, tú pasas y le das un besito y seguís de largo, ¿cachai? Todo eso es tu previa, porque en el fondo, más que previa, es mantener la conexión, ¿cachai? Mantenerla. Como no lo hacemos, como que nos damos el intensivo de ya. Vamos a no penetrarnos hasta, o no nos vamos a sacar la ropa, porque en mi época se hablaba de los grados, po, grado 1, grado 2, grado 3. Que básicamente grado 3 era la penetración, pero eso grado 1, grado 2, ¿cierto? En el fondo se hacía necesario porque no estaba yo antes conectado, po, ¿cachai? Pero si tú todos los días tienes estas rutinas, vas compartiendo, vas viendo cómo esto es lúdico, estoy siempre descubriendo a mi pareja, hoy día te huelo, hoy día te sale el mismo perfume que ayer, pero hoy día me gustó más y te huelo distinto y me acerco más lento, uy, qué rico, o me quedo con ese olor, ¿cierto? Voy cultivándolo y ya no necesito... tan como esta previa, ya insistiendo nuevamente que le llaman previa al coito, por lo tanto si yo no llevo a la penetración tampoco existe la previa, pero en el fondo la relación sexual existe igual. ¿Sí?
2: Sí, yo creo que eso es súper importante porque por lo que decíamos recién, yo creo que la gente tiene pensado como la relación sexual siempre como desde lo coital y ya. Entonces, por ejemplo, yo creo que alguna vez tuve esta conversación como con primas más chicas o como con y hermanas de amigas, me dicen, no, pero, o sea, como que me hizo sexo oral, pero eso no es sexo.
0: Ah, claro.
2: Y yo así
0: claro.
2: Como, amiga, se llama sexo oral. Eso, o sea, ya te dice algo, ¿no? Como, porque tienen esta sensación de que en el fondo si no hay penetración es como que no pasará
0: claro,
2: nada.
0: Claro. O a veces que si no es genital tampoco es.
2: Tampoco es.
1: Claro. O a veces si no hay besos, yo también he escuchado eso. Sí. Como puede haber penetración, o sea, y...
0: Yo creo que es real ya de que cada uno podrá definir lo que le llama sexo a su pinta. Así como para ti lo que es cocinar es distinto a lo que para mí es cocinar. Mi forma de cocinar es distinta.
2: Por supuesto.
0: Ya, pero como dices tú, otra cosa es negar que todas estas son interacciones sexuales.
2: Exacto.
0: Sí, porque lo sexual, porque a ver, somos seres sexuados, ¿cachai? Hay personas que pueden identificarse una orientación asexuada, asexual, pero no son asexuadas, son asexuales, que es diferente, ¿cachai? Y como seres sexuados, que tenemos un dispositivo que es este cuerpo, que tiene una respuesta sexual programada, fisiológica, la olvidamos, así como nos olvidamos de comer, como lo mismo, o sea, es que pensando muy final de año, pensé, como por ejemplo en esta época en que uno está a final de año, empezáis a comer como lo rápido, apurado, ¿sí? Sí, como lo mínimo, arroz con hamburguesa, arroz con huevo, y después llega año nuevo y te comes una cena gigante que cae con el ombligo para afuera. Hacemos lo mismo con el sexo, esperamos nunca estar conectado y después tener una noche de pasión en que pase todo. Lo mismo hacemos con la comida, ¿cachai? ¿Por qué? Porque nos conectamos del cuerpo. Y si el placer estuviera en el día a día, ya estaría siempre alimentado, estaría, además que es tan importante esta interacción cotidiana, porque realmente mientras más interacciones sexuales tienes, tu cuerpo está cada vez más disponible y responde más rápido. ¿sí? Obvio. Porque se condiciona. Entonces, es súper importante ese tipo de cosas y en el conocerte, también conocer lo que son tus motivantes para iniciar una relación sexual, que a veces los motivadores pueden ser sexuales o no sexuales. Por ejemplo, no sé, alguien podría decir, puede pensar en el ejemplo de tu amiga que dice que el sexo oral no es sexo. Sí. Ya, ok, a mí, ya, ok, si yo digo que eso no es sexo, entonces digo, bueno, que me hagan cunilingus, o bueno, decirle sexo oral, eso a mí me pone con ganas. Si no me hacen sexo oral, yo no quiero penetración. Ya, ok. Pero de repente, y eso es sexual, pero de repente a mí, para tener ganas de una relación penetrativa, yo lo que necesito es sentirme recién bañada, y eso es una acción que no es sexual. Puedo volverla sexual con olores, con aromas, obvio, pero yo estoy hablando de una ducha común y corriente, o lo que decíamos hace un rato, el no comer, no estar como con la guata llena, ¿cachai? Son como condicionantes de tu cuerpo y que son individuales que tú necesitas para poder tener ganas y poder disfrutar, porque en realidad lo más importante es justamente el poder estar presente. Y cuando estamos presentes, y ahí vamos a hablar de la interocepción, tiene que ver con primero estar presente en tu cuerpo. ¿Ya? Y cómo estamos presentes en tu cuerpo, a través de leernos interoceptivamente, leer y notar que mi cuerpo, que se me salió el corazón, que cuando entró esta persona, sentí su olor y algo me pasó, mi corazón se empezó a acelerar, sentí como un blush, así como que la cara se me acaloró. O sea, me empiezo a leer a mí y entonces yo empiezo a darle un significado.
1: Clau, ahí, por ejemplo, hemos hablado muchísimo de el tema de los distintos sentidos, que para la mayoría de la población siempre hay 5 que son básicos y muy conocidos, como mucha gente te dice, no, solo existen 5 sentidos. Y les podemos contar que desde también nuestra profesión, la terapia ocupacional, uno observa más sentidos. Hay 3 más, que es la propiocepción, el sentido vestibular y la interocepción, que es lo que acabas de mencionar. Y quizás preguntarte, partir, si nos puedes explicar qué es la interocepción para quienes también nos escuchan.
0: Sí, la interocepción es este sentido que nos permite tener información interna a nuestro cuerpo y también informe de contraste interno y externo, ya como información por contraste. Entonces, en sí, ¿dónde están nuestros receptores de la interocepción? Están conectados en nuestra vejiga, están conectados en nuestros pulmones, en nuestro corazón. Ya hay ciertos indicadores incluso hormonales que influyen en la respuesta a la interocepción. Ya, y la interocepción, en palabras sencillas, tiene que ver con cuando tú te das cuenta con lo que pasa adentro. Me di cuenta que se me llenó la guatita, me di cuenta que quiero hacer pipí, o que la vejiga se me revienta, o que en realidad todavía puedo tomarme un vaso de agua y aguantarme. Sí, el poder leer de manera apropiada tus... Ay, se me enganchó. Poder leer tu respuesta, por ejemplo, poder diferenciar de que si mi corazón se aceleró es porque en verdad me gusta esta persona que apareció, o pasó alguien con el perfume, fue como flashback, ¿cachai? O se me aceleró porque estoy ansiosa,
2: claro,
0: ¿cachai? Y eso es súper importante. Entonces, la interocepción te permite estar conectada con tu propio cuerpo, poder entender cómo las respuestas internas de respiración, de ritmo cardíaco, te van reportando de cómo se va sintiendo tu cuerpo, ¿cierto? Y entonces poder desde ahí ir haciendo algunas cositas, como por ejemplo, cosas que son ultra interoceptivas en una relación sexual, ¿ya? Es que, por ejemplo, cuando hablábamos de estas personas que a veces se como que pierden el ritmo, ¿sí? Hay como ciertos tips. Por ejemplo, cuando tú estás perdiendo como el ritmo y te está costando decir el ritmo, besarse, cuando te estás besando durante una relación sexual, el beso guía el resto de todo el ritmo, como que el resto del cuerpo se acompasa a la boca, ¿ya? Entonces, por ejemplo, si está como, no está funcionando, estamos descoordinados, besarnos sí o sí va a hacer que el resto del cuerpo siga la respuesta de la boca. Acuérdense que tenemos respuesta de orientación a la cabeza, así como me agacho, mi cuerpo no se cae, compensa que me viene para acá. Entonces pasa lo mismo con los besos. Entonces, si tú te estás besando, asincronizas respiración, sincronizas ritmo y eso sincroniza el resto del cuerpo. ¿Sí? Entonces, por ejemplo, algo súper importante es entender, por ejemplo, los besos durante una relación sexual. Así como está súper estudiado que los abrazos de 20 segundos te generan oxitocina, bueno, los besos de 6 segundos te gatillan oxitocina. Entonces, estamos acostumbrados a darnos piquito apurado. Un beso, listo.
2: Oh, ¿ya? Yo soy súper besucona. Yo aquí me confieso, ¿eh? Como yo sin besos no funciono.
0: Repartiendo
2: situaciones
0: en el mundo.
2: No, no funciono. Que para mí como que ese es como mi punto como uno.
0: Ya.
2: O sea, si yo ya sé que me voy a juntar con Pepito y que lo voy a ver, me tiene que dar un buen beso partiendo, porque si no ya esta cosa no funciona. Yo le voy a exigir mi beso.
0: Claro.
2: ¿Cachai? Como así.
0: Claro, pero viste, y eso tiene que ver con que tú te conoces.
2: Sí, pues uno ya se cacha.
0: ¿Cachai? Pero a lo mejor pasó una época de tu vida en que tú simplemente a veces ibas a la junta, no había el super beso, sí, que hay como, qué raro. Sí.
1: Algo falta.
0: Tenía tantas ganas, decía. Sí, y después te terminas dando cuenta que eso era importante. Y sí, si es importante, lo puedes verbalizar, lo puedes pedir.
2: Y es heavy, porque de hecho yo como que me di cuenta hace hartos años ya, pero que los besos para mí eran importantes, porque me pasaba un poco eso, era como, oh, qué bacán, voy a ver a Juanito, y como que me da un beso así como rancio, y yo decía, ay, como que no tengo ganas de...
0: Como que no enganché.
2: No enganché,
0: claro,
2: con
0: porque
2: Juanito.
0: No hubo respuesta.
2: No.
0: Sí.
2: Adiós, Juanito.
1: Entonces, me voy.
2: Chao. Adiós. Entonces, lo siento, la serie.
1: Así no. Voy a ver Pacto de Sangre.
2: Pero lo digo de verdad, y como que para mí los besos son súper importantes, y en general... Todas mis parejas podrían decir eso. Yo soy súper besucona porque de verdad que a mí, como que eso es como, ya, como que me empiezo como a preparar.
0: Ya,
2: ¿cachai? Claro. Como, eso me gusta mucho. Pero hay gente que no es así porque es otra cosa. Y está bien.
0: Y está bien. Y ahí es donde nuevamente volvemos a separar lo erótico, ¿cierto? Exacto. De la respuesta sexual, porque fisiológicamente el beso 6 segundos va a provocar un pic de oxitocina a cualquier persona. Obviamente que estés besando a alguien que te interesa.
2: Obvio,
0: ¿cierto? Y con sentido y todo, ¿ya? Pero puede ser que a lo mejor a mí sensorialmente no me sea tan agradable la saliva, y eso, eso pasa, ¿cachai? O el aroma, claro. El aroma de la boca del otro, aunque a lo mejor tampoco es que no se lavaron los dientes, simplemente no me agrada el hálito de la otra persona. Entonces... ahí es donde está como lo fisiológico y está lo erótico. Claro. Y lo erótico es todo cancha y es todo modificable y todo lo podemos acomodar y podemos buscar maneras en que eso sea más entretenido, en que a lo mejor ese mismo beso, si yo no soy tan de beso y tú me dices que es importante, quizás, ok, no te voy a dar los 5.000 que querís, pero te puedo dar algunos, ¿cachai? Y tiene que ver también con el entender. A mí me gustó mucho... pensar que la relación sexual es un espacio en que tú compartes tu cuerpo con el otro, ¿sí? Entonces, si yo quiero que tú disfrutes, y obviamente para mí no es aversivo, no es asqueroso, no me hace daño, ya que para mí son como las tres premisas, ¿cierto? Pucha, quizás para mí, a mí no me prenda tanto, que eso cuando decimos estoy prendida, me prendí, estoy caliente, estoy como, estoy, no sé, eso es erótico. Sí, quizás a mí no me prende tanto, pero eso sí te prende a ti y yo puedo disfrutar de tu disfrute, al igual con así que el disfrute compartido como concepto. Podemos disfrutar de manera compartida un atardecer, una película, pero también podemos disfrutar de tu disfrute, que es que el beso lo goza. Entonces, a lo mejor yo no gozo el beso desde tu oralidad del beso, desde tu goce más oral, pero yo estoy gozando ver lo que te pasa a ti y verte cómo te sueltas y cómo tu cuerpo se abre y te relaja.
2: Claro.
0: ¿Cachai? Entonces, por eso es tan importante. Y el tema es que ahí empezamos ya a comunicarnos, pero antes está la comunicación interna. Sí.
2: ¡Ay, qué lindo!
1: Sí.
2: Muy feliz estoy de este capítulo.
1: Así
2: que nada, yo también quiero sumarme como al agradecimiento. Claudia, ha sido un placer escucharte y conversar de esto. Creo que agradecer este espacio, que es el último día que nos recibe.
0: Sí.
2: Y agradecer al Mati ahí en los controles, que hoy día nos acompañó en este capítulo, que fue realmente precioso.
0: Sí.
2: Así que eso, pues.
0: Sí, así que a seguir cultivando una terapia ocupacional para el placer.
2: Sí, tal cual.
1: Me encanta. Y bueno, nosotros vamos a compartir obviamente también tus redes. Si quieres, puedes compartir tu Instagram para quien esté escuchando.
0: Sí, en Instagram me pueden encontrar como Claudia Rebeco Z, que es mi nombre completo con v.teo.sexóloga, y también en LinkedIn como Claudia A. Rebeco Zamora. Esas son como las redes que más utilizo. Y si alguien quiere, ya directamente quieren agendar, está en lista de espera, me pueden encontrar en Encuadrado también por mi nombre, Claudia Rebeco Zamora.
1: Perfecto, entonces ahí están las redes también sociales de Claudia para que la puedan ahí seguir y ver el contenido que comparte, que es súper interesante y demasiado nutritivo.
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8: Radio Universidad Central indica la hora.
9: Son las 15 horas con 59 minutos.
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1: Vayámonos de acá.
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0: Radio Universidad Central indica la hora.
1: Son las 16 horas con 16 minutos.
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1: Radio Universidad Central indica la hora.
2: Son las 16 horas con 29 minutos.
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0: Radio Universidad Central indica la hora.
1: Son las 16 horas con 31 minutos.
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0: Radio Universidad Central indica la hora.
1: Son las 16 horas con 39 minutos.

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0: Radio Universidad Central indica la hora.
1: Son las 16 horas con 55 minutos.

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1: Hola, hola a todos, bienvenidos a un nuevo capítulo de Mood de Conexión. Hoy día con un día soleado, Joaco, ¿no?
2: Hola, así es, un gustazo estar aquí nuevamente. Otro día viernes en Mood de Conexión.
1: Sí, qué rico. Oye, hoy día tenemos un tremendo tema. Hemos hablado de todo, Joaco: ansiedad, de identidad, de sostenernos a nosotros mismos. Que a veces no coincide lo que sentimos. Y hoy vamos a hablar de algo que hace mucho para marcar momentos. Y te voy a hacer una pregunta. ¿Tienes algún tatuaje?
2: No tengo. Y de hecho soy súper ignorante en el tema. Así que sería importante poder aprender un poquito más de todo ese mundo. Porque no son solo tatuajes EVE. También tiene que ver mucho con la expresión personal. Muchas personas...
1: Con historias.
2: Muchas personas lo ocupan para cerrar etapas o abrir nuevos ciclos.
1: También una locura.
2: O incluso solo porque te gusta algo, pero siempre un tatuaje va a decir algo de ti. Entonces es como un tema bien importante del que podemos hablar bastante.
1: Vamos a hablar de prejuicios también, porque igual existen.
2: Así
1: yo
2: es.
1: Puedo contar que tengo 3 tatuajes. ¿En dónde? No puedo contarlo. Pero sí solo puedo decir que tengo 3.
2: Imagínate, tenía hartos tatuajes y encima igual tú mencionabas que era una persona igual prejuiciosa con el tema de los tatuajes, po.
1: Sí, pero porque tengo mi modo loca, yo creo, en algún momento de mi vida.
2: Sí, po.
1: Donde me da la locura y me tatúo igual.
2: Buenísimo. Sí,
1: hay una adicción también, porque también lo he escuchado. Yo no sé si lo he escuchado a lo mejor con tus amigos que tatúan, pero el tatuaje igual es bien adictivo.
2: Sí, po. Sí, y de hecho me he dado cuenta, persona cercana, empecé con uno y después ya quería otro y tenía siempre un tatuaje en mente.
1: Siempre un proyecto ahí en mente, así que hoy día vamos a hablar de eso y mucho más con un tremendo, tremendo personaje que hoy día vino a acompañarnos, pero lo vamos a presentar
2: a la vuelta de la canción.
1: Así es, Joaco, pero antes quiero decir que nos escuchen por la 107.1 y nos vean a través de streaming por radio.ucentral.cl.
2: Ok, entonces vamos a escuchar a Punk de Vampire Weekend por la 107.1.

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1: Ya estamos de vuelta, Joaco, y vas a tener el honor de presentar a nuestro tremendo invitado.
2: Así es. Llamo entonces que el día de hoy vamos a hablar sobre tatuajes. Así que para eso trajimos a un tatuador. El día de hoy está con nosotros David Araya. Además de tatuador profesional, director creativo y dueño de su propio estudio en Parque Bustamante, en Providencia. Alguien que no solo trabaja con tinta, sino que también se ha preocupado de entender lo que hay detrás de cada persona que se sienta en su silla. Así que, bienvenido David, gracias por estar con nosotros.
3: Muchísimas gracias a ustedes también por invitarme. Estoy muy contento de estar aquí con ustedes.
1: No, nosotros feliz de poder hablar de esto. La verdad es que había sido un tema que no habíamos hablado y que nos parece súper interesante, más cuando hablamos de adolescencia. Así que, nada, muchas gracias por estar aquí y esperamos que puedas disfrutar este Mood Desconexión.
3: Lo vamos a disfrutar todos juntos aquí.
1: Oye, David, vámonos de lleno. Cuando alguien llega a tu estudio y te dice que se quiere tatuar, ¿cuánto de esa conversación termina siendo sobre algo que más profundo que en realidad un diseño?
3: Creo que también es que... yo creo que eso es algo que se va generando como un poco con el pasar de los tiempos. O sea, en la primera sesión, por lo general, yo me llevo bien con mis clientes o con los clientes que voy conociendo. Así que después, como en segunda, tercera, cuarta sesión, se va generando algo como una amistad que en realidad es inevitable, o al menos conmigo es muy inevitable, y ya llegamos a los puntos de saludarnos a los cumpleaños y todo eso. Así que en realidad sí se generan como conexiones muy íntimas con muchos clientes.
2: Oye, ¿crees que el tatuaje puede ser una forma para procesar alguna situación que estás pasando, no sé, un duelo, un quiebre,
3: sí,
2: un cambio de etapa?
3: Sí, la gente a veces busca un poco sentir dolor. Si la gente busca, lo necesita en algunas situaciones, y es algo que se repite. Amigos o clientes llegan con, no sé, la típica, terminé con mi polola, bueno, estoy, no sé, quiero hacerme algo, quiero sentir dolor. La de cerrar ciclos, muy típica. Uh-huh. Con el tatuaje y la sensación, yo me imagino que debe ser por el dolor.
2: O sea, y bajo tu experiencia, ¿qué te permitirá quizá el tatuaje a través como de ese tránsito del dolor? ¿Qué te enseñará o por qué motivo la gente se irá por ahí?
3: Yo creo que al menos en mi caso, quiero hablar como de manera personal, a los clientes también les gusta llegar a mí porque también necesitan conversar a veces conmigo. O sea, es algo que no lo estoy inventando, algo que se repite. Hay muchos clientes que me dicen, hermanos, que no la estoy pasando bien, quiero ir a tatuarme porque igual quiero como compartir un rato contigo, que conversemos, a ver si me podéis dar un consejo. O hay clientes que simplemente llegan a mi casa. Si como hoy estoy en la casa, hoy día en la noche, sí, ¿por qué? ¿Puedo pasar a saludarte un rato para que conversemos, compartamos un cigarro o algo? Sí, adelante, no hay problema.
2: Brutal, igual, pero ¿de qué manera entonces como que el tatuaje se va transformando igual en un espacio terapéutico, po?
1: Sí, o sea, la silla de un tatuador al final se transforma en eso, en un espacio terapéutico, ¿no?
3: Dependiendo mucho del tatuador, porque hay tatuadores que
1: van y tatúan, nomás.
3: Van y tatúan y se van a su casa y eso está súper bien. No, tampoco quiero hablar como desde un pedestal de que lo que yo hago está bien o está correcto y los demás no, porque no es el caso. Pero claro, hay tatuadores que llegan a su pega, hacen su diseño y se van nomás, se retiran. Yo siempre como que voy un poquito más allá porque disfruto mucho lo que hago. Entonces me gusta salir a fumar un cigarro con un cliente. Me gusta decirle, oye, ¿te querés tomar una Monster? Te la invito. O un cliente me dice, oye, tenía hambre, almorcemos, pidamos algo. Entonces ahí se van generando instancias muy bonitas. Pero claro, cuando haría el tatuador que llega, se supega y se va...
1: Claro, y está difícil en el fondo mantener un vínculo.
3: Sí, también llega a ser un poco agotador igual a veces. Es agotador igual.
2: ¿Y a ti qué te ha enseñado a ser así, digamos, un poco diferente a cómo podrían ser otros tatuadores?
3: No sé, en realidad siento que yo soy así. No es algo que lo aprendí, sino que siempre me ha gustado, en verdad, escuchar a las personas. O sea, me gusta lo que la gente tiene que decir, porque al final todos tenemos algo diferente que decir. Por eso siempre apelo a la sinceridad, a ser transparente, porque así genuinamente podemos conocer personas. Y yo así he conocido muchos clientes muy bacanes, muy, muy bacanes. clientes con un corazón. La cagó así de gente muy linda.
1: Yeah. Oye, Abby, afuera del estudio nosotros estábamos conversando, tuvimos una conversación intensa. y entre eso hablamos de lo adolescente, que es algo que a nosotros igual nos interesa bastante. Y me imagino que a tu estudio ha llegado niños, en el fondo, de 13, 12 años, y te dicen, me quiero tatuar. ¿Qué pasa ahí?
3: Sí, bueno, siempre el tatuador usa el criterio. Pero nadie te obliga a no tatuarlo. Yo al menos no lo hago si no hay un consentimiento previo de su tutor legal, que uno nunca sabe quién puede ser, mamá, papá, abuela, da lo mismo. Y por lo general se tendría que firmar un consentimiento y todo, pero igual ahí es donde entra el criterio, pues. Da lo mismo que tengáis como el consentimiento. ¿Querís tatuarlo tú si tienes 13 años? Yo igual me lo replanteo dos veces, porque yo me tatué a los 13 años. Y si bien no me arrepiento, sé que me pude haber hecho algo mucho mejor, como un poquito más grande. Entonces mi recomendación siempre es como, no te hagáis leseras tan chico. O sea, guárdate un poco más, ahorra un poco de lucas y hazte un proyecto bonito. Que si después por último no te gusta, se te ve bonito por último.
1: Oye, y eso, también hablamos de la cara o de las manos, como no tatuarse a algunos lugares. ¿Tú qué aconsejas frente a eso?
3: Aconsejo siempre y cuando que las personas se tatúen dependiente de lo que quieran hacer con sus vidas. Si tú te quieres dedicar a algo que es como un poco más formal, no te tatúes las manos y las caras, porque el prejuicio está muy a flor de piel, aunque hoy en día digan, no, si la gente ya no es prejuiciosa, si los prejuicios van a morir con los viejos, mentira. Los prejuicios existen, y yo mismo he sido alguien que incluso dentro de un estudio de tatuaje he sido un poco mal mirado. Y me han acusado de robar y todo, y yo nunca he hecho eso.
2: Y lo hablábamos, de hecho, o sea, el tema de que, imagínate, en la industria del entretenimiento, no sé, en las canciones, en una película, también como que se acentúa ese prejuicio o ese estigma que hay en torno a los tatuajes, po.
3: Sí, es que al final los prejuicios igual son súper válidos. Los ojos solo miran y ven una amenaza. O sea, ya después más allá veis tú qué tal la persona, pero a primera impresión es lo que te venden, pues. El que está tatuado es malo nomás.
1: Malo, sí.
3: Es malo, es parte de una pandilla, es ladrón. O si bien es poblacional, sí, yo soy de una población. Sí. Yo vengo de una población, aguante la pincoya.
1: ¿Y qué tiene de malo además también eso? O sea, tampoco
3: No tiene absolutamente nada de malo, sí. Pero sí me pasó que el año pasado llegué a un estudio donde yo dije, ah, no, yo soy de la pincoya. Y fue como el meme, ah, ya andan puro robando, ya. Se perdieron un par de cosas en el estudio. No, fue el David. Y así como, ya la están agarrando conmigo. Y nada, después me di cuenta de que la persona que se estaba como robando cosas no era yo. Se las pillaron en su puesto. Pero se formó el prejuicio después de la broma con que el David se podía robar algo. Bueno, ¿qué les voy a tomar yo?
2: David, ¿y tú cómo manejas los prejuicios aprendidos a lo largo de la vida, a manejarlo? El tema que tú decías, de dónde provienes, el tema de los tatuajes, ¿qué te ha enseñado?
3: Es importante que sepáis quién eres. Que sepáis quién eres realmente, porque así los prejuicios no te hacen tambalear. O sea, a mí me da lo mismo que tú me acuses de ladrón. Yo sé que no te voy a robar nada, ¿cachai? Entonces es un problema tuyo más que mío. Yo creo que si lo miro por ahí, el prejuicio probablemente no es mi culpa, ¿cachai? Es algo que quizás tú tenés que darle una vueltecita nomás. Pero es súper normal también, po. No hay que sentirse mal con eso. Pero es normal que la gente cruce la calle o que la señora en el metro afirme bien su teléfono, su cartera, cuando uno va pasando. Y uno se da cuenta de eso, pues sí. Yo soy buen observador, así que me doy cuenta de eso y me río nomás ya. Con los años ya solo me río en realidad.
2: Y dice más de la otra persona que en este caso de ti mismo, po. El hecho, por ejemplo, la desconfianza que hay hoy en día entre las mismas personas, sí, en la calle. Quizás, claro, el tema de los tatuajes lo acentúa, pero igual está presente, po.
3: Claro, es que igual hay un día, así como a nivel nacional, hay un tema de seguridad bien delicado. Y la gente en sí está asustada, po. La gente está asustada y ve peligro en todos lados. Todos hoy en día tienen miedo de llegar a la casa y que le hagan un portonazo. Entonces, claro, pues, dentro de todo se forma un círculo vicioso que al final termina en prejuicio.
1: Y con todo. Yo anoche venía caminando con el Anto y pasó una bicicleta hacia el lado mío, de un Uber, y como de bicicleta. Y yo no lo había visto, entonces pasa nomás. Y yo como que hice, fue una cosa como inmediata de correrme. Entonces, claro, es porque también pasa que te dicen que te roban los celulares, sí, que los de las bicicletas, que no sé qué. Entonces, claro, contigo pasa, pero me pasa algo bien interesante que haces tú, que es como esta reflexión de decir, ¿sabes qué? Igual lo entiendo. Como que no me siento del todo, porque también sé quién soy, pero también te entiendo porque hoy día eres prejuicioso también.
3: Claro.
1: Entonces hay gente que no, porque igual le molesta y como se ofusca un poquito.
3: No, es que uno no es el centro del universo, entonces no hay por qué tomárselo a personal eso. O sea, yo sabía, uno sabe en realidad que si te tatuáis la cara te vaya a ver malo. Sí, es como, todos nos tatuamos igual por algo, por estética, por gusto, por apariencia. Entonces uno igual tiene que asumir las consecuencias de, ¿cachai? Si el mundo al final es prejuicioso, aquí en todos lados, y va a seguir pasando siempre.
2: ¿Y qué te empujó a ti a quedarte por el ámbito de ser tatuador? El ámbito artístico, que igual nos mencionaba anteriormente, que igual te gustaba harto el tema de pintar o dibujar cuando eras chico, pero ella mantenerte firme como con tus convicciones, seguir adelante.
3: Quería algo que también pudiese hacerlo como mi trabajo, pero que también siga haciendo lo que a mí me gusta, que es como dibujar, pues. Sí, siempre me gustó dibujar, y siempre he dibujado, dibujo cuando estoy aburrido, dibujo cuando quiero entretenerme, dibujo en mi escritorio en la noche, tatúo. Entonces es como el tatuador, más que tatuador, es como una forma de llevar la vida en realidad. O sea, todas las personas que se dedican al tatuaje es porque les gusta mucho el dibujo, les gusta mucho esa rama artística, pero también quieren vivir, porque, o sea, también uno tiene que monetizar. Si al final uno tiene que entender que es arte, pero se maneja con la altura de mira de un negocio, porque también tienes que comprar insumos que son caros. Hay que pagar arriendos, hay una chorrera de cosas, pues. Entonces, sigue siendo un trabajo claramente ligado al arte.
2: Y bajo tu experiencia, ¿cómo es ese recorrido, ese camino?
3: Es un infierno, que nadie lo tome. No, es muy...
1: Vayan a tatuarse, pero no sean tatuadores, una no, cosa así.
3: No, tatuadores, porque no lo van a tolerar. O sea, no por nada muy pocas personas llegan como un poco más allá, porque también tenés que tener una tolerancia a la frustración de acero. Porque te vayas a estar frustrando cada 5 minutos y cada 5 días, porque puede pasar un mes donde no vayas a tener un cliente. Y claramente todo el mundo va a querer tirar la toalla. O sea, como ya, ¿qué estoy haciendo acá? Como ¿por qué sigo aquí si en realidad no me está dejando nada? Pero ahí volví a lo mismo, es algo que genuinamente te gusta, po, y no lo vaya a dejar morir. O sea, vaya a seguir. Entonces esa es una línea invisible que separa al verdadero tatuador, al cabro que llegó por, puta, no sé, porque vio que podía generar un poco de lucas, se compró unas máquinas, pero igual a la larga se dio cuenta de que no era nada tan fácil, po, como se veía. Y requiere mucho estudio, requiere mucho entrenamiento, mucha práctica, para llegar a ser una muy buena pieza que uno pueda decir como, ya, este es un muy buen tatuaje.
1: No, y además no es algo que se borra, po.
3: No.
1: O sea, un tatuador te tatúa mal, en el fondo, sí. y no hay nada que hacer, o sea...
3: Nada que hacer. O reparar, o...
1: No, nada, porque por último uno va a un, no sé, a donde sea a comprar algo, hasta tu pelo, en el fondo, te pone una película, listo, pero el tatuaje no, po.
3: No, o sea, no hay manera, po. El blackout nomás, po.
1: ¿Y nunca te ha pasado algo así? ¿Una anécdota, una experiencia?
3: Sí, obviamente. Sí, yo creo que como a todos los tatuadores.
1: Yo me imagino, po, cuando uno empieza, ¿o no? También.
3: Sí, la típica, los tildes, de repente las comas, y de repente, no sé, así un número de más. Y hay que improvisar sobre la marcha, no más cómo repararlo, po. O sea, el cliente no se puede dar cuenta de eso, po. Tenés que repararlo sin que el cliente se dé cuenta, y ahí tiene que nacer la creatividad, po. O sea, ¿cómo reparo este cagazo que me acabo, claro, de mandar, po, para que el cliente no se dé cuenta? Entonces yo creo que he sabido resolverme bien en eso. Como el momento de chuta la caguera, tengo que arreglar aquí al tiro.
2: Pero y el tema de la ansiedad que tú mencionabas, que en algún momento eras como bien ansioso cuando estaba ahí, digamos, sobre la marcha. Igual, ¿cómo la llevaba ahí? Porque tú dices que es necesaria la creatividad, pero según yo, corrígeme, quizás la creatividad a veces no va de la mano con la ansiedad, po.
3: Sí, la creatividad puede salir de lugares que son muy desconocidos. O sea, para Yo creo que las personas que se dedican al arte me van a entender a lo que digo yo.
1: Sí, yo creo que también creo lo mismo. Yo creo que la creatividad nace de la ansiedad. De hecho, porque no te dejas, no podéis dormir, después te levantás a las 3 de la mañana y querés, no sé, dibujar, yo escribir.
2: Pero sí. Como un estado continuo que necesitáis como fluir, de repente ahí la ansiedad quizás no se
1: compatibiliza tanto. No es amigo al fluir, po.
3: No, o sea, sí, puede estar de la mano con la ansiedad, con la depresión, con las noches sin dormir, con el llanto. Todo eso te va a llevar a querer dibujar un rato. Y ahí es donde uno... Yo al menos en lo personal me gusta sentarme en mi escritorio en la noche. Poner música y solo dibujar un rato. Claramente todos los días hay estados de ánimos diferentes. Porque igual cargo mi depresión. O sea, y algo que lo digo abiertamente porque mi círculo lo sabe... Algunos lo aceptan más que otros, algunos me apoyan más que otros, pero está. Entonces a mí al menos me gusta mucho el dibujar, y claro, todas las noches querés dibujar algo diferente dependiendo cómo te sentís. Entonces la creatividad puede salir desde la ansiedad, desde la tranquilidad, desde estar con tus amigos tranquilo, relajado, feliz, o de estar hundido en la caca un día en la noche, 5 de la mañana. ¿Cachai? Y desde ahí salen cosas. Salen y... Y ayuda mucho en realidad. El artista tiene la necesidad de crear algo. No es algo que lo hagamos porque nos guste simplemente, sino que es una necesidad.
1: Oye, ¿y cuándo empieza esto?
3: Siempre esto existió.
1: Ya.
3: Siempre existió. Siempre.
1: ¿Pero cuándo dijiste ya voy en serio? ¿Qué dijeron tus papás?
3: Bueno, mi mamá más que nada me dijo como... Yo confío en ti. Yo creo que no necesité nada más que eso. Fue lo único que necesité. Es importante eso.
2: Sí, porque pienso, por ejemplo, pasa hoy en día el hecho que, no sé, piensa tú que el acceso a la educación superior está como súper masificado. Entonces, todos tendemos a pensar de que por ahí hay el camino, pero de repente pasa a los cabros que querés irte por el lado artístico y no es fácil porque no es como un camino continuo, fácil,
3: no.
2: que podáis seguir los pasos de otra persona, sino que es como súper...
3: Un camino
2: personal,
3: muy propio. Un camino muy propio donde no vaya a tener como una guía. Van a haber tatuadores que se creen mentores que diciendo yo tengo la guía para el éxito en esto, pero no es tan así, porque el camino es muy personal y el tema es muy propio de uno, el camino artístico en realidad. Y hay subidas y hay bajadas, hay años que no haces nada productivo, como hay años donde te fue súper bien, pero también está todo muy ligado como a la salud mental del tatuador. Que es muy importante, muy importante.
2: Sí, y lo otro que identifico harto es como la valentía que tenés que tener también para mantenerte un poco firme
1: con lo que quieres.
3: Es difícil, sí, es difícil. Yo recibí mucha crítica de niño por hacer lo que quería hacer, pero es que yo desde niño tuve como muy claro, así como no voy a estudiar en universidad porque no sé qué quiero estudiar, no me gusta nada en realidad, y siento que no. Y fue como, no, pero da visita y la cuestión. No, es que no quiero. Así como muy llevado a mi idea, o algo así.
1: Como buen adolescente también, po.
3: Sí, sin supervisión. Pero lo único que siempre estuvo claro es que algo había que hacer, po. O sea, no me iba a quedar simplemente con la idea de que, me gustan los tatuajes. Sino que de eso mi idea siempre fue formar una vida de la que yo me quiera sentir orgulloso.
1: Es que yo creo que ahí está el punto, en el fondo. Porque una cosa es querer... algo mucho, pero otra también tener súper claro dónde quieres llegar con ese algo que quieres.
3: Claro, po. Claro, es muy importante. ¿Qué es lo que querís, po?
1: Claro.
3: A mí es importante, al menos para mis hermanos, primas, que mi familia es muy chiquitita en realidad, somos muy pocos, pero me gustaría que tengan el ejemplo de que no necesitan hacer lo que les dicen, sino que necesitan hacer lo que está dentro de ellos, porque al final todos sabemos qué está dentro de nosotros. Tú sabes lo que quieres dentro de ti, todos lo sabemos. Y es importante que la gente abrace mucho eso, ¿cachai? Que la gente abrace lo que quiere genuinamente y lo desarrolle, incluso como hobby. Da lo mismo si no es tu trabajo. Pero si te gusta dibujar, dibuja en la noche aunque sea tu hobby. Y eso en realidad ayuda mucho a sacar lo que está dentro de uno.
1: Y pasa algo súper... extraño en el fondo, o no tan extraño, pero nos pasa mucho a nosotros como los papás esa presión que le colocamos hoy día a los chicos también, po, de tener que decirle tienes que hacer, tienes que rendir, tienes que estudiar. Hoy día se viene una PSU a nada, donde claro. Los cabros empiezan ya a salir de cuarto medio y necesitan tener algo claro, ir a la universidad.
3: Sí, hoy
1: también
3: en
1: está
3: día...
1: este otro mensaje, porque a pesar de que no es fácil, pero que también se logra.
3: Es que también hay mucho papá y mamá que no lograron hacerlo ellos y quieren que sus hijos lo hagan. Como que ese es el sinónimo de éxito para ellos, porque ellos quizás querían hacer eso y no lo lograron. Entonces claramente van a inculcarle al hijo que tienen que hacer eso. Pero probablemente, ¿qué pasa si tu hijo, no sé, le gusta la danza? No quiere ser ingeniero. Vaya a criar un cabro probablemente exitoso, pero tremendamente infeliz. Y que a la larga se va a notar. Porque eso a la larga sale a la luz. Sí. Y se va a notar. Y no hay monto de plata que recupere una persona genuinamente infeliz con su vida. Po.
2: Oye, David, ¿y cómo describirías tú a otra persona el camino del tatuador?
3: El camino del tatuador es duro, es frustrante. Es duro, es frustrante, es crudo también. Porque años atrás al menos había mucho menos información de la que hay ahora. O sea, se aprendía de otra manera. Y en realidad los tatuadores tampoco te querían enseñar. Hoy en día sí se ve mucho tatuador que está muy dispuesto a enseñar y es bacán eso. Pero también fomenta que haya más tatuadores, pues, ¿cachai? Pero no está mal, pues. Está bien que haya muchos tatuadores. Yo, para mí, no es ningún problema. Hay muchos tatuadores hoy en día, pero el camino es crudo. Y no todos los van a soportar, pues, ¿cachai? Y ahí es donde donde se separa como quién sigue y quién no, nomás, pues. Muchos lo van a intentar, pero en realidad no todos van a quedar, pues no todos van a durar. Es un camino frustrante. De repente estáis sin plata. De repente pagaste las lucas. O de repente no te salió pega en 2 semanas. Y es frustrante quedarte en la casa porque te hundí. ¿Y qué pasa con la pega? ¿Y qué
1: estoy haciendo? Es como el emprendimiento, David, ¿no? O sea, eso es. O sea,
3: eso es.
1: Yo creo que hay que separar. Una cosa es como el arte, que es lo que te gusta hacer, lo que te nace, lo que te fluye. Y también lo otro, que también se ve como un emprendimiento, como un negocio. Y yo creo que la gran mayoría de los emprendimientos son así. Lo muestran como que esta libertad que uno tiene. Pero en realidad es dura la cuestión. O sea, y más cuando uno no viene de una familia que tiene mucha plata, no tienes nada asegurado atrás que te afirme. Entonces, claro, no estáis con un colchón económico. Es claro que se hace difícil, po.
3: No, es crudo.
1: O sea, y es duro, como tú decís, hay días que no, hay meses que no pasa nada. Y claro, o sea, si el que no lo aguanta...
3: Sí, no vas a ver tampoco probablemente qué se siente el... Aunque en realidad siempre es bueno destacar que el camino del tatuador no tiene fin. Nunca vaya a tener... no hay un techo de éxito. Porque siempre se puede aprender algo más. O sea, tú puedes manejar todos los estilos de tatuaje, pero tú vas al otro lado del mundo y hay un tatuador que hace el mismo estilo que tú, de otra manera. Y eso es algo que se debe aprender. Entonces el camino del tatuador no tiene un fin, ¿cachai? O sea, hasta donde el ego del tatuador le permita. Nada más que eso. Porque igual yo conozco tatuadores que si bien hacen un trabajo muy bonito, están netamente limitados por su propio ego. Como, no, yo soy mejor que tú, yo te puedo enseñar. ¿Para qué te voy a mirar a ti como referente si yo llevo mucho más que tú? Y te miran como menos, ¿cachai? Y entonces esas mismas personas son las que están ahí limitadas, pues, y ahí se quedan, pues, limitadas nomás.
1: Oye, ¿había existen cursos? Porque eso yo no lo sé. ¿Existe como un curso para aprender a tatuar? ¿O es así como...?
3: Ya, el curso igual, sí. ¿Existe? Hay curso, sí. Hay curso hoy en día, por lo que tengo entendido, son caros. Pero tampoco no te sirven nada. O sea, un curso intensivo de 3 días que te va a enseñar.
1: Si lo básico, me imagino, ¿no?
3: Lo básico, armar la máquina y una que otra cosita, una línea en una piel sintética, pero eso no es la realidad, po. Esos negocios y esos cursos en realidad están hechos por tatuadores que saben que hay mucha gente que quiere aprender y le van a cobrar la plata a las personas que quieren aprender, pero en realidad no van a generar un montón de buenos tatuadores, de más que sí van a salir cabros que les gusta mucho y llegaron ahí y van a seguir. Pero no es algo que se pueda como enseñar de manera masiva como lo están haciendo hoy en día, po. Porque en realidad son tatuadores los que están detrás de eso, que vieron una manera de generar más lucas nomás, po, como con los cabros que quieren aprender, pero en el fondo saben que no todos van a durar. Saben que no todos van a durar, así que el que quiera aprender a tatuar, que no tome cursos de tatuaje, que se acerque donde su tatuador y le diga, hermano, te pago un tatuaje si me dais unos tips de cómo armar la mesita. Si tu tatuador es buena onda, no va a haber ningún problema. Yo con mis clientes lo he hecho. El que quiere que le enseñe algo, yo ningún problema. No le voy a cobrar absolutamente nada a nadie, porque tampoco soy maestro. Pero sí puedo compartir tips nomás.
1: Qué heavy. Igual el mundo del tatuaje, ¿o no?
3: Sucio.
1: Sí. Lo hablábamos afuera.
3: Sí, feo. Obviamente hay cosas bonitas, pero por norma general es un mundo sucio.
1: Es que además como oscuro, ¿no? Ah, es como cuando tú hablé como del tatuaje, es como lugares así escondidos donde te tatúan.
3: Muy cerrado, en realidad, el mundo como del tatuador en sí, un mundo muy chiquitito y es muy

0: No soy una persona apta ni con las facultades para atender a una persona con problemas de salud mental. Y eso es muy importante recalcarlo, porque a mí me gusta mucho hablar del tema de salud mental, pero nos falta el estudiante de psicología que sale ahí a decirme, oye, ¿quién soy vos, weón?
1: Pero es que...
0: ¿O qué título tenés para hablar de esto? No, no, quizás no tengo títulos, pero tengo mucho más experiencia que tú y he acompañado a muchas personas durante 11,
1: Harto
0: 10 años.
1: oído.
0: Y tengo harto oído.
1: Harto oído, porque en el fondo...
0: Harto oído.
1: Y eso pasa en todo, lo hablamos también. O sea, yo creo que pasa en to... cuando uno va a la peluquería o a hacerse las uñas. Bueno, o sea, ustedes la barbería, pero... Los hombres yo creo que hablan menos, no
0: Sí,
1: sé. Eso
0: pero
1: lo
0: sí,
1: puede
0: cachado
1: decir
0: que hay
1: tú.
0: con la cuando
1: Pero,
0: ya hacen la
1: o
0: uña.
1: sea, uno está ahí 3 horas, 4 horas, y, o sea, y es la vida, es como tu desahogo de la semana, del mes, no sé.
0: Sí. Sí, hay harto cliente que llega a desahogarse y también he visto ahí muchas lágrimas, de todo, emoción. Porque los clientes, al menos conmigo, generan una confianza muy linda, la cual yo agradezco mucho. Me gusta mucho a mí que la gente confíe en mí al punto de contarme sus cosas. Aunque sí, de repente es cansador.
1: Sí, no
0: Sí.
1: deja de serlo. Y aparte
0: Un
1: igual
0: poco
1: tiene,
0: agotador.
1: hablamos de esta confianza porque igual llegan, claro, tú no solo la tatúas a hombres en el fondo, tatúas a mujeres,
0: Sí.
1: donde uno necesita sentirse cómoda,
0: Claro.
1: donde hay partes del cuerpo que querís tatuarte y son súper personales, está el pudor, o no sé, las mamás, o sea, las estrías, como taparse la guatita. Entonces, igual eso es como
0: Sí.
1: que hay de todo, desde la confianza, desde el pudor, y te lo colocan ahí en la mesa, o sea...
0: Sí, es importante el mencionar la confianza y es algo que yo no tengo ningún problema con eso. Tengo mucha cliente la mujer y me siento orgulloso de eso en realidad porque también eso habla del trato que yo he tenido como con la clientela femenina, que no es el mismo trato que la clientela
1: Masculina.
0: masculina, con la que uno bromea, le sea mucho más, que el empujón para allá, que oye, déjate molestarme, de todo, pero con la mujer siempre se tiene que tener un cuidado un poquito más delicado, porque es muy fácil también que se sienta incómoda la mujer en un estudio de tatuajes donde hay más clientes, donde hay más tatuadores. Entonces, para mí, primeramente, yo siempre soy bien ojo con eso. O sea, no permito que ningún ni tatuador ni cliente de tatuador esté mirando una clienta mía. No lo permito. Y es solamente porque no. O sea, mis clientes no van a eso. Se van a tatuar. Y conmigo la pasan súper bien y nos cagamos de la risa y nos podemos tomar una bebida y todo, pero eso ahí queda, pues, ¿cachai? Eso ahí queda y yo tengo muy buena relación con mis clientas y llegan más mujeres siempre así como, oye, no, es que una amiga me dio tu dato, ¿cachai? Quiero hacerme este tatuaje y me dijo que tú eras el indicado.
1: Oye, Abby, a lo mejor un prejuicio mío nomás, pero siento que las mujeres como que cuando nos tatuamos tiene un sentido así real. No es por así como más profundo, ¿o no?
0: Prejuicio tuyo.
1: Prejuicio mío nomás. Ah,
0: Sí,
1: ya.
0: hay de todo. Puede llegar alguien diciéndome quiero tatuarme el nombre de mi abuelita que acaba de fallecer, o puede llegar una mina diciéndome quiero tatuarme una palta.
1: ¿Y qué le decís tú? No.
0: ¿Por qué te quería hacer eso?
1: ¿Por qué? Hace
0: Pero yo lo hago
1: pensarlo.
0: igual nomás,
1: Mira, date
0: pero
1: una vuelta, hace, mira,
0: piénsalo bien.
1: piénsalo bien, anda a tomarte un café y vuelves.
0: No, uno lo hace porque al final igual te das cuenta, ya tiene más tatuajes así y es su estilo de tatuaje y cada uno le da su significado y si quiere tatuarse una palta posiblemente es porque no sé, es su desayuno preferido con su mamá, ¿cachai? Una palta.
1: Qué locura.
0: Pero cada persona le puede dar su significado, pero a la vista de otras personas es como, wow, qué loco, qué random.
2: Es como un mundo bien personal.
0: Es un
1: Es
0: mundo
1: que es
0: bien
1: un mundo
0: personal
1: súper
0: también.
1: personal, pues sí.
0: Sí,
1: Sí,
0: es un mundo bien
1: sí.
0: personal también.
2: Oye, tenemos harto más para seguir conversando, pero vamos antes a una pausa musical.
1: Así es, Joaco, está entretenidísima esta conversación con David, así que a la vuelta seguimos conversando de los tatuajes.
2: No se desconecten de la 107.1, vamos a escuchar Arctic Monkeys, Why You Only Call Me When You're High.

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2: Vamos a hablar ahora sobre salud mental relacionada a este trabajo que mencionaba David. Tiene harto que ver con este mundo como más personal de la expresión de cada persona.
1: Así es, Joaco.
2: Y tú mencionabas, David, que a veces cansa un poco el tema de estar como el hecho de escuchar al resto.
3: Sí.
2: ¿Cómo lo manejas? Porque al final eres como un poco un consejero, un amigo.
3: Un soporte. Ajá.
1: ¿Cómo cuidas en realidad tu salud mental?
3: Ya, no, es que no la cuido en realidad. O sea, es que en realidad creo que todo lo que he aprendido nace por la necesidad de entender qué pasaba conmigo primeramente. Lo que entendí de psicología y todas esas cosas que terminé estudiando harto fue por entender qué pasaba conmigo. Pero eso también me hizo entender qué pasa con los demás, ¿cachai? Y ahí estaba en mis manos quizás poder ayudar un poco a alguien que quizás no está teniendo la herramienta o no está entendiendo algo. Entonces sí, a veces uno se cansa de ser el que siempre escucha, el que siempre aconseja, porque genuinamente uno también necesita que lo sostengan. Y por ser el que sostiene, no hay alguien que te sostenga a ti, ¿cachai? Es muy agotador. Y bueno, alguien que carga con un problema mental como yo, es muy agobiante a veces también llegar a mi trabajo a sostener personas cuando ni siquiera yo voy en condiciones, ¿cachai? O sea, hay días que yo llego atrasado al trabajo genuinamente porque no pude levantarme a la hora. Y es muy difícil como explicarlo, porque yo quizás cuando era más niño y no entendía bien estos temas, decía, ay, la gente, ¿cómo no se va a poder levantar de la cama? Es que no se puede. Yo llego atrasado a veces y yo voy enojadísimo en el camino. ¿Por qué voy atrasado si me desperté hace caleta? Me demoré en todo. Llego atrasado. Y eso te va generando ahí su agotamiento mental, sumado a que no te podías levantar, para después llegar al trabajo a escuchar a alguien, ¿cachai? Entonces sí es agotador, y hay veces que yo llego a la casa muerto de agotado psicológicamente.
2: Oye, ¿y hay un límite entre acompañar a alguien que está mal y perderse uno mismo en ese proceso?
3: Sí. Pero es importante también aprender a que eso no está en nuestras manos, ¿cachai? O sea, yo creo que hoy en día puedo sostener un poco más a las personas porque también aprendí a separar eso. Como, te puedo escuchar, entiendo lo que estáis pasando, pero no me lo voy a llevar a mi casa, ¿cachai? Porque no lo merezco, o sea, yo también tengo mis problemas y no es algo de egoísmo, sino que si es que me llevara probablemente los problemas de todas las personas, ya no sé qué sería de mí. Entonces es importante el separar, el te escucho, te sostengo, te puedo aconsejar, te puedo abrazar, pero no me puedo echar tus problemas encima, ¿cachai? No te puedo ayudar más allá, porque es importante también que todo parta por uno. O sea, la mejoría de cada uno parte por uno.
1: Oye, David, y algo hizo clic, me imagino, en algún momento. A donde dijiste así como, parece que la salud mental es importante, parece que a mí me están pasando algo, parece que me estoy llevando más lo que debiese.
3: Sí, yo creo que en algún momento mi salud mental explotó. Pero después de quizás muchos años de sostener, cargar cosas que no sabía que estaba haciendo. Desde muy niño, en realidad, cosas familiares, problemas de los papás, problemas externos, malas decisiones, de repente relaciones con polola mal también, por no saber llevar. Y todo eso va sumando a un desgaste que después, igual cuando falleció mi mamá, me hizo como un boom mental. O sea, falleció mi mamá ya los años después. O sea, dos años después me vino a hacer un palo en la cabeza. Y ahí me di cuenta de que realmente mi mente estaba mal. Mal, mal, mal. Yo ya... Ahí asumí que lloraba todos los días, que no, y ahí asumí muchas cosas que quizás no las quiero como detallar tanto.
1: Sí, obvio.
3: Pero sí dije, hay mucha gente que está como yo.
1: Además empezaste a mirar, pues dijiste, o sea, que parece que no soy el único.
3: Claro. No, y me di cuenta que al final estamos todos un poco rotos. Como que la vida a todos genuinamente nos va rompiendo un poquito. Y es importante que lo asumamos, ¿cachai? Es importante que asumamos que sí, que todos quizás cargamos algo dentro. Y es importante que hoy en día la gente lo diga. Que la gente lo hable. Que lo pongamos encima de la mesa, ¿cachai? Como el hay problemas de salud mental y hay gente que no está hablando. Hay gente que se lo está guardando. Y esas personas tienen que dejar de guardárselo. Y es importante que tienen que hablarlo, da lo mismo con quién. Pero es importante hablarlo, porque sí se siente una mochila un poco menos pesada al momento solo de hablarlo, de compartirlo.
1: ¿Y no te pasó un poco como lo del prejuicio? Quizás por darte cuenta tarde, a lo mejor como los hombres no tienen depresión o no se hunden o no lloran o no sé.
3: Sí, o sea, es que en realidad yo nunca tuve un sostén familiar.
1: Ya. Yeah.
3: No, nunca me sentí como aislado por ser hombre, sino que genuinamente nunca hubo un sostén nomás. O sea, lo que aprendí lo tuve que aprender y me tuve que sostener solo nomás. Para yo poder sostener incluso a mi papá por ciertas situaciones.
1: Claro, sí, pa.
3: Y, o sea, es muy complicado en realidad. Complicado.
1: No, y también en eso te hace entender, a lo mejor cuando llegan tus clientes a contarte ciertas situaciones, a aprender también o a enseñarles también.
3: Sí, o sea, es que igual todos llegan con problemas diferentes, pero también es típico el cabro o la cabra que llega triste porque terminó por décima vez con el pololo que la cagó 10 veces. Entonces, como que ya, pues también pongámonos serios.
1: Claro.
3: Sí, pues, si estáis mal por algo, deja de hacerte tú mismo tu propio daño, pues. O sea, deja de relacionarte con esa persona. No, pero es que lo quiero. No, deja de relacionarte con esa persona. Entiende que te está haciendo daño. Y el daño puede ser irreversible si lo sigues sosteniendo. O sea, hay gente que se daña a sí misma también.
1: Pero igual, ese trabajo que hiciste tú cuesta un montón. El ser consciente. El darse cuenta. El entender tu historia. Porque me imagino que pasaste por todo ese proceso.
3: Sí, he pasado por hartos procesos. A lo largo de mi vida, procesos feos también. Pero yo creo que uno se va transformando en lo que uno hace con las cosas que le pasan. Y yo creo que de todo lo que me ha pasado, a pesar de que sí, me ha dolido y me ha perseguido y me ha atormentado toda la vida, siento que de eso puedo sacar la herramienta quizás para que otras personas tengan una guía o algo, o alguien que lo escuche nomás en realidad. Porque tampoco, como digo, no soy un gurú, no soy una guía, no soy un psicólogo. Soy un simple tatuador nomás.
2: David, ¿y...? ¿Y hay algún trabajo que hayas hecho y que te haya marcado a ti como tatuador?
3: No, un trabajo en sí no. Lo que sí me pueden marcar son las personas que conozco. Porque hay personas que genuinamente las siento muy especiales. Porque siento que es una persona muy especial. Y esa persona como que te marca un poco. Y también uno aprende de todo, así que todo en realidad puede ser un buen ejemplo. Y también aprendo mucho de las personas, sí. Entonces las personas sí me marcan, ¿eh? Más que los trabajos.
1: Pero pensando en que quizás ese trabajo pueda tener un sentido. Entonces llega esa persona a decirte quiero este tatuaje por tal motivo. Y además sí, queda bonito. Y,
3: cada vez se ve menos. Como el tatuaje con mucho significado, como con sentido, cada vez se ve mucho menos. Es como más particular la persona que viene a hacerse algo.
1: Se transformó en moda, parece, esta cosa, ¿no?
3: O sea, es que no sé si moda, porque existe desde que nosotros no existíamos el tatuaje.
1: No, existe, sí, po.
3: Muy, muy antiguo. Pero sí, hoy en día hay una moda de tatuarse pura lecera. Y se genera esa moda por tatuadores que vienen recién saliendo, pero saben venderse. Entonces captan mucha clientela con cero calidad de trabajo. Yo lo digo abiertamente, no tengo ningún problema con eso. Porque tampoco me molestan, pues. Son parte del rubro nomás y ya. O sea, tampoco voy a salir como los tatuadores que dicen, no, es que gracias a ellos tenemos menos trabajo. Adáptate, pues, nomás.
2: Oye, ¿y tus propios tatuajes en tu piel tienen una historia? ¿Qué contarían?
3: Que siempre he hecho lo que quiero, nomás. Y que en realidad quizás también estuvo mal, porque ahora tengo puras leceras. Entonces igual es importante que a pesar de que uno pueda tener libertad de hacer lo que quiera, es importante siempre darle un sentido a lo que uno quiere hacer, porque si no pasa eso, Y eso se puede aplicar en todos lados, po.
2: Pero también lo que tú decías, igual lo puedes ir transformando, po. Tema de tatuajes que tenías de antes.
3: Sí,
2: le puedes dar otro significado con, no sé, otro tatuaje, po.
3: Sí, se puede.
2: Eso igual es importante, como que...
3: Sí, se pueden ir tapando, pero por lo general la gente ya no le ve tanto sentido y significado al tatuaje, sino que solo quieren tatuarse y rayarse nomás. Uh-huh. Hay personas que en realidad están dispuestas a tatuarse cualquier cosa con tal de que los tatúe. Uh-huh. Porque la gente solo quiere tatuarse y nada más, pero ya no hay como un sentido como...
1: Entonces yo me quedé como en la época mía. Ah, donde sí tenía un sentido, donde yo todavía pensé que tenía un sentido.
3: Es que va evolucionando como el mundo del tatuaje cada cierto tiempo y van entrando cosas nuevas, van saliendo cosas nuevas, aparecen estilos que duran y después desaparecen. Entonces es como una cuestión muy irregular, es demasiado irregular. Como ponerle etiquetas o nombres es muy difícil porque mañana puede cambiar.
1: Oye, ¿y más o menos entiendes por qué esto se ha ido masificando? ¿Por qué ha tomado tanto vuelo en el fondo esto de los tatuajes y de los tatuadores? Y...
3: Yo creo que es porque la gente igual se da cuenta de que por una sesión podéis cobrar 250 mil pesos, 300 mil pesos, 150 mil. Y eso es muy llamativo para cualquier persona. Y por eso volvemos al mismo tema de nuevo, de que hay mucho tatuador que está entrando por tema dinero nomás. Pero ¿a qué costo? Muy baja calidad de trabajo. Y generando una necesidad, un tipo de cliente que no está buscando calidad tampoco. Solo busca tatuarse. Es un círculo vicioso que está generando pura lesera al final.
2: No, que David nos pueda contar en qué estás hoy. Ay. ¿Qué se viene? ¿Qué estás construyendo con tu estudio y tu trabajo?
3: Bueno, igual cabe aclarar que el estudio en sí, yo no soy el dueño. Yo trabajo ahí. El dueño es Santi, un amigo mío que me gustaría mandarle un saludo también, una muy buena persona que me recibió. Y claro, yo trabajo en ese estudio. ¿Y en qué proyecto estaría hoy día? No sé, en realidad, mi salud mental está muy deteriorada. Así que lo único que me importa este año, y lo dije desde un principio, este año la única meta es mantenerme vivo nomás. O sea, lejos de eso, mucho más no. No hay muchos proyectos.
2: ¿Priorizarse?
3: Priorizarme yo solamente. Uh-huh. Estar bien yo para quizás más adelante, si la vida lo permite, ahí sí empezar con mis verdaderos proyectos. Pero si no mejoro esto, en realidad, no, de aquí para adelante ya no hay nada. Ya no va a haber nada.
1: Oye, ¿cuáles serían estos proyectos? ¿Cuáles serían esas metas?
3: Quiero irme del país.
1: Ya. Yeah.
3: Ojalá para siempre. Simplemente eso.
1: Y allá formar como un lugar para tatuar, seguir tatuando.
3: Lo que la vida me prepare nomás.
1: Ah, ya.
3: Sí. Me gustaría en realidad irme a la vida. Y sé que donde me pare me puedo desarrollar. Donde me pare y con lo que me pongan adelante me puedo desarrollar bien.
2: O sea, si ya habéis pasado este camino del tatuador que tú dices que es difícil.
1: No, después de eso. Pero
2: otra cosa que venga.
1: Ya la vida.
3: Sí. Ya la vida, láncenme para donde quieran nomás, que yo voy a ir con una sonrisa y voy a ir feliz y con ganas. Sí, creo que tengo esa necesidad de libertad, de volar lejos lo que más pueda nomás en realidad, y alejarme lo que más pueda.
2: Sube.
1: Oye, Avi, nos quedan poquitos minutos y el último mensaje. Un último mensaje para esos jóvenes, para esos papás que se quieren tatuar. ¿Qué les diría ahí?
3: Más que un mensaje para las personas que se quieren tatuar, me gustaría dar un mensaje generalizado, ya que estamos igual en septiembre de la concientización.
1: Así es.
3: Me gustaría que las personas que hablen, que vean a sus amigos, que no dejen a su amigo depresivo solo, que lo acompañen y que le den mucho foco al amor. El amor en realidad es la clave de todo. Donde hay amor va a haber todo bien. Entonces es importante que si vamos a acompañar a un amigo, lo acompañemos con mucho amor, con delicadeza. Porque es una persona que está pasándola mal, ¿cachai? Aunque no se ve. Entonces mi mensaje es eso. Tratémonos todos con un poquito más de amor, ¿cachai? Porque estamos viviendo tiempos duros para todos. Y yo creo que al final hoy en día todos necesitamos como un poquito un palmadito en la espalda. Aunque no todos lo van a decir, pero en realidad todos lo estamos necesitando en este momento. Hay mucha gente deprimida. E incluso yo, o sea, doy por 100% firmado que hoy en día tenemos una pandemia silenciosa de salud mental terrible. No sé si a nivel mundial, porque no estoy ahí, pero a nivel nacional tenemos una pandemia de salud mental muy fea. y nadie le está poniéndole como la importancia necesaria que debería tener, porque hay mucha gente incluso suicidándose, tirándose al metro. Entonces es importante que generemos un poquito más de empatía, que seamos más amorosos con nuestros pares, con nuestros amigos, con nuestros hermanos, y que le hagamos saber siempre que los queremos mucho, decirle a tu amigo, te amo, weón, te echo de menos, es importante, si la base de toda la mejoría de las personas tiene que ser siempre el genuino acompañamiento de alguien, ¿cachai? El genuino acompañamiento y el saber que importáis, po. Saber que es importante que tú estés, y por eso es importante que le demos un poquito de foco al amor y estemos todos un poquito más juntos.
2: Tremendo ese mensaje.
1: Sí, tremendo ese mensaje, Joaco, y nos vamos a quedar con ese tremendo mensaje que nos dejó David, aparte de agradecerle profundamente que haya estado aquí.
2: Y por último, David, coméntanos tus redes sociales, quienes quieran encontrarte para ya sea un tatuaje o una conversación.
3: Me pueden encontrar en Instagram como David Araya, en el estudio de Bata Tu Bene, en Providencia, y siempre voy a estar agradecido de cualquier persona que quiera trabajar conmigo. Yo estoy feliz de recibir a cualquier persona que se quiera tatuar. Son todos genuinamente bienvenidos y siempre los voy a recibir yo con una increíble alegría, a pesar de que de repente uno no está bien.
1: Maravilloso. Con eso nos vamos, con ese tremendo. Vayan, por favor, síganlo y vayan a tatuarse con David. Así que nos vamos y nos vemos la próxima semana porque ya estamos en la hora. Que tengan buen fin de semana.
2: Chaito.
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0: Radio Universidad Central indica la hora.
1: Son las 17 horas con 58 minutos.
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1: Hola, ¿qué tal? Muy buenas tardes. Bienvenidos a PubliSense en una nueva edición aquí en Radio Universidad Central. Usted puede encontrarnos en el 107.1 FM, ahí en directo, pero también puede encontrarnos en radio.ucentral.cl, y si quiere vernos y todos los programas que quedan guardados a lo largo del tiempo, ahí en nuestro canal de YouTube estamos también con todo. Tenemos todo nuestro historial de programas ahí en el canal de YouTube de Radio U Central, acuérdese. Estamos hoy día con una tremenda invitada que tiene una larga trayectoria en el mundo de la comunicación, y vamos a hablar de un tema que es tremendamente importante. Vamos a hablar de la mujer. Vamos a hablar de la mujer como figura comunicacional, sobre todo cómo se ha ido insertando comunicacionalmente en el deporte y en la visibilización que tiene la figura femenina en todos los ámbitos comunicacionales, particularmente en el marketing, en la publicidad. Y quien nos acompaña hoy día, y tengo el gustazo de presentar, es Constanza Coco Estadela. Ella es productora creativa, comunicadora, narradora deportiva. Creo que la primera locutora deportiva del país, si la memoria no me falla. Fotógrafa publicitaria, también estudiante de publicidad, y por lo tanto tiene un magnífico futuro en ese ámbito porque ya tiene una trayectoria, ¿no? Fundadora de Chilena Producciones, ha impulsado la visibilización del deporte femenino y las disciplinas alternativas desde una mirada innovadora, inclusiva, con perspectiva de género. Por lo tanto, tenemos muchísimo que conversar. Coco, bienvenida a PubliSense.
2: Muchas gracias, profesor. No puedo no evitar decirle profesor porque es mi profesor. Muy contenta de haber sido invitada a este espacio, y muy importante también, no solo para estudiantes, sino que también para personas que de alguna u otra manera ya estamos desenvolviéndonos en este mundo. Que además, bueno, fue una de las cosas que me impulsó también a complementar mi estudio entrando a publicidad.
1: Cuéntanos un poco, Coco, de ti. De cómo fue que te fuiste metiendo en el mundo de la comunicación. Si de acuerdo a mi indagación fue a través del deporte, pero ¿por qué fuiste buscando ese espacio donde normalmente solo las voces masculinas eran las que comunicaban?
2: Bueno, siempre he sido deportista. Siempre me ha gustado el deporte, de muy chica, que practico sobre todo fútbol, que era lo más popular, sobre todo en barrios populares. Y cuando fui creciendo, creo que siempre tuve algo con las comunicaciones. La radio siempre me gustó. Era como una de mis pasiones ocultas, y me acuerdo que cuando era más pequeña tenía una radio a cassette que tenía como una pillería, entonces
1: yo le apretaba... Se nos cayó el carné, ¿eh?
2: ¿Para quién es?
1: Radio a cassette.
2: A cassette, ya, no, y con pilas. Entonces tenía como una pillería que yo le apretaba unos botones y podía grabar encima de un cassette. Ajá. Entonces empezó a salir y empezamos a hacer como programas de radio con amigos, pero muy de niño, tenía 9 años, 10 años, yo creo, más o menos. Siempre me gustó la radio, escuchaba mucha radio. Y cuando estuve en el colegio, bueno, siempre en el colegio me salían mis test vocacionales mitad artístico y mitad científico. Entonces estuve casi toda mi enseñanza media con la disyuntiva de qué iba a ser. Me gustaba actuar, me gustaba la música, me gustaba la matemática, la física, estaba muy complicada ahí en qué iba a ser. Y me decido con fotografía publicitaria, uh-huh, específicamente. Ahí fue. Todo esto siempre practicando deporte. Siempre deporte. Yo jugué a la pelota en 2 equipos grandes de Chile cuando era más pequeña. Y eso me llevó, bueno, a mí y a mis compañeras. Jugábamos mucho con hombres. Éramos tan poquitas que nos tenían que mezclar.
1: Ya. Yeah.
2: Y ahí yo me empecé a dar cuenta que, claro, nosotros éramos, no sé, sub-10, y los hombres tenían sub-15, sub-17, y los sub-17 ya iban a algunas radios como de la comuna,
1: yeah,
2: donde se jugaba a hacer las transmisiones de esos partidos. Y nosotros también teníamos, por ejemplo, no sé, si una española jugaba con Magallanes masculino, las mujeres también jugaban con Magallanes Femenino, un ejemplo.
1: Okay.
2: No solo el partido de los hombres era el que pasaban por esa radio que era de Magallanes.
1: El de las mujeres era como el partido previo.
2: Claro, en la cancha más fea, al fondo y a la última hora cuando ya las luces se apagaban, ¿no? Era
1: a la cola, más encima.
2: Exacto. Pasó un par de veces. Yo estuve en una escuela y con un profesor que impulsaba harto el fútbol femenino, pero aún así todavía no había tanta, no se potenciaba tanto. Yo siempre lo he dicho, que quizás si hubiera tenido más apoyo en ese momento no estaría aquí, sino que estaría jugando la pelota y quizás soy del mismo rango que la seleccionada y probablemente hubiera estado ahí. No sé si a lo mejor hubiera llegado a una selección, pero me considero una buena jugadora de fútbol. Y todo eso me empezó como a llamar la atención y decía, ¿por qué no se visibiliza el deporte femenino? No solo el fútbol, el deporte. Me gustaba el tenis, jugué muchos deportes, practiqué muchos deportes. ¿Por qué no se masifica esto? ¿Por qué no se visibiliza? ¿Por qué no se potencia? ¿Por qué no se habla? ¿Por qué? Y claro, en ese tiempo uno no pensaba en que podía hacer algo. Entonces, solo estaba la inquietud. Y después, cuando ya termino de estudiar fotografía publicitaria, siempre quise hacer algo con las comunicaciones porque me gustaban. Y yo dije, ¿podrá estudiar algo relacionado con radio? A lo mejor yo puedo hacer algo en la radio con el fútbol. De a poquitito se están metiendo como estos programas de Facebook, como que hacían estas radios populares. Entonces, si algo se puede hacer aquí, ¿cómo lo puedo comunicar? Todavía las redes sociales no explotaban tanto como ahora, pero algo pasaba, algo estaba haciendo.
1: Decidiste estudiar en la Escuela de Locutores de Chile.
2: Exactamente. Entonces, pero decidí después de 5 años que lo intenté. Porque siempre estuve 5 años dándome vuelta que investigaba. Este año me voy a matricular. No podía por trabajo. No, el otro año no podía por lo mismo. No, este año no me alcanza. Este año. Y así estuve 5 años postergando esa intención de entrar a estudiar a la Escuela de Locutores. Hasta que un año dije, ya no voy a dejarlo pasar más. Este fue un buen año, lo puedo hacer. Y me matriculé. Y ahí entrando se me abrió otro mundo. Completamente. Me gustaba la radio, se me dio muy fácil, teníamos mucho contacto con gente que estaba relacionada al deporte en la radio, entonces tuve la suerte a lo mejor, o el privilegio, no sé cómo podría decirlo ahora, de que una de las primeras intervenciones que tuvimos que hacer, una de las personas que estaba viendo esto, notó algo en mí y dijo, tú tenés que irte a la radio. Yo llevaba 2 meses estudiando recién. Y yo ya. Y me llevó a otra radio. Empecé a probar. Empecé a meterme como al fútbol de tercera división, hombre. Yo dije, ya, estoy aquí.
1: ¿Algo? ¿A relatar de inmediato?
2: No, a comentar.
1: A comentar, no.
2: Sí, hacía comentarios de cancha, de periodista de cancha, el que está al borde de la cancha, el que ve las tarjetas, el que dice cómo está pasando las cosas. Todo eso lo hacía yo,
1: ya.
2: A poquitito adentrándome. Me gustaba, yo relataba en mi casa, pero uno nunca llega al... No sabe tampoco cómo es, yo lo escuchaba nomás. Y conozco una persona que ya tenía un medio que estaba trabajando en el fútbol femenino y que era el único medio que estaba trabajando en el fútbol femenino, donde además compartí con una persona que está acá ahora, que está a cargo nuestro control ahí, Don Isco, que
1: serio?
2: Lo conocí hace ya, ¿cuánto? 8 años, más o menos, 8 años, en este mismo medio. Y claro, esta persona estaba buscando una mujer. Él difundía el fútbol femenino hace muchos años, pero siempre muy bajo perfil, porque era el único medio, y de verdad que era el único medio. Ahora pueden decir, todos están en algo, pero ese fue el primer medio que difundió el fútbol femenino, que es pasión de hincha y todavía lo sigue haciendo, no tanto en el fútbol femenino, se abrió a otras cosas, igual a otro fútbol, pero en ese momento era ese medio. Y ahí entré, y la primera intervención que tuve ahí fue, nosotros queremos tener una mujer que relate, y yo, pero no tengo idea de relatar, ¿no? O sea, solamente yo he hecho cancha, he estado ahí, no, pero queremos que lo intente, no sé, prueba. Y yo, ya, pero no puedo ahora porque estoy con muchas cosas. Entre los estudios, ya estaba en otra radio. Pero te agradezco la invitación y hablamos más adelante. Pasó un tiempo y dije, ya. Terminé mi relación laboral con la otra radio. Dije, ahora me tengo que meter al fútbol femenino porque conozco a la mayoría de las que juegan. En el fondo, entré aquí para esto. Y en la Escuela de Locutores, una de las pruebas que tuvimos como de las solemnes era una transmisión deportiva.
1: Ah.
2: Y la directora de la Escuela de Locutores quería que fuera un hombre y una mujer. Un tiempo un hombre, un tiempo una mujer. Era un partido, en el fondo. Comentarista. Era armar una transmisión radial con todos los ejes que tiene. Que si la gente no lo sabe, o sea, en radio hacer una transmisión de fútbol conlleva mucho más personal o recurso humano que una transmisión televisiva, al menos los talentos. En una transmisión televisiva está el relator y el comentarista, pero en una transmisión de radio, como es algo que tiene que ser constante,
1: no, hay mucha más gente.
2: Está el relator, está el periodista de un equipo, el periodista del otro equipo,
1: comercial.
2: El locutor comercial, la persona que está en cancha de una banca, la persona que está en la cancha de la otra. Entonces,
1: yo fui locutor comercial mucho tiempo.
2: Entonces son 5 o 6 personas que están en una transmisión. Y se hizo un casting todo, y la profesora decidió ya, Coco va a ser la mujer que relate y yo un compañero el que relate. Y ahí fue la primera vez, real, la primera vez que relaté. Y yo sentí que estaba jugando la pelota.
1: Bien.
2: Y eso fue lo que dije, yo ahí detoné y dije, esto es lo que yo quiero hacer toda mi vida.
1: O sea, espero que no sea lo único.
2: No es lo único.
1: Muy bien.
2: Pero lo quiero hacer toda mi vida.
1: Ahora, dicho eso, Coco, visto, porque es un camino personal donde descubriste una vocación para un rol de mujer que no estaba abierto, que era la primera vez que se abría efectivamente un rol de mujer para relatar el deporte. ¿Por qué crees tú que en el deporte la comunicación ha sido un rol fundamentalmente de hombres en los últimos 100 años? Cuando se abría el espacio a las mujeres era para algo específico, en algún programa deportivo en televisión, como modelos nomás, pero el espacio de mujeres en la misma igualdad de los hombres en la comunicación pareciera que no existía hasta ahora.
2: Bueno, eso es...
1: ¿Qué es lo que pasaba y qué es lo que ha cambiado?
2: Eso es muy fácil de explicar porque de partida, históricamente, la mujer ha sido renegada o llevada a otra instancia de la vida. O sea, el deporte siempre se ha visto como personas fuertes que tienen que no tengan problemas, que no sean delicados. Entonces siempre se llevó a los hombres. Tenemos por otro lado el fútbol, que es un deporte muy popular y de contacto y brusco y todo, y lo mismo. Entonces cuando se crea, por supuesto, era muy difícil que una mujer que estaba en la cocina o que tenía que cuidar a los hijos practicara fútbol. Eso cambió cuando comenzó la Primera Guerra Mundial y los hombres tuvieron que ir a la guerra y ahí como toda una historia histórica que las mujeres tuvieron que empezar a llenar los estadios. En Europa sobre todo.
1: Correcto.
2: Porque tenían que seguir los equipos también funcionando. Y bueno, ahí nace uno de los grandes equipos que es el Dickers Ladies, que es el equipo que logró además llevar y llenar estadios mientras los hombres estaban en la guerra. Entonces, ¿qué pasa? Estos hombres comenzaron a ver que las mujeres estaban tomando su espacio. Y se sintieron... No quiero ser crítica de decir se asustaron o no, tampoco...
1: No, pero fue una reacción social.
2: Claro, fue una reacción machista, claramente, que todavía existe. Cada vez menos, pero existe. Todavía las mujeres siguen teniendo esa misma visión de que no pueden jugar a la pelota, porque no saben jugar a la pelota, porque no se la entregó. Pero si se ponen a buscar históricamente, han compartido los mismos espacios. Incluso lo han llenado. Han llenado esos espacios cuando los hombres no pudieron estar.
1: Uh-huh.
2: Fueron los que devolvieron también la alegría y la distracción a la gente en momentos muy críticos, que fue sobre todo en esa época de la guerra. Y era tanto que ahí comienza el negocio también. Entonces, esto también conlleva a que las mujeres, cuando hacían estos partidos, todo era benéfico. Y los clubes, ¿por qué están regalando la plata? No, hay que sacar a las mujeres, tienen que volver a la cocina. Y se prohíbe el fútbol femenino por 50 años,
1: ajá,
2: que es mucho tiempo. Y claro, no es que se prohíba y no juegan más, o sea, juegan en la clandestinidad. Se jugó en la clandestinidad hasta el 70. Ahí vuelve el fútbol y ahí recién hay países que dicen, oye, sí, abramos estos espacios, porque claro, comienza toda una revolución a nivel mundial y universal de que todo se abre.
1: Es interesante en todo caso que ese fenómeno de restricción, ese paréntesis de 50 años que estás relatando, se produce fundamentalmente en el fútbol, porque en otros deportes la apertura hacia el rol de la mujer es fue mucho antes. En el atletismo, por ejemplo, siempre permanente, en el básquetbol también, pero en el fútbol fue fuerte esta, no quiero decir animadversión, pero sí había un bloqueo efectivo que, claro, tiene un componente cultural. El machismo era parte de la cultura, es parte de la cultura del fútbol en general, lo era hasta hace poco, por lo menos. Todavía faltan espacios que se abran, pero era un tema cultural que ha tenido que ir cambiando. Pero ¿por qué el fútbol fundamentalmente tenía este bloqueo cultural que implicaba este estereotipo comunicacional?
2: Yo creo que netamente porque un deporte que, además de ser colectivo, es un deporte que tiene mucho contacto. Y el hecho del contacto lleva a ver a las mujeres como débiles. Ya. O sea, antiguamente el fútbol femenino lo querían, bueno,
1: podría ser algo replicable en el rugby, por ejemplo.
2: Claro, por supuesto. O sea,
1: porque no hay rugby femenino, ¿sí?
2: No, pero fútbol, o sea, se juega rugby femenino en algunos lados, pero tampoco es un deporte popular. Sí, o sea, tenemos Nueva Zelanda, que es una de las potencias de rugby, y claro, pero sale del... Lo que pasa es que todos los deportes, al menos no este tipo de deporte, claro, usted decía, no sé, la gimnasia artística, el básquet...
1: Claro, eso es fundamental.
2: Claro, es más fino, es difícil ver un hombre, se le asocia a muchas cosas, entonces hay estereotipos y también...
1: Incluso en esta otra modalidad deportiva que es el cheerleader, ¿no?
2: Claro.
1: Que antes era fundamentalmente femenino, ahora están entrando hombres también.
2: Claro, entran hombres, pero ¿a qué hacen los hombres en el cheerleader?
1: El apoyo de fuerza.
2: No van a estar con él, o sea, podrían, pero ¿cómo se ve eso? Eso va más allá. O sea, también se toma una postura de la gente, la crítica, el prejuicio a lo que lleva ver a un hombre moviendo una cinta y una mujer muy fuerte que juega rugby.
1: Pasa un poco en el patinaje artístico. Fundamentalmente femenino, hay hombres, y hay hombres que patinan muy bien en el patinaje artístico, pero tienden a ser feminizados en su presentación, en la forma, en los movimientos. Es difícil. O cuando hacen patinaje artístico en dupla, tienen el rol, igual que en el cheerleading,
2: en el baile, en el rol, se asocia al baile
1: del pivote, el que tiene, claro, que hacer la fuerza, ¿no? Eso.
2: Y eso, pero eso es, ahí ya también, claro, es un tema mucho más allá, porque ahí entramos en lo que es anatomía, que claramente una mujer es mucho más complicado que pueda llegar a tomar un hombre en una, a lo que nos referimos de la gimnasia artística, que un hombre tome una mujer. Entonces, claro, lo que pasa es que son roles, hay roles que están muy marcados en algunos deportes y en otros no tanto, y en el fútbol creo que no debería estar esa marca, porque no están jugando, no sé, un mixto.
1: Es verdad. Vamos a seguir hablando de los roles, pero después de una pausa una pausa musical. Vamos a ir con rock y con energía. Esa es la promesa que tenemos esta tarde. A ver qué será.

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1: Bien, estamos de vuelta en PubliSense, aquí por el 107.1 Radio de la Universidad Central de Chile. Estábamos escuchando una canción que hace mucho sentido con lo que estamos hablando. Here I Go Again, de los Whitesnake. Aquí voy de nuevo. Y es precisamente la batalla que ha dado Constanza Coco Estadela, que es comunicadora, narradora deportiva, que ha ido abriendo espacio a que se visibilice y se escuche el rol de la mujer en el deporte, no solo a través de su voz, sino también a darle espacio a que se escuche el deporte femenino, la mujer en el deporte en general, particularmente en el fútbol. Así que, here I go again, Coco. Estábamos conversando fuera de micrófono de cómo ha ido este camino tuyo. Tú has estado relatando y te importa seguir relatando, te importa seguir narrando el deporte, particularmente el fútbol, aunque sea en tercera división. ¿Por qué?
2: Porque son deportes que no tienen el espacio que deberían tener. El deporte, yo creo que es algo muy importante en todo ámbito. O sea, no creo, estoy segura, lo afirmo y está comprobado, científica, filosófica, de todas las mentes posibles, que es lo que hace a una persona mejor, lo que ayuda a mejorar la sociedad, lo que ayuda en el trabajo en equipo, todo. O sea, creo que no te da nada negativo el deporte, primero. Por eso es tan importante que se visibilice y se propague. Uh-huh. Y segundo, porque siento que hay tanta, no sé si va a sonar feo, pero basura en los medios en estos momentos, que llenan de contenido que no sirve para nada, no solo a la gente adulta, sino que a los jóvenes y a los niños, que creo que faltan más, siempre faltan más. Uh-huh. Lugares y espacios que se hablen de deporte, y si se hablan de deporte femenino, mejor. No solo el fútbol, yo particularmente estoy en el fútbol, pero también me enfoco en otros deportes y trato de estar en otros deportes, siempre impulsando a la mujer primero y después al deporte, y a la mujer en el deporte, por supuesto.
1: Fíjate que hace muchos años uno veía que, porque esto, el relatar deportes en general, narrar un partido de cualquier deporte o un evento deportivo, es una cosa que es más notoria. Pero el mismo fenómeno se notaba en los equipos de periodistas deportivos, en los medios escritos, por ejemplo, hace muchos años, donde eran equipos de periodistas fundamentalmente masculinos. Es decir, es como que estaba en el ADN de la profesión que solo los hombres podían preocuparse del deporte, que el deporte era un ámbito de hombres. Aun cuando se relatara un evento deportivo femenino, como hablábamos, como atletismo, patinaje, gimnasia artística, etc. Aún así, era el relatarlo, el comunicarlo, y por eso estamos hablando en este programa, la comunicación del deporte era un tema de hombres. Incluso en aquello que no se escuchaba ni se veía. En televisión, en la radio, costó mucho tiempo para que de repente viéramos a alguna mujer. Y cuando se veía en ámbitos y en aspectos que eran muy específicos, la modelo,
2: la periodista
1: que
2: estaba en la cancha,
1: hacía alguna nota,
2: la entrevista, claro.
1: Que de apoyo, pero nunca protagonista. Entonces, es importante esto de que se vaya abriendo el espacio, pero lo que más me importa de eso es ver si tú has notado que ha ido cambiando el estereotipo, porque el estereotipo es una construcción social, es una construcción cultural. El estereotipo implica qué es lo que me viene a la mente cuando escucho la voz de una mujer relatando un evento deportivo. ¿Tú has notado algún cambio en el estereotipo en términos de construcción cultural hoy día?
2: Levemente, pero sí hay, pero muy levemente. Antes no había opción de que una mujer estuviera en un equipo de transmisión deportiva. Ahora sí o sí tenemos comentaristas que están ahí, gente que está en cancha, y en ciertos casos relatoras, pero específicamente cuando es un deporte femenino. O sea,
1: y cuando es un deporte masculino o cuando uh-huh. O cuando están como relatoras o periodistas, yo tengo la sensación, no sé si lo va a compartir o no, pero mi sensación al menos cuando he visto esto es que para validarse tienden a masculinizarse un poco en su forma de hablar, en su dinámica comunicativa. No sé si es una impresión mía nomás o no. ¿Qué piensas tú? ¿Cómo?
2: Yo creo que sí puede ser algo, quizá una percepción personal, pero porque claro, pongamos el caso, no sé, pues TNT Sports tiene muchas periodistas que no necesariamente han tenido que llegar a esa masculinización, pero sí han tenido que perfeccionarse mucho en el deporte en sí. O sea, no es lo mismo que un hombre hable o critique la forma de jugar de un hombre a que una mujer critique la forma de jugar de un hombre. O sea, cada vez que eso pasó, y yo creo que todavía pasa, hay una crítica de vuelta. Entonces, claro, yo creo que esa postura que usted hace notar que más ruda a lo mejor, también viene por el hecho de que uno trata de tomar posicionamiento en el lugar.
1: Entonces la crítica sería válida en términos culturales, dice. Solo de un hombre, porque como que la mujer no tiene la capacidad física de poder comprender aquello que está ejecutando el hombre.
2: O sea, siempre ha sido esa la crítica de la sociedad. O sea, sí, de verdad, uno se pone a buscar en redes sociales, comentarios, críticas, los gritos, lo que sea relacionado a esto, siempre el eje es, si no sabes nada de fútbol.
1: Como que nunca ha jugado.
2: Claro, y esta que se cree que viene a hablar de fútbol.
1: A mí me parece que es bien limitado esa forma de ver las cosas, porque, o sea, si validamos la crítica de algunas personas que están en el mundo del comentario deportivo y del periodismo deportivo, que no tienen la condición física y nunca han jugado el deporte,
2: es que ahí
1: a eso sí lo validamos. A eso sí lo validamos.
2: O sea, a eso iba. Iba a la persona que está comentando que está con una cerveza comiendo McDonald's.
1: En su tiempo, yo habría...
2: Obeso, viendo, oye, que juega mal, siendo que... ¿Quién soy para decirlo? Pero tienen más... Pero aún así, profesor, aún así se sienten con más derecho que una mujer que puede practicar el deporte. Haber estudiado la carrera y haberse perfeccionado y haber viajado quizás por montones de torneos a niveles internacionales y tener toda esa experiencia. Aún así, esa persona que está en su sillón comiendo como vaca sin practicar ningún deporte se siente con más derecho de hacer una crítica. Entonces, claro, ahí va.
1: ¿Cómo no corrió? ¿Cómo no se esforzó más?
2: Uy, qué malo, ¿cómo le pegó así?
1: Pero mire, no sabe jugar.
2: Y eso es lo que pasa. Y ojo, no, esto es algo contemporáneo también y algo que está pasando ahora. Pero pasa mucho también con los influencers ahora. O sea, vemos un montón de influencers deportivos, creadores de contenido deportivos, que se sienten con el derecho de hablar del deporte, de jugadores y todo, que primero, no tienen la condición física, se le nota. O sea, se hacen partidos de amistosos para generar views y muestran estas cosas, y ahí uno se da cuenta que no está la condición. Uh-huh. Segundo, no estudiaron nada.

0: base. Yo, o sea, yo me...
1: O sea, lo practicaron.
0: Livingston, don Sergio Livingston era... O sea, era don Sergio.
1: A eso voy. O sea,
0: había un camino recorrido, él sí conocía la disciplina y nadie podía decirle usted jugaba mal a la pelota.
1: Claro, pero todo este mundo de las comunicaciones y de...
0: Pero sí validábamos a Julio Martínez, que no tenía ese camino.
1: Claro, pero la diferencia, para mí, yo creo que está también en cómo, en el tono que yo hago eso, en la forma en que yo comunico, porque hay formas y formas. O sea, yo creo que el mensaje siempre es lo más importante. ¿Y cuál es el mensaje que yo quiero entregar? ¿La crítica? O sea, la crítica para pa destruir, para mí es lo peor. O sea, eso que tendría que quedar afuera. Todas esas personas que critican por destruir a la gente no deberían tener la opción a un micrófono. Pero está la crítica desde, bueno, Julito Martínez siempre lo lleva desde también la emocionalidad, que algo que lo caracterizó mucho, ¿no? La gente, el público, no hace sentir, la gente está triste. Entonces, claro, era como la voz de la gente que hablaba de fútbol.
0: Ok, ya por ese lado entendí.
1: Pero no había una crítica destructiva, sino más bien constructiva. Que, ¿de aquí ahora qué? ¿Para dónde vamos? Pero el destruir, o sea, le pasó a Alexis Sánchez hace poco. Perdió 7-1 contra el Inter de Miami y lo destruyeron los chilenos.
0: Alexis Sánchez,
1: uno de los mejores jugadores de nuestra historia, el goleador histórico de la selección chilena, que nos dio además la primera Copa América, o sea, y...
0: Dos veces.
1: Pero es que pateó el penal en la primera, por eso yo digo que nos dio la primera.
0: Ah, ya.
1: Fue el que pateó el penal del que ganamos. Y aún así hay una crítica enorme, o sea, menos mal que Alexis no se vino a jugar a Chile. Con la U, como decían, con un equipo que está además pasando por un momento no tan bueno, o sea, le iban a echar la culpa a todo a él.
0: Íbamos a hacer una pausa musical, pero no la vamos a hacer. Vamos a continuar hasta el final, porque quiero colgarme de algo que dijiste para que sigamos conversando de esto, porque hay un fenómeno que mencionaste que es el de los influencers.
1: Uh-huh.
0: El influencing como fenómeno en la sociedad actual, comparto contigo, creo que es algo que es realmente preocupante porque hay una oleada de personas que crean contenido, que no es lo mismo que comunicar.
1: Exacto.
0: Crean contenido para tener views, para tener visitas, y con esas visitas lograr una monetización de sus canales. Pero son creadores de contenido, no son necesariamente comunicadores. Muy pocos son comunicadores. Y dado que solo crean contenido, tienen que poner aquello que les dé visibilización. Entonces, lo más escandaloso es su opinión, no, probablemente sin ningún fundamento, pero tiran. ¿Cómo está afectando eso el rol de la mujer en la comunicación hoy día, a juicio tuyo? ¿Cómo está afectando esta oleada de creadores de contenido?
1: No hay tantas mujeres creando contenido sin una base. Al menos las que yo conozco son todas o periodistas o...
0: ¿En el mundo del deporte?
1: En el mundo del deporte.
0: Ah, ya.
1: Lo mismo en el ámbito de los hombres. O sea, yo creo que también tenemos que separar ahí que hay creadores de contenido que en verdad crean contenido para tener los views y creadores de contenido que sí saben lo que están haciendo y lo crean y se han dedicado a esto, llevan mucho tiempo y son jóvenes y les va bien y está bien porque lo hacen de la manera correcta.
0: Que ahí yo haría la distinción entre quienes crean contenido solo y quienes son profesionales y ocupan esto como un canal. Que creo,
1: claro.
0: Que es otra cosa. Cuando hablamos aquí, puros creadores de contenido son el influencer que solo busca views.
1: O sea que la gente, en el fondo, toda la gente crea contenido. Toda la gente que sube un video personal a sus redes sociales está creando un contenido X. Pero claro, cuando es de nicho específico, ahí está la diferencia. Pero también uno lo nota en cómo lo comunican. Por ejemplo, las mujeres suele mucho pasar, y yo he tenido que frenar mucho estas situaciones, por ejemplo, que Chile no clasificara al Mundial Femenino otra vez.
0: Ya.
1: Ahora, el próximo año, en Brasil, o sea, era Latinoamérica, partió muy bien la Liga de las Naciones, que es el clasificatorio femenino, y a medida que fueron pasando los partidos, claro, fue... No es que se haya ido desinflando, pero también los otros países han ido avanzando. Lo que Chile se estancó, pero eso es para otro programa, porque ahí hay un tema administrativo, de federación, que es mucho más profundo. Pero sí aparecieron muchas críticas a nuestra selección femenina por no haber clasificado otra vez a un mundial, sin saber la realidad de esto. Y yo he tenido que salir muchas veces a decir, espérate, tú estás diciendo esto, pero ¿tú sabes cómo ha sido este camino? Porque una cosa es decir,

0: los hombres, selección masculina. Chile no va a un mundial.
1: Hace mucho.
0: Ya se me olvidó.
1: Sí.
0: O sea, de verdad. Tercer mundial que Chile no está. Chile masculino. Y claro, ahí yo puedo decir, oye, sueldo millonario. O sea, se dedican solo a esto. De verdad, esa calidad, o sea, está mal elegido. Un montón de cosas. Pero en la mujer hay una crítica que es mucho más terrible. Porque la gente cree que les pagan. Creen que tienen, que viven solo de esto. Entonces no saben.
1: ¿El fútbol femenino es amateur?
0: El fútbol femenino en Chile es amateur. Es amateur profesionalizado. Suena a dicotomía, pero es así. Porque sí, hay contratos. Por ley hay contratos. Pero por ley no está especificado de cuánto es ese contrato.
1: Y por lo
0: hay jugadoras que ganan que pueden ganar un sueldo de part-time, así como hay jugadoras que ganan el mínimo, así como hay jugadoras que ganan un sueldo acorde, pero nunca van a llegar a un sueldo...
1: Como el de los hombres.
0: De un cadete de un equipo, grande.
1: ¿Un cadete de un equipo?
0: ¿Cuánto gana un cadete? Uno, al ojo. ¿Isco? ¿Se arriesga Isco? ¿Cuánto gana un cadete? ¿6 millones? ¿5? ¿Uno bueno? No sé. ¿3? ¿Puede ser? O quizás menos, 1.5, 2... Pero aún así, no llega. Tenemos jugadoras contadas que pueden llegar a un sueldo millonario, entre comillas, porque pasan el millón. Pero puede ser 1 millón, 2 millones, y uno dice un sueldo millonario. Pero tenemos jugadoras que ganan 130 millones al mes.
1: El 90% entonces no pueden vivir de eso.
0: Quizá un poquito más ahora. No, pero claro, cuando esto comenzó, o sea, este recién el año que se profesionalizó al 100% nuestro fútbol femenino.
1: Yeah.
0: Esto lleva 3 años solamente. O sea, el primer año se le obligó a los clubes a tener el 50% de sus equipos contratados. El segundo año el 75% y en el tercer año el 100%. Pero antes de eso muchos equipos no tenían contrato. Y hay otros que sí, sin que lo obligaran lo hicieron. Como el desaparecido Santiago Morning. Tricampeonas de Chile, o sea, fue un equipo que representó a Chile en Copa Libertadores femenina, que sacó a muchas jugadoras de selección, que tenía una muy buena base y que contrató a sus jugadoras sin que fuera obligatorio contratar a las jugadoras. O sea, fueron pioneros también en esto de los contratos, antes de que se obligara a hacerlo. Y un equipo que ya no existe. Porque se decidió por dejar su rama femenina porque era un gasto para el club, siendo que era el que mantenía el club. Así era, porque... La rama masculina se ha mantenido en segunda división. Entonces los sponsors entraban por el fútbol femenino. Entonces son muchos factores los que influyen y también los creadores de contenido prefieren hacer la polémica, que es lo que les da los views, que ahora lo que más importa es eso, más que informar, más que el mensaje, es la visibilización, cuánto llego, a dónde llego, para qué, para tener publicidad, para que me llamen las marcas, lo que sea, una casa de apuestas, lo que sea. Pero para generar ingresos para mí. Entonces, no me importa lo que yo estoy diciendo tiene o no tiene base, lo digo nomás. Pero eso también es un arma de doble filo, porque eso también desinforma a la gente. Entonces, después la gente va al estadio o critica a la jugadora porque, oye, pero si soy profesional, a ti te pagan por esto.
1: Exacto.
0: ¿Pero cuánto me pagan? ¿Cachai? ¿Cuánto es lo que gana una jugadora de fútbol en Chile? O sea, hace poco Magallanes acaba de hacer una... Deportes Recoleta, bien digo, hizo una denuncia porque... O sea, no... Fueron a jugar un partido y no tenían agua caliente para bañarse. Un equipo de fútbol profesional de primera división de Chile.
1: Femenino. No tenía agua caliente.
0: Y no habían las situaciones correctas, óptimas, higiénicas de un lugar. Entonces.
1: Bueno, eso es precisamente la materialización de un estereotipo en una cultura. Ahí está. Y se manifiesta en el prejuicio. Y se manifiesta también en estas cosas concretas. Tenemos mucho que conversar de esto. Nos da para muchos programas. Pero quiero terminar el de hoy con una pregunta, Coco. ¿Cómo cambiamos la forma de comunicar el rol de la mujer en el deporte? ¿Cómo crees tú que deberíamos irnos enfocando en términos estrictamente comunicacionales y publicitarios?
0: La respuesta fácil y corta.
1: A ver.
0: Y concisa y precisa, igual que el fútbol masculino. No hay otra respuesta. Así.
1: ¿En términos de cobertura o en términos de...
0: En términos de cobertura, en términos de publicidad, en términos de administración, en términos de dirigencias internas. Tenemos ejemplos gigantes como México, la Liga MX, que se ha convertido en una de las ligas más proliferantes y netamente porque se creyó, vamos con el fútbol femenino, ya, vamos a meter, y marca, entraron, y no es la de mejor Exacto. nivel, yo, pero sí es, la, es una de las mejores.
1: Yo solo quiero dejar un detalle, cuando uno escucha los segmentos de deporte en los noticieros de la mañana, ¿cuánto rato se habla del deporte femenino?
0: Nada.
1: Eso nomás.
0: Nada.
1: Dejo la pregunta encima de la mesa.
0: Y hay fecha toda la semana.
1: Escuche usted todos los segmentos de deportes de los noticieros de la mañana. A ver, ¿cuánto rato se habla de y cuánto rato se habla del podcast de Arturo Vidal? Eso nomás.
0: Que no habla de fútbol.
1: No, habla de sí mismo.
0: Exacto. Además, y es un y ojo que es un torneo que está toda la semana al igual que el masculino, que se juega semana a semana. O sea, esta fin de semana, la semana pasada se jugó la fecha 25 del torneo femenino de primera división de Chile. Y ni la radio, ni los medios, ningún medio, cuando hace el resumen de deportes, oye, ¿así va la tabla del fútbol femenino chileno? No, jamás, jamás. Solo cuando lo tuvo Sapin Sports, DirecTV y ahora Mega, que hace también programas podcast. Tampoco está en la televisión abierta.
1: Bueno. Podemos seguir y vamos a seguir, ¿eh? Esto da para otro programa, así que más adelante, Coco, estás matriculada.
0: Perfecto.
1: Depende de las notas. Eso,
0: No va a depender de eso.
1: Eso. Me gusta la confianza. Bien, pues hasta aquí nomás el programa. Ha sido un agrado haberte tenido, Coco. Como siempre, la conversación contigo es enriquecedora. Y hasta aquí nuestro programa de hoy. Como siempre, Publicense, nos vemos la próxima semana por este mismo canal, en el mismo horario, como decía el Chavo del 8. Un abrazo. Chao, chao.
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1: Son las 18 horas con 47 minutos.
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1: Son las 18 horas con 57 minutos.

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1: La situación en La Moneda está compleja y oscura. Han sido semanas donde la discusión política pasó de la reforma constitucional en seguridad hasta Fernando Cerimedo y la estrecha relación de Kast y los bots. Vamos en orden. Bastante se habló de la reforma constitucional. Recordemos los puntos claves que propone el presidente de la República. Por lo pronto, la creación de un nuevo estado de excepción de seguridad pública que podría mantenerse por 240 días, es decir, 8 meses, sin la necesidad de ser aprobado por el Congreso, simplemente por criterio y decisión del mandatario o mandataria de turno. Lo anterior significaría la restricción de derechos y libertades fundamentales, como reunión, locomoción, asociación, comunicaciones e incluso propiedad. Estas restricciones se podrían aplicar sin control judicial ni autorización previa, tal como en los años más oscuros de nuestra historia reciente. Esta reforma resulta del todo descabellada en un Estado democrático. Sin más, es vestir autoritarismo con las ropas de la democracia, o si lo quiere, apunta a democratizar un Estado dictatorial. Y no lo digo yo, lo dicen los expertos. Y tuvo reacción contraria de manera transversal en el espectro político, excepto su partido. Algunos fueron más lejos, haciendo un parangón entre la elección popular de Hitler y la posterior metamorfosis hacia la Alemania nazi, que bien conocemos. Pero más allá de estas comparaciones históricas, el problema de fondo es que este nivel de concentración del poder en una sola persona debilitaría la construcción democrática que tanto costó recuperar y consolidar a partir de 1990. En nuestra historia democrática, esto es una situación inédita. No queda claro qué hay detrás de esta idea. Y ojo, que esta facultad no es algo que sea solo para José Kast. Quedaría para cualquier mandatario que venga para que tome decisiones antidemocráticas. Insisto, algo inédito e innecesario, basado solo en un relato aprendido sobre la inseguridad y el supuesto miedo de la población. Es de manual. Esto es una de las tantas que entregó La Moneda estas semanas. Fernando Cerimedo es otra piedra en el zapato, una grande, bien molesta. El rey de los bots que trabajó para Bolsonaro, Milei y Kast. También para la campaña del rechazo a la nueva constitución, que echó por tierra la única posibilidad que teníamos para democratizar definitivamente nuestra constitución. La figura de Cerimedo salió a flote hace unos días porque fue detenido en Bolivia por intento de homicidio contra su expareja, además de acusaciones de enriquecimiento ilícito. Hoy, La Moneda y el mandatario lo desconocen, a pesar de existir varios funcionarios que trabajaron con él durante el plebiscito y, sobre todo, que ya han aparecido imágenes de Kast compartiendo en reuniones regionales con el personaje en cuestión. En un país serio, esto habría sido un escándalo y tendría al presidente de la República contra las cuerdas. Pero acá, al parecer, más allá de las investigaciones periodísticas, no existe voluntad judicial para escarbar sobre los oscuros nexos entre Kast y Cerimedo. Al menos ya hubo luz verde en la Cámara de Diputados que aprobó la creación de una comisión especial investigadora para indagar el uso de bots y otras formas de manipulación digital en procesos electorales desde el 2020. Así las cosas. Mientras Chile está por enfrentar una nueva alza de combustibles, las inversiones están en su punto más bajo y el desempleo alcanzó el 9,5%, el más alto en los últimos 5 años, el presidente de la República responde en Radio Cooperativa que su mayor acierto es haberse ido a vivir a La Moneda y no es capaz de detectar algún error en su gestión. Mientras se va de respuestas y análisis coyunturales de peso, recibe a sus amigos de ultraderecha en el Foro de Madrid, un encuentro de radicales antidemocráticos que en otros tiempos habría sido prohibido. Y como si fuera poco, en una rueda de prensa dice comillas, hoy estamos celebrando la mejor calidad de vida que tendrán los habitantes de Chile en un tiempo más, cierro comillas. Todo esto mientras el pueblo cuenta monedas para llegar a fin de mes y solo opta a trabajos precarios con salarios indignos, si es que logra encontrarlos. Desconexión absoluta de la élite con la suerte de la población y que hoy se juntan a planear con los ultraderechistas de distintas partes del mundo acciones que seguirán erosionando las democracias de sus respectivas naciones. Cada uno tiene la opción de creer en las promesas y gestión de José Kast, pero desde ya lo dejo establecido, a la luz de los hechos y de las fuentes expertas. Chile, de manera urgente y ahora sí que real, necesitará un proceso de reconstrucción nacional luego del paso de esta tormenta política y social. Soy Ignacio Paz Palma y esto es Con Enfoque de Paz.
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8: Son las 19 horas con 8 minutos.
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1: Son las 19 horas con 34 minutos.
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3: Son las 19 horas con 36 minutos.
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1: Son las 19 horas con 46 minutos.

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2: Sean todos y todas muy bienvenidos a esta nueva edición, nueva semana de Disco Rayado aquí a través de la Radio Universidad Central. Mi nombre es Bastián Cuevas y tal cual todas las semanas los acompañaré y las acompañaré revisando alguno de los discos más relevantes. Donde siempre, Radio Universidad Central, 107.1 en el dial, recuérdenlo, y también, si es que no nos pueden escuchar en la radio, a través de radio.ucentral.cl, donde les garantizo que nos van a poder escuchar en todo el mundo y más allá. Un saludo a quienes hacen posible esta salida al aire, semana a semana. Un saludo para Francisco, un saludo para David, quienes permiten que este programa, que este contenido salga semana a semana. Y no solamente lo permiten, sino que también nos hacen sonar bien para poder salir semana a semana con estas canciones y esta música que a la larga lo único que buscamos es difundir el legado y la palabra de el rock. Pero esta radio no es solo rock, así que les recomiendo revisar todo el contenido que tiene la Radio Universidad Central porque van a encontrar un sinfín de materiales asociados a otros contenidos, a otros estilos de música. Así que yo creo que es como para los amantes de la música, y tampoco solamente de la música, sino que también para los amantes de la información, del contenido, del conocimiento. En síntesis, para todos y para todas, esta Radio Universidad Central. Hoy día, particularmente en términos de lo que vamos a ver en este disco rayado, quiero llevarlos y quiero decirles algo, sin duda. No todo el rock es guitarra, no todo el rock es guitarra eléctrica, no todo el rock es distorsión, no todo el rock es un grito gutural que viene desde el fondo de las entrañas. No, sino que también hay rock distinto, hay rock. Y hoy día vamos a dejar de lado los sintetizadores y todo esa distorsión. Y lo vamos a llevar a las guitarras clásicas, un poco a la esencia tradicional de lo que es esta música, de lo que es la música en general, lo que es el folk, desde un punto de vista más íntimo, más espiritual. Y ¿quién no, si no nos va a conducir este camino más que Cat Stevens, uno de los grandes músicos? En general, uno de los grandes cantantes de la historia que probablemente lo conocerán más hoy en día como Yusuf Islam, que es el nombre